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1: A continuación, Radio Tamaraceite les ofrece el rezo del Santo Rosario.
2: Señor, ábreme los labios.
3: Y mi boca proclamará tu alabanza.
2: Dios mío, ven en mi auxilio.
3: Señor, date prisa en socorrerme.
2: Gloria al Padre, y al Hijo, y al Espíritu Santo.
3: Como era en el principio, ahora y siempre, por los siglos de los siglos. Amén.
2: Misterios gozosos del Santo Rosario.
4: Misterios que dan sentido a las alegrías del hogar, a la fatiga del trabajo, a la oración en familia.
5: Todo unido a Jesús, que se hace hombre para salvar a la humanidad, y unido a María, la llena de gracia, que coopera a la obra de la salvación.
2: Primer misterio, la encarnación del Hijo de Dios.
6: Alégrate, llena de gracia, el Señor está contigo. Bendita tú entre las mujeres. Has hallado gracia ante Dios. Concebirás en tu vientre y darás a luz un hijo y le pondrás por nombre Jesús.
5: Hágase en mí según tu palabra.

0: Como María, estaré siempre dispuesto a aceptar la voluntad del Padre en favor de los hermanos.
1: Padre nuestro que estás en el cielo, santificado sea tu nombre, venga a nosotros tu reino, hágase tu voluntad en la tierra como en el cielo.
2: Danos hoy nuestro pan de cada día, perdona nuestras ofensas como también nosotros perdonamos a los que nos ofenden. No nos dejes caer en la tentación y líbranos del mal. Amén.
1: Dios te salve María, llena eres de gracia, el Señor es contigo. Bendita tú eres entre todas las mujeres y bendito es el fruto de tu vientre, Jesús.
2: Santa María, Madre de Dios, ruega por nosotros pecadores, ahora y en la hora de nuestra muerte. Amén.
1: Dios te salve María, llena eres de gracia, el Señor es contigo. Bendita tú eres entre todas las mujeres y bendito es el fruto de tu vientre, Jesús.
2: Santa María, Madre de Dios, ruega por nosotros pecadores, ahora y en la hora de nuestra muerte. Amén.
1: Dios te salve María, llena eres de gracia, el Señor es contigo. Bendita tú eres entre todas las mujeres y bendito es el fruto de tu vientre, Jesús.
2: Santa María, Madre de Dios, ruega por nosotros pecadores, ahora y en la hora de nuestra muerte. Amén.
1: Dios te salve María, llena eres de gracia, el Señor es contigo. Bendita tú eres entre todas las mujeres y bendito es el fruto de tu vientre, Jesús.
2: Santa María, Madre de Dios, ruega por nosotros pecadores, ahora y en la hora de nuestra muerte. Amén.
1: Dios te salve María, llena eres de gracia, el Señor es contigo. Bendita tú eres entre todas las mujeres y bendito es el fruto de tu vientre, Jesús.
2: Santa María, Madre de Dios, ruega por nosotros pecadores, ahora y en la hora de nuestra muerte. Amén.
1: Dios te salve María, llena eres de gracia, el Señor es contigo. Bendita tú eres entre todas las mujeres y bendito es el fruto de tu vientre, Jesús.
2: Santa María, Madre de Dios, ruega por nosotros pecadores, ahora y en la hora de nuestra muerte. Amén.
1: Dios te salve María, llena eres de gracia, el Señor es contigo. Bendita tú eres entre todas las mujeres y bendito es el fruto de tu vientre, Jesús.
2: Santa María, Madre de Dios, ruega por nosotros pecadores, ahora y en la hora de nuestra muerte. Amén.
1: Dios te salve María, llena eres de gracia, el Señor es contigo. Bendita tú eres entre todas las mujeres y bendito es el fruto de tu vientre, Jesús.
2: Santa María, Madre de Dios, ruega por nosotros pecadores, ahora y en la hora de nuestra muerte. Amén.
1: Dios te salve María, llena eres de gracia, el Señor es contigo. Bendita tú eres entre todas las mujeres y bendito es el fruto de tu vientre, Jesús.
2: Santa María, Madre de Dios, ruega por nosotros pecadores, ahora y en la hora de nuestra muerte. Amén.
1: Dios te salve María, llena eres de gracia, el Señor es contigo. Bendita tú eres entre todas las mujeres y bendito es el fruto de tu vientre, Jesús.
2: Santa María, Madre de Dios, ruega por nosotros pecadores, ahora y en la hora de nuestra muerte. Amén.
1: Gloria al Padre y al Hijo y al Espíritu Santo.
2: Como era en el principio, ahora y siempre, por los siglos de los siglos. Amén.
1: Segundo misterio. La visitación de la Virgen María a su prima Santa Isabel.
3: En aquellos días se levantó María y se fue con prontitud a la región montañosa, a una ciudad de Judá. Entró en casa de Zacarías y saludó a Isabel.
0: Así ha de ser mi servicio a Dios y a los hermanos que necesiten mi ayuda. Con prontitud, con alegría, aunque me cueste.
2: Padre nuestro que estás en el cielo, santificado sea tu nombre. Venga a nosotros tu reino. Hágase tu voluntad en la tierra como en el cielo.
1: Danos hoy nuestro pan de cada día. Perdona nuestras ofensas como también nosotros perdonamos a los que nos ofenden. No nos dejes caer en la tentación y líbranos del mal. Amén.
2: Dios te salve María, llena eres de gracia, el Señor es contigo. Bendita tú eres entre todas las mujeres y bendito es el fruto de tu vientre, Jesús.
1: Santa María, Madre de Dios, ruega por nosotros pecadores, ahora y en la hora de nuestra muerte. Amén.
2: Dios te salve María, llena eres de gracia, el Señor es contigo. Bendita tú eres entre todas las mujeres y bendito es el fruto de tu vientre, Jesús.
1: Santa María, Madre de Dios, ruega por nosotros pecadores, ahora y en la hora de nuestra muerte. Amén.
2: Dios te salve María, llena eres de gracia, el Señor es contigo. Bendita tú eres entre todas las mujeres y bendito es el fruto de tu vientre, Jesús.
1: Santa María, Madre de Dios, ruega por nosotros pecadores, ahora y en la hora de nuestra muerte. Amén.
2: Dios te salve María, llena eres de gracia, el Señor es contigo. Bendita tú eres entre todas las mujeres y bendito es el fruto de tu vientre, Jesús. Jesús.
1: Santa María, Madre de Dios, ruega por nosotros pecadores, ahora y en la hora de nuestra muerte. Amén.
2: Dios te salve María, llena eres de gracia, el Señor es contigo. Bendita tú eres entre todas las mujeres, y bendito es el fruto de tu vientre, Jesús.
1: Santa María, Madre de Dios, ruega por nosotros pecadores, ahora y en la hora de nuestra muerte. Amén.
2: Dios te salve María, llena eres de gracia, el Señor es contigo. Bendita tú eres entre todas las mujeres, y bendito es el fruto de tu vientre, Jesús.
1: Santa María, Madre de Dios, ruega por nosotros pecadores, ahora y en la hora de nuestra muerte. Amén.
2: Dios te salve María, llena eres de gracia, el Señor es contigo. Bendita tú eres entre todas las mujeres, y bendito es el fruto de tu vientre, Jesús.
1: Santa María, Madre de Dios, ruega por nosotros pecadores, ahora y en la hora de nuestra muerte. Amén.
2: Dios te salve María, llena eres de gracia, el Señor es contigo. Bendita tú eres entre todas las mujeres, y bendito es el fruto de tu vientre, Jesús.
1: Santa María, Madre de Dios, ruega por nosotros pecadores, ahora y en la hora de nuestra muerte. Amén.
2: Dios te salve María, llena eres de gracia, el Señor es contigo. Bendita tú eres entre todas las mujeres, y bendito es el fruto de tu vientre, Jesús.
1: Santa María, Madre de Dios, ruega por nosotros pecadores, ahora y en la hora de nuestra muerte. Amén.
2: Dios te salve María, llena eres de gracia, el Señor es contigo. Bendita tú eres entre todas las mujeres, y bendito es el fruto de tu vientre, Jesús.
1: Santa María, Madre de Dios, ruega por nosotros pecadores, ahora y en la hora de nuestra muerte. Amén.
2: Gloria al Padre, al Hijo y al Espíritu Santo.
1: Como era en el principio, ahora y siempre, por los siglos de los siglos. Amén. Tercer misterio: el nacimiento del Hijo de Dios.
3: Mientras estaban en Belén, le llegó a María el tiempo del parto y dio a luz a su hijo primogénito, lo envolvió en pañales y lo acostó en un pesebre, porque no tenían sitio en la posada.
0: Sin hablar, en el silencio de la primera Nochebuena, Jesús me enseña su primera lección: amor, sencillez, pobreza.
1: Padre nuestro que estás en el cielo, santificado sea tu nombre. Venga a nosotros tu reino. Hágase tu voluntad en la tierra como en el cielo.
2: Danos hoy nuestro pan de cada día. Perdona nuestras ofensas como también nosotros perdonamos a los que nos ofenden. No nos dejes caer en la tentación y líbranos del mal. Amén.
1: Dios te salve María, llena eres de gracia, el Señor es contigo, bendita tú eres entre todas las mujeres, y bendito es el fruto de tu vientre, Jesús.
2: Santa María, Madre de Dios, ruega por nosotros pecadores, ahora y en la hora de nuestra muerte. Amén.
1: Dios te salve María, llena eres de gracia, el Señor es contigo, bendita tú eres entre todas las mujeres, y bendito es el fruto de tu vientre, Jesús.
2: Santa María, Madre de Dios, ruega por nosotros pecadores, ahora y en la hora de nuestra muerte. Amén.
1: Dios te salve María, llena eres de gracia, el Señor es contigo, bendita tú eres entre todas las mujeres, y bendito es el fruto de tu vientre, Jesús.
2: Santa María, Madre de Dios, ruega por nosotros pecadores, ahora y en la hora de nuestra muerte. Amén.
1: Dios te salve María, llena eres de gracia, el Señor es contigo, bendita tú eres entre todas las mujeres, y bendito es el fruto de tu vientre, Jesús.
2: Santa María, Madre de Dios, ruega por nosotros pecadores, ahora y en la hora de nuestra muerte. Amén.
1: Dios te salve María, llena eres de gracia, el Señor es contigo, bendita tú eres entre todas las mujeres, y bendito es el fruto de tu vientre, Jesús.
2: Santa María, Madre de Dios, ruega por nosotros pecadores, ahora y en la hora de nuestra muerte. Amén.
1: Dios te salve María, llena eres de gracia, el Señor es contigo, bendita tú eres entre todas las mujeres, y bendito es el fruto de tu vientre, Jesús.
2: Santa María, Madre de Dios, ruega por nosotros pecadores, ahora y en la hora de nuestra muerte. Amén.
1: Dios te salve María, llena eres de gracia, el Señor es contigo, bendita tú eres entre todas las mujeres, y bendito es el fruto de tu vientre, Jesús.
2: Santa María, Madre de Dios, ruega por nosotros pecadores, ahora y en la hora de nuestra muerte. Amén.
1: Dios te salve María, llena eres de gracia, el Señor es contigo, bendita tú eres entre todas las mujeres, y bendito es el fruto de tu vientre, Jesús.
2: Santa María, Madre de Dios, ruega por nosotros pecadores, ahora y en la hora de nuestra muerte. Amén.
1: Dios te salve María, llena eres de gracia, el Señor es contigo, bendita tú eres entre todas las mujeres, y bendito es el fruto de tu vientre, Jesús.
2: Santa María, Madre de Dios, ruega por nosotros pecadores, ahora y en la hora de nuestra muerte. Amén.
1: Dios te salve María, llena eres de gracia, el Señor es contigo, bendita tú eres entre todas las mujeres, y bendito es el fruto de tu vientre Jesús.
2: Santa María, Madre de Dios, ruega por nosotros pecadores, ahora y en la hora de nuestra muerte. Amén.
1: Gloria al Padre, y al Hijo, y al Espíritu Santo.
2: Como era en el principio, ahora y siempre, por los siglos de los siglos. Amén.
1: Cuarto misterio: la presentación del niño Jesús en el templo.
3: Cuando llegó el tiempo de la purificación de María, según la ley de Moisés, los padres de Jesús lo llevaron a Jerusalén para presentarlo al Señor y para entregar la ofrenda, como dice la ley del Señor, un par de tórtolas o dos pichones.
0: Obediencia a la ley del Señor, sin regateos, con generosidad, con sencillez.
2: Padre nuestro que estás en el cielo, santificado sea tu nombre, venga a nosotros tu reino, hágase tu voluntad en la tierra como en el cielo.
1: Danos hoy nuestro pan de cada día, perdona nuestras ofensas como también nosotros perdonamos a los que nos ofenden. No nos dejes caer en la tentación y líbranos del mal. Amén.
2: Dios te salve María, llena eres de gracia, el Señor es contigo. Bendita tú eres entre todas las mujeres y bendito es el fruto de tu vientre, Jesús.
1: Santa María, Madre de Dios, ruega por nosotros pecadores, ahora y en la hora de nuestra muerte. Amén.
2: Dios te salve María, llena eres de gracia, el Señor es contigo. Bendita tú eres entre todas las mujeres y bendito es el fruto de tu vientre, Jesús.
1: Santa María, Madre de Dios, ruega por nosotros pecadores, ahora y en la hora de nuestra muerte. Amén.
2: Dios te salve María, llena eres de gracia, el Señor es contigo. Bendita tú eres entre todas las mujeres y bendito es el fruto de tu vientre, Jesús.
1: Santa María, Madre de Dios, ruega por nosotros pecadores, ahora y en la hora de nuestra muerte. Amén.
2: Dios te salve María, llena eres de gracia, el Señor es contigo. Bendita tú eres entre todas las mujeres y bendito es el fruto de tu vientre, Jesús.
1: Santa María, Madre de Dios, ruega por nosotros pecadores, ahora y en la hora de nuestra muerte. Amén.
2: Dios te salve María, llena eres de gracia, el Señor es contigo. Bendita tú eres entre todas las mujeres y bendito es el fruto de tu vientre, Jesús.
1: Santa María, Madre de Dios, ruega por nosotros pecadores, ahora y en la hora de nuestra muerte. Amén.
2: Dios te salve María, llena eres de gracia, el Señor es contigo. Bendita tú eres entre todas las mujeres y bendito es el fruto de tu vientre, Jesús.
1: Santa María, Madre de Dios, ruega por nosotros pecadores, ahora y en la hora de nuestra muerte. Amén.
2: Dios te salve María, llena eres de gracia, el Señor es contigo. Bendita tú eres entre todas las mujeres y bendito es el fruto de tu vientre, Jesús.
1: Santa María, Madre de Dios, ruega por nosotros pecadores, ahora y en la hora de nuestra muerte. Amén.
2: Dios te salve María, llena eres de gracia, el Señor es contigo. Bendita tú eres entre todas las mujeres y bendito es el fruto de tu vientre, Jesús.
1: Santa María, Madre de Dios, ruega por nosotros pecadores, ahora y en la hora de nuestra muerte. Amén.
2: Dios te salve María, llena eres de gracia, el Señor es contigo. Bendita tú eres entre todas las mujeres y bendito es el fruto de tu vientre, Jesús.
1: Santa María, Madre de Dios, ruega por nosotros pecadores, ahora y en la hora de nuestra muerte. Amén.
2: Dios te salve María, llena eres de gracia, el Señor es contigo. Bendita tú eres entre todas las mujeres y bendito es el fruto de tu vientre, Jesús.
1: Santa María, Madre de Dios, ruega por nosotros pecadores, ahora y en la hora de nuestra muerte. Amén.
2: Gloria al Padre, al Hijo y al Espíritu Santo.
1: Como era en el principio, ahora y siempre, por los siglos de los siglos. Amén. Quinto misterio: el niño Jesús perdido y hallado en el templo.
3: Cuando Jesús cumplió 12 años, subió con sus padres a la fiesta, según la costumbre. Cuando terminó, se volvieron. Pero el niño Jesús se quedó en Jerusalén sin que lo supieran sus padres.
0: Cuando yo pierdo a Jesús por culpa mía, lo busco con la angustia y la prontitud con que lo hicieron María y José cuando involuntariamente lo perdieron.
1: Padre nuestro que estás en el cielo, santificado sea tu nombre, venga a nosotros tu reino, hágase tu voluntad en la tierra como en el cielo.
2: Danos hoy nuestro pan de cada día, perdona nuestras ofensas como también nosotros perdonamos a los que nos ofenden. No nos dejes caer en la tentación y líbranos del mal. Amén.
1: Dios te salve María, llena eres de gracia, el Señor es contigo. Bendita tú eres entre todas las mujeres, y bendito es el fruto de tu vientre, Jesús.
2: Santa María, Madre de Dios, ruega por nosotros pecadores, ahora y en la hora de nuestra muerte. Amén.
1: Dios te salve María, llena eres de gracia, el Señor es contigo. Bendita tú eres entre todas las mujeres, y bendito es el fruto de tu vientre, Jesús.
2: Santa María, Madre de Dios, ruega por nosotros pecadores, ahora y en la hora de nuestra muerte. Amén.
1: Dios te salve María, llena eres de gracia, el Señor es contigo. Bendita tú eres entre todas las mujeres, y bendito es el fruto de tu vientre, Jesús.
2: Santa María, Madre de Dios, ruega por nosotros pecadores, ahora y en la hora de nuestra muerte. Amén.
1: Dios te salve María, llena eres de gracia, el Señor es contigo. Bendita tú eres entre todas las mujeres, y bendito es el fruto de tu vientre, Jesús.
2: Santa María, Madre de Dios, ruega por nosotros pecadores, ahora y en la hora de nuestra muerte. Amén.
1: Dios te salve María, llena eres de gracia, el Señor es contigo. Bendita tú eres entre todas las mujeres, y bendito es el fruto de tu vientre, Jesús.
2: Santa María, Madre de Dios, ruega por nosotros pecadores, ahora y en la hora de nuestra muerte. Amén.
1: Dios te salve María, llena eres de gracia, el Señor es contigo. Bendita tú eres entre todas las mujeres, y bendito es el fruto de tu vientre, Jesús.
2: Santa María, Madre de Dios, ruega por nosotros pecadores, ahora y en la hora de nuestra muerte. Amén.
1: Dios te salve María, llena eres de gracia, el Señor es contigo. Bendita tú eres entre todas las mujeres, y bendito es el fruto de tu vientre, Jesús.
2: Santa María, Madre de Dios, ruega por nosotros pecadores, ahora y en la hora de nuestra muerte. Amén.
1: Dios te salve María, llena eres de gracia, el Señor es contigo. Bendita tú eres entre todas las mujeres, y bendito es el fruto de tu vientre, Jesús.
2: Santa María, Madre de Dios, ruega por nosotros pecadores, ahora y en la hora de nuestra muerte. Amén.
1: Dios te salve María, llena eres de gracia, el Señor es contigo. Bendita tú eres entre todas las mujeres, y bendito es el fruto de tu vientre, Jesús.
2: Santa María, Madre de Dios, ruega por nosotros pecadores, ahora y en la hora de nuestra muerte. Amén.
1: Dios te salve María, llena eres de gracia, el Señor es contigo. Bendita tú eres entre todas las mujeres, y bendito es el fruto de tu vientre, Jesús.
2: Santa María, Madre de Dios, ruega por nosotros pecadores, ahora y en la hora de nuestra muerte. Amén.
1: Gloria al Padre, y al Hijo, y al Espíritu Santo.
2: Como era en el principio, ahora y siempre, por los siglos de los siglos. Amén.
1: Letanías de Nuestra Señora. Señor, ten piedad.
2: Señor, ten piedad.
1: Cristo, ten piedad.
2: Cristo, ten piedad.
1: Señor, ten piedad.
2: Señor, ten piedad.
1: Cristo, óyenos.
2: Cristo, óyenos.
1: Cristo, escúchanos.
2: Cristo, escúchanos.
1: Dios Padre Celestial,
2: ten misericordia de nosotros.
1: Dios Hijo Redentor del mundo,
2: ten misericordia de nosotros.
1: Dios Espíritu Santo,
2: ten misericordia de nosotros.
1: Trinidad Santa, un solo Dios,
2: ten misericordia de nosotros.
1: Santa María,
2: ruega por nosotros.
1: Santa Madre de Dios,
2: ruega por nosotros.
1: Santa Virgen de las Vírgenes,
2: ruega por nosotros.
1: Madre de Cristo,
2: ruega por nosotros.
1: Madre de la Iglesia,
2: ruega por nosotros.
1: Madre de la Divina Gracia,
2: ruega por nosotros.
1: Madre Purísima,
2: ruega por nosotros.
1: Madre Castísima,
2: ruega por nosotros.
1: Madre y Virgen,
2: ruega por nosotros.
1: Madre Santa,
2: ruega por nosotros.
1: Madre Inmaculada,
2: ruega por nosotros.
1: Madre amable,
2: ruega por nosotros.
1: Madre admirable,
2: ruega por nosotros.
1: Madre del buen consejo,
2: ruega por nosotros.
1: Madre del Creador,
2: ruega por nosotros.
1: Madre del Salvador,
2: ruega por nosotros.
1: Virgen prudentísima,
2: ruega por nosotros.
1: Virgen digna de veneración,
2: ruega por nosotros.
1: Virgen digna de alabanza,
2: ruega por nosotros.
1: Virgen poderosa,
2: ruega por nosotros.
1: Virgen clemente,
2: ruega por nosotros.
1: Virgen fiel,
2: ruega por nosotros.
1: Ideal de santidad,
2: ruega por nosotros.
1: Morada de la sabiduría,
2: ruega por nosotros.
1: Causa de nuestra alegría,
2: ruega por nosotros.
1: Templo del Espíritu Santo,
2: ruega por nosotros.
1: Honor de los pueblos,
2: ruega por nosotros.
1: Modelo de entrega a Dios,
2: ruega por nosotros.
1: Rosa escogida,
2: ruega por nosotros.
1: Fuerte como la Torre de David,
2: ruega por nosotros.
1: Hermosa como Torre de Marfil,
2: ruega por nosotros.
1: Casa de oro,
2: ruega por nosotros.
1: Arca de la Nueva Alianza,
2: ruega por nosotros.
1: Puerta del Cielo,
2: ruega por nosotros.
1: Estrella de la mañana,
2: ruega por nosotros.
1: Salud de los enfermos,
2: ruega por nosotros.
1: Refugio de los pecadores,
2: ruega por nosotros.
1: Consoladora de los afligidos,
2: ruega por nosotros.
1: Auxilio de los cristianos,
2: ruega por nosotros.
1: Reina de los ángeles,
2: ruega por nosotros.
1: Reina de los patriarcas,
2: ruega por nosotros.
1: Reina de los profetas,
2: ruega por nosotros.
1: Reina de los apóstoles,
2: ruega por nosotros.
1: Reina de los mártires,
2: ruega por nosotros.
1: Reina de los que viven su fe,
2: ruega por nosotros.
1: Reina de las vírgenes,
2: ruega por nosotros.
1: Reina de todos los santos,
2: ruega por nosotros.
1: Reina concebida sin pecado original,
2: ruega por nosotros.
1: Reina elevada al cielo,
2: ruega por nosotros.
1: Reina del Santísimo Rosario,
2: ruega por nosotros.
1: Reina de la familia,
2: ruega por nosotros.
1: Reina de la paz,
2: ruega por nosotros.
1: Cordero de Dios que quitas el pecado del mundo,
2: perdónanos, Señor.
1: Cordero de Dios que quitas el pecado del mundo,
2: escúchanos, Señor.
1: Cordero de Dios que quitas el pecado del mundo,
2: ten misericordia de nosotros.
1: Ruega por nosotros, Santa Madre de Dios,
2: para que seamos dignos de las promesas de Cristo.
1: Te pedimos, Señor, que nosotros, tus siervos, gocemos siempre de salud de alma y cuerpo, y por la intercesión de Santa María la Virgen, líbranos de las tristezas de este mundo y concédenos las alegrías del cielo. Por Jesucristo nuestro Señor.

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2: A veces escuchamos decir que los jóvenes ya no quieren saber nada de la fe. Quizás deberíamos escucharlos un poco más, porque hay jóvenes buscando, jóvenes que participan en retiros, peregrinaciones, grupos parroquiales, movimientos, voluntariados, jóvenes que se hacen preguntas profundas sobre Dios, también sobre la vocación, sobre el amor, el sentido de la vida. No siempre utilizan nuestro lenguaje, no siempre llegan por los caminos tradicionales, pero buscan. Y probablemente lo que menos necesitan son adultos diciéndoles continuamente cómo deberían vivir. Necesitan testigos, personas cuya vida demuestre que creer merece la pena, comunidades donde puedan preguntar sin sentirse juzgados, sacerdotes, catequistas, familias y otros jóvenes capaces de acompañarlos. Porque la fe no se transmite únicamente explicándola. Se contagia cuando se encuentra a alguien que vive con una alegría distinta. En una sociedad llena de propuestas inmediatas, quizá nuestra tarea no sea convencer a los jóvenes de nada. Quizá sea mostrarles a Cristo. Después habrá que dejar espacio para que cada uno pueda hacerse la pregunta más importante. Señor, ¿qué quieres de mí? Y estar preparados para dejarnos sorprender por la respuesta que nos dé.
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3: 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Nace la pregunta, ¿será real?

0: Plantearse esta pregunta y responder sinceramente supone una diferencia radical en la vida. Buscar la propia vocación, preguntarse por lo que Dios quiere. Todo eso es algo fundamental en algunos momentos de la vida. Y a veces, en esa búsqueda, surge la pregunta por la vida religiosa. Sé que es una pregunta infrecuente, y sin embargo, ahí está. ¿Me llamarás a compartir el camino con otros o con otras, viviendo en comunidad? ¿Estaré llamado a vivir los votos de pobreza, castidad y obediencia, consagrando mi vida entera a seguirte a ti? Esta serie de oraciones me puede ayudar a responder a estas preguntas. Confío en ello. Puede que inicie este camino con ilusión, o con una cierta inquietud, con alguna duda, con grandes deseos o con miedo. Sea como sea, lo importante es no estar impasible, ya que Jesús pasa por mi vida cada día y me habla. ¿Seré capaz de escucharle? En realidad, en lo más profundo de mí, quiero abandonarme a Él, quiero tranquilizarme y dejar que toda la iniciativa la tenga Él. Rezamos hoy con el Evangelio de Juan.
1: Al día siguiente, estaba Juan con dos de sus discípulos y fijándose en Jesús que pasaba, dice: «Ahí está el Cordero de Dios». Los dos discípulos oyeron sus palabras y siguieron a Jesús. Jesús se volvió y, al ver que lo seguían, les pregunta: «¿Qué buscáis?». Ellos le contestaron: «Rabí», que significa «maestro», «¿dónde vives?». Él les dijo: «Venid y lo veréis». Entonces fueron, vieron dónde vivía y se quedaron con él aquel día. Eran las 4 de la tarde. Andrés, hermano de Simón Pedro, era uno de los dos que oyeron a Juan y siguieron a Jesús. Encuentra primero a su hermano Simón y le dice: «Hemos encontrado al Mesías»,

¿Qué buscas? Eso me preguntas hoy a mí, como a los discípulos. No están parados, pasivos. Es cierto que habrían tenido antes alguna intuición, porque estaban como esperando la venida del Mesías. Están inquietos, buscan y desean que Dios les hable claro. Con la voz de Juan el Bautista se rompe el silencio. Ahí está el Cordero de Dios. Como ellos, yo también quiero dar un paso al frente para acercarme a ti, Jesús. ¿Qué busco? Busco claridad. Busco respuestas. Te busco a ti, Señor.

Venid y lo veréis. Jesús, no das grandes discursos, sino que me invitas a pasar tiempo contigo. Me das la oportunidad de aprender de ti, a trabajar y a descansar, a reír y a llorar, a comer, a mirar, a amar. El encuentro contigo cambió la vida de aquellos dos hombres. La inquietud del inicio se tornó en alegría compartida por haber encontrado al Mesías. También a mí me dices, ven y verás. Me invitas a pasar tiempo contigo, verte de cerca, aprender de ti. Quizás ahí empieza todo camino contigo.

Al final de su vida, el discípulo recuerda con gusto aquel primer encuentro con Jesús. Con cariño, se acuerda hasta del día y la hora. Eran las 4 de la tarde. También yo he vivido un encuentro parecido contigo, maestro. Puedo traerlo a la memoria y recordar la primera invitación que me hiciste a seguirte. La primera vez en que se despertó en mí la intuición de que tú eres lo más importante de mi vida.

0: vuelvo a escuchar el Evangelio. Presta atención a las reacciones de los discípulos que van encontrándose con Jesús. No se trata de encuentros superficiales, sino que los marcan profundamente. Se sienten felices, ilusionados, quizás al tiempo inquietos. También puedo detenerme en Jesús. Él quiere llamar a otros para que compartan su vida. Jesús busca a quien le siga para cumplir su misión.
1: Al día siguiente, estaba Juan con dos de sus discípulos y fijándose en Jesús que pasaba, dice: «Ahí está el Cordero de Dios». Los dos discípulos oyeron sus palabras y siguieron a Jesús. Jesús se volvió y, al ver que lo seguían, les pregunta: «¿Qué buscáis?». Ellos le contestaron: «Rabí», que significa «maestro», «¿dónde vives?». Él les dijo: «Venid y lo veréis». Entonces fueron, vieron dónde vivía y se quedaron con él aquel día. Eran las 4 de la tarde. Andrés, hermano de Simón Pedro, era uno de los dos que oyeron a Juan y siguieron a Jesús. Encuentra primero a su hermano Simón y le dice: «Hemos encontrado al Mesías»,

0: ven. Así empieza todo. Sal. Acércate. Sígueme. Muévete. No esperes. No negocies. No exijas. Atiende. Escucha dentro. Fíate del deseo más hondo que te habita. Deja que la sed te guíe. Ven. Y verás el amor sin condiciones. Una justicia inmortal. La misericordia inesperada. Una amistad invencible. El mundo al revés. La compasión fecunda. El poder estéril. La debilidad más fuerte. La verdad desnuda. Y el espejo de unos ojos que cuentan tu historia como nunca la imaginaste.
1: Jesús, háblame claro, por favor. Quiero seguirte, pero no siempre sé cómo hacerlo. A veces me da miedo lo que puedas pedirme. Otras me entusiasmo y mi generosidad parece no tener límites. Invítame a pasar tiempo contigo, como lo hiciste con tus primeros discípulos. Pasando mañanas, tardes y noches contigo, sabré qué quieres de mí. Oyes a mí a quien me dices, ven y verás.

0: Padre nuestro, que estás en el cielo, santificado sea tu nombre. Venga a nosotros tu reino. Hágase tu voluntad, en la tierra como en el cielo. Danos hoy nuestro pan de cada día. Perdona nuestras ofensas, como también nosotros perdonamos a los que nos ofenden. No nos dejes caer en la tentación y líbranos del mal. Amén.
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3: Hoy es 14 de septiembre, festividad de la Exaltación de la Santa Cruz.

Aquí estoy, Señor, feliz de haber encontrado un tiempo para compartir contigo, pero también con la carga de muchas cosas que me complican mis días y requieren igualmente mi dedicación. Quiero dejar todo eso por un momento y centrarme en la oración, en estar junto a ti, en dejar que pongas luz a mi camino. Hoy celebramos la exaltación de la Santa Cruz. Puede ser un buen momento para preguntarme qué significa la cruz en mi vida. Quizás alguna vez me hayan preguntado cómo puedo seguir a un Dios al que crucificaron. Quizás me planteé si un símbolo de resurrección no sería más acorde con lo que el Señor me invita a vivir. Traigo con calma estos pensamientos a mi oración.

0: lectura de hoy es de la carta de Pablo a los Filipenses.
1: Cristo, a pesar de su condición divina, no hizo alarde de su categoría de Dios. Al contrario, se despojó de su rango y tomó la condición de esclavo, pasando por uno de tantos. Y así, actuando como un hombre cualquiera, se rebajó hasta someterse incluso a la muerte, y una muerte de cruz. Por eso Dios lo levantó sobre todo y le concedió el nombre sobre todo nombre, de modo que al nombre de Jesús toda rodilla se doble en el cielo, en la tierra, en el abismo, y toda lengua proclame: Jesucristo es Señor, para gloria de Dios Padre.

pudo haberlo hecho de otra forma, pero quiso acercarse a cada ser humano, sus problemas y sus sufrimientos. Y también a mí, a mi vida, que tiene mucho de alegría y buenas noticias, pero también tiene bastante de problemas, dolor, injusticia y sufrimiento. Escucho cómo me hace sentir el que Jesús llegue a compartir incluso lo peor, llegando a darse hasta el extremo por mí.

lo bueno, lo malo, qué cerca tengo ambas cosas. Realidades que existen y seguramente seguirán existiendo. Quizás entonces, Señor, sabiendo que las conoces bien, incluso en tu propia carne, ya no tendré que increparte cuando las cosas no me vayan bien. Quizás tendré que recordar, y para eso puede ayudarme la cruz, que tú padeces conmigo. Me apoyas y me llevas en tus brazos en mis momentos de dolor.

La cruz es el lugar de un encuentro entre las víctimas del mal y quien viene a rescatarlas. No es, ni solo, ni primero, el lugar de una derrota, aunque cueste pasar por ella, sino la antesala de una victoria. En la cruz, paradójicamente, está la vida, con mayúsculas, y venciendo.

0: Al volver a escuchar la lectura, presto atención a cómo después de la cruz se abre paso la resurrección. Quizás, además de sentir el apoyo del Señor en mi dolor, la cruz me pueda llevar a confiar en la alegría que viene después y me pueda invitar a no perder la esperanza.
1: Cristo, a pesar de su condición divina, no hizo alarde de su categoría de Dios. Al contrario, se despojó de su rango y tomó la condición de esclavo, pasando por uno de tantos. Y así, actuando como un hombre cualquiera, se rebajó hasta someterse incluso a la muerte, y una muerte de cruz. Por eso Dios lo levantó sobre todo y le concedió el nombre sobre todo nombre, de modo que al nombre de Jesús toda rodilla se doble en el cielo, en la tierra, en el abismo, y toda lengua proclame: Jesucristo es Señor, para gloria de Dios Padre.

La majestad no está en los gestos de orgullo, en la mirada altiva o el ceño fruncido. No está en la puerta infranqueable o en la adulación cortesana. Tampoco en la altura de los rascacielos o la privacidad de los accesos exclusivos. No está en las cenas de gala, la alta costura, la joyería fina o los gastos suntuosos. La majestad poco tiene que ver con protocolos que encumbran al poderoso y ningunean al débil. ¿Dónde entonces? En un rey sin trono, palacio o ejércitos. Sin cuenta corriente. Sin otro techo que el cielo. Un rey sin más ley que el amor desmedido. Sin más cetro que sus manos desnudas, gastadas ya en tanta caricia, en tanta brega, por tanto tirar de los derrumbados. Sin otra atalaya que la cruz, y en ella el perdón por bandera, la paz por escudo, y la justicia inmortal como apuesta eterna.

es el momento de hacer balance, Señor, de lo que este rato contigo ha provocado en mí. Quizás ahora, ver una cruz me hará sentir tu presencia cercana también en los momentos difíciles. Quizás ver las cruces de otros me ayude a darme cuenta de que estás justo ahí, con ellos. Quizás todo ello me lleve a ver destellos del enorme amor de Dios en nuestras vidas.

0: Gloria al Padre, al Hijo y al Espíritu Santo, como era en el principio, ahora y siempre, por los siglos de los siglos. Amén.
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1: Rezo del Ángelus. El ángel del Señor anunció a María.
2: Y concibió por obra y gracia del Espíritu Santo.
1: Dios te salve María, llena eres de gracia, el Señor es contigo, bendita tú eres entre todas las mujeres y bendito es el fruto de tu vientre Jesús.
2: Santa María, Madre de Dios, ruega por nosotros pecadores, ahora y en la hora de nuestra muerte. Amén.
1: He aquí la esclava del Señor.
2: Hágase en mí según tu palabra.
1: Dios te salve María, llena eres de gracia, el Señor es contigo, bendita tú eres entre todas las mujeres y bendito es el fruto de tu vientre Jesús.
2: Santa María, Madre de Dios, ruega por nosotros pecadores, ahora y en la hora de nuestra muerte. Amén.
1: Y el Verbo se hizo carne.
2: Y habitó entre nosotros.
1: Dios te salve María, llena eres de gracia, el Señor es contigo, bendita tú eres entre todas las mujeres, bendito es el fruto de tu vientre Jesús.
2: Santa María, Madre de Dios, ruega por nosotros pecadores, ahora y en la hora de nuestra muerte. Amén.
1: Ruega por nosotros, Santa Madre de Dios.
2: Para que seamos dignos de alcanzar las promesas de nuestro Señor Jesucristo. Amén.
1: Derrama, Señor, tu gracia sobre nosotros, que por el anuncio del ángel hemos conocido la encarnación de tu Hijo, para que lleguemos por su pasión y su cruz a la gloria de la resurrección. Por Jesucristo nuestro Señor.
2: Amén.
1: Gloria al Padre, al Hijo y al Espíritu Santo.
2: Como era en un principio, ahora y siempre, por los siglos de los siglos. Amén.
1: Gloria al Padre, al Hijo y al Espíritu Santo.
2: Como era en un principio, ahora y siempre, por los siglos de los siglos. Amén.
1: Gloria al Padre, al Hijo y al Espíritu Santo.
2: Como era en un principio, ahora y siempre, por los siglos de los siglos. Amén.
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3: A veces escuchamos decir que los jóvenes ya no quieren saber nada de la fe. Quizás deberíamos escucharlos un poco más, porque hay jóvenes buscando, jóvenes que participan en retiros, peregrinaciones, grupos parroquiales, movimientos, voluntariados, jóvenes que se hacen preguntas profundas sobre Dios, también sobre la vocación, sobre el amor, el sentido de la vida. No siempre utilizan nuestro lenguaje, no siempre llegan por los caminos tradicionales, pero buscan. Y probablemente lo que menos necesitan son adultos diciéndoles continuamente cómo deberían vivir. Necesitan testigos, personas cuya vida demuestre que creer merece la pena, comunidades donde puedan preguntar sin sentirse juzgados, sacerdotes, catequistas, familias y otros jóvenes

0: capaces de acompañarlos. Porque la fe no se transmite únicamente explicándola. Se contagia cuando se encuentra a alguien que vive con una alegría distinta. En una sociedad llena de propuestas inmediatas, quizá nuestra tarea no sea convencer a los jóvenes de nada. Quizá sea mostrarles a Cristo. Después habrá que dejar espacio para que cada uno pueda hacerse la pregunta más importante. Señor, ¿qué quieres de mí? Y estar preparados para dejarnos sorprender por la respuesta que nos dé.
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14 de septiembre, fiesta de la exaltación de la Santa Cruz, que al día siguiente de la dedicación de la Basílica de la Resurrección, erigida sobre el sepulcro de Cristo, es ensalzada y venerada como trofeo pascual de su victoria y signo que aparecerá en el cielo anunciando a todos la segunda venida. En Roma, en la Vía Apia, en la cripta de Lucina del cementerio de Calixto, sepultura de San Cornelio, papa y mártir, que se opuso firmemente a la escisión de Novaciano y con gran espíritu de caridad recuperó a la plena comunión con la Iglesia a muchos cristianos caídos en la herejía. Padeció al final el destierro en Civitavecchia, lugar de Toscana, por parte del emperador Galo, y sufrió lo indecible en palabras de San Cipriano. Su memoria se celebra pasado mañana. En Cartago, en la actual Túnez, pasión de San Cipriano, obispo, muy esclarecido en santidad y doctrina, que gobernó sabiamente la Iglesia en tiempos difíciles. Consolidó la fe de los cristianos en medio de tribulaciones y en tiempo del emperador Galieno, después de sufrir un penoso exilio, consumó su fe en el martirio, decapitado por orden del procónsul ante gran concurrencia del pueblo. Su memoria se celebra también pasado mañana.

Haz silencio. Disponte a pasar un momento especial. ¿Qué te viene a la mente cuando oyes la palabra confesión? Seguramente, depende de tu sensibilidad, educación y experiencia, pueden ser vivencias muy distintas. Puede ser un sacramento rutinario o una vivencia muy traumática de la culpa. Puede que sea una práctica que tienes bastante abandonada. Puede que hayas oído, o tú mismo pienses, aquello de ¿para qué voy a decirle mis pecados a un cura? O yo ya me arreglo a solas con Dios, que ya sé que me perdona. Pero hay algo bonito, especial y diferente en poder hacer una celebración del perdón, en poder recibir de manera explícita una bendición, una palabra de misericordia, una puerta abierta a la reconciliación. De eso se trata. Y este camino es una forma de ir preparándote, de vivirla con sentido y de celebrar con hondura. Pero para ello, lo primero es ser consciente de que uno tiene necesidad del perdón.

0: Rezamos hoy con el primer libro de Samuel.
1: El Señor envió a Natán. Entró Natán ante el rey David y le dijo: había dos hombres en un pueblo, uno rico y otro pobre. El rico tenía muchos rebaños de ovejas y bueyes. El pobre solo tenía una corderilla que había comprado. La iba criando y ella crecía con él y con sus hijos, comiendo de su pan, bebiendo de su vaso, durmiendo en su regazo. Era como una hija. Llegó una visita a casa del rico y, no queriendo perder una oveja o un buey para invitar a su huésped, tomó la cordera del pobre y convidó a su huésped. David se puso furioso contra aquel hombre y dijo a Natán: vive Dios, que el que ha hecho eso es reo de muerte. No quiso respetar lo del otro. Pagará 4 veces el valor de la cordera. Entonces Natán dijo a David: eres tú.

Probablemente conoces la historia del rey David. Encaprichado con la mujer de su vecino, conspira hasta que consigue que éste muera en batalla. Cuando Natán le cuenta este relato de las ovejas, David no se reconoce. Y es que en muchas ocasiones uno no se da demasiada cuenta del mal que hace, quizás por vivir demasiado centrado en lo propio.

Quizás nos pasa como cuando éramos pequeños y tocaba preparar las primeras confesiones. Uno tiraba de lista, a ver si en general cumplía o no cumplía. El pecado no es una lista. Es aquello que provoca consecuencias en el mundo, en uno mismo y en Dios. Pídele a Dios, ábreme los ojos. Líbranos del mal. Líbrame del mal.

eres tú. ¿Cómo se debió sentir David al caer en la cuenta de lo que había hecho? Todos necesitamos a alguien que en algún momento nos diga, eres tú. Eres tú el que ha hablado mal del hermano. Eres tú quien no ama bien. Eres tú quien elige la ambición sobre el servicio, el egoísmo frente a la necesidad del prójimo. Eres tú.

Lo bonito con Dios es que esa acusación no es la última palabra sobre tu vida, porque también eres capaz de mucho bien y de cambiar, de enderezar el camino, de mejorar las cosas, de elegir lo bueno. Y Dios está dispuesto a perdonar, es decir, a dar una nueva oportunidad.

Señor, cuando me encierro en mí no existe nada, ni tu cielo y tus montes, tus vientos y tus mares, ni tu sol, ni la lluvia de estrellas, ni existen los demás, ni existes tú, ni existo yo. A fuerza de pensarme me destruyo, y una oscura soledad me envuelve, y no veo nada, y no oigo nada. Cúrame, Señor, cúrame por dentro, como a los ciegos, mudos y leprosos que te presentaban. Yo me presento. Cúrame el corazón de donde sale lo que otros padecen y donde llevo mudo y reprimido el amor tuyo que les debo. Despiértame, Señor, de este coma profundo que es amarme por encima de todo. Que yo vuelva a ver, a verte, a verles, a ver tus cosas, a ver tu vida, a ver tus hijos. Y que empiece a hablar como los niños, balbuceando las dos palabras más redondas de la vida, Padre nuestro.

0: Al terminar este primer momento, no se trata de llenarte de propósitos, tan solo de reconocer la necesidad de sanación, de perdón, por ti y por otros, y de saber que Dios siempre ofrece perdón. Este es un camino hacia su abrazo y su reconciliación.
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0: Señor, ábreme los labios.
1: Y mi boca proclamará tu alabanza.
0: Gloria al Padre, al Hijo y al Espíritu Santo.
1: Como era en el principio, ahora y siempre, por los siglos de los siglos. Amén.
0: Misterios gozosos. Primer misterio, la encarnación del Hijo de Dios. El ángel Gabriel fue enviado por Dios a una ciudad de Galilea llamada Nazaret, a una virgen desposada con un hombre llamado José, de la estirpe de David. La virgen se llamaba María. El ángel dijo:
1: alégrate, llena de gracia, el Señor está contigo. Bendita tú entre las mujeres.
0: Ella se turbó ante estas palabras. El ángel le dijo:
1: no temas, María, porque has encontrado gracia ante Dios. Concebirás en tu vientre y darás a luz un hijo, y le pondrás por nombre Jesús.
0: María contestó:
2: aquí está la esclava del Señor. Hágase en mí según tu palabra.
3: Por su humilde y confiado hágase en mí según tu palabra, María se convierte en Madre de Dios y Madre de la Iglesia. Dios ha querido entrar así en nuestra historia y cargar con nuestro propio destino.
0: Padre nuestro que estás en el cielo, santificado sea tu nombre. Venga a nosotros tu reino. Hágase tu voluntad en la tierra como en el cielo.
4: Danos hoy nuestro pan de cada día. Perdona nuestras ofensas, como también nosotros perdonamos a los que nos ofenden. No nos dejes caer en la tentación y líbranos del mal. Amén.
0: Dios te salve, María, llena eres de gracia, el Señor es contigo. Bendita tú eres entre todas las mujeres y bendito es el fruto de tu vientre, Jesús.
5: Santa María, Madre de Dios, ruega por nosotros pecadores, ahora y en la hora de nuestra muerte. Amén.
0: Dios te salve, María, llena eres de gracia, el Señor es contigo. Bendita tú eres entre todas las mujeres, y bendito es el fruto de tu vientre, Jesús.
5: Santa María, Madre de Dios, ruega por nosotros, pecadores, ahora y en la hora de nuestra muerte. Amén.
0: Dios te salve, María, llena eres de gracia, el Señor es contigo. Bendita tú eres entre todas las mujeres, y bendito es el fruto de tu vientre, Jesús.
5: Santa María, Madre de Dios, ruega por nosotros, pecadores, ahora y en la hora de nuestra muerte. Amén.
0: Dios te salve, María, llena eres de gracia, el Señor es contigo. Bendita tú eres entre todas las mujeres, y bendito es el fruto de tu vientre, Jesús.
5: Santa María, Madre de Dios, ruega por nosotros, pecadores, ahora y en la hora de nuestra muerte. Amén.
0: Dios te salve, María, llena eres de gracia, el Señor es contigo. Bendita tú eres entre todas las mujeres, y bendito es el fruto de tu vientre, Jesús.
5: Santa María, Madre de Dios, ruega por nosotros, pecadores, ahora y en la hora de nuestra muerte. Amén.
0: Dios te salve, María, llena eres de gracia, el Señor es contigo. Bendita tú eres entre todas las mujeres, y bendito es el fruto de tu vientre, Jesús.
5: Santa María, Madre de Dios, ruega por nosotros, pecadores, ahora y en la hora de nuestra muerte. Amén.
0: Dios te salve, María, llena eres de gracia, el Señor es contigo. Bendita tú eres entre todas las mujeres, y bendito es el fruto de tu vientre, Jesús.
5: Santa María, Madre de Dios, ruega por nosotros, pecadores, ahora y en la hora de nuestra muerte. Amén.
0: Dios te salve, María, llena eres de gracia, el Señor es contigo. Bendita tú eres entre todas las mujeres, y bendito es el fruto de tu vientre, Jesús.
5: Santa María, Madre de Dios, ruega por nosotros, pecadores, ahora y en la hora de nuestra muerte. Amén.
0: Dios te salve, María, llena eres de gracia, el Señor es contigo. Bendita tú eres entre todas las mujeres, y bendito es el fruto de tu vientre, Jesús.
5: Santa María, Madre de Dios, ruega por nosotros, pecadores, ahora y en la hora de nuestra muerte. Amén.
0: Dios te salve, María, llena eres de gracia, el Señor es contigo. Bendita tú eres entre todas las mujeres, y bendito es el fruto de tu vientre, Jesús.
5: Santa María, Madre de Dios, ruega por nosotros, pecadores, ahora y en la hora de nuestra muerte. Amén.
0: Gloria al Padre, al Hijo y al Espíritu Santo.
1: Como era en el principio, ahora y siempre, por los siglos de los siglos. Amén.
0: Segundo misterio, la visitación de Nuestra Señora. María se puso en camino y fue a prisa a la montaña, a un pueblo de Judá. Entró en casa de Zacarías y saludó a Isabel. En cuanto Isabel oyó el saludo de María, saltó la criatura en su vientre. Se llenó Isabel del Espíritu Santo y dijo a voz en grito:
2: bendita tú entre las mujeres y bendito el fruto de tu vientre. ¿Quién soy yo para que me visite la madre de mi Señor? En cuanto tu saludo llegó a mis oídos, la criatura saltó de alegría en mi vientre. Dichosa tú que has creído, porque lo que te ha dicho el Señor se cumplirá.
0: María dijo:
2: proclama mi alma la grandeza del Señor. Se alegra mi espíritu en Dios, mi Salvador.
3: Las palabras de Isabel ponen de manifiesto la grandeza de María. Bienaventurada tú porque has creído. María tiene fe en todo lo que Dios quiere hacer en ella. Y esa fe transforma una sencilla visita familiar en fuente perenne de oración y consuelo.
4: Padre nuestro que estás en el cielo, santificado sea tu nombre. Venga a nosotros tu reino. Hágase tu voluntad en la tierra como en el cielo.
0: Danos hoy nuestro pan de cada día. Perdona nuestras ofensas, como también nosotros perdonamos a los que nos ofenden. No nos dejes caer en la tentación y líbranos del mal. Amén.
5: Dios te salve María, llena eres de gracia. El Señor es contigo. Bendita tú eres entre todas las mujeres y bendito es el fruto de tu vientre, Jesús.
0: Santa María, Madre de Dios, ruega por nosotros pecadores, ahora y en la hora de nuestra muerte. Amén.
5: Dios te salve María, llena eres de gracia. El Señor es contigo. Bendita tú eres entre todas las mujeres y bendito es el fruto de tu vientre, Jesús.
0: Santa María, Madre de Dios, ruega por nosotros pecadores, ahora y en la hora de nuestra muerte. Amén.
5: Dios te salve, María, llena eres de gracia. El Señor es contigo. Bendita tú eres entre todas las mujeres, y bendito es el fruto de tu vientre, Jesús.
0: Santa María, Madre de Dios, ruega por nosotros pecadores, ahora y en la hora de nuestra muerte. Amén.
5: Dios te salve, María, llena eres de gracia. El Señor es contigo. Bendita tú eres entre todas las mujeres, y bendito es el fruto de tu vientre, Jesús.
0: Santa María, Madre de Dios, ruega por nosotros pecadores, ahora y en la hora de nuestra muerte. Amén.
5: Dios te salve, María, llena eres de gracia. El Señor es contigo. Bendita tú eres entre todas las mujeres, y bendito es el fruto de tu vientre, Jesús.
0: Santa María, Madre de Dios, ruega por nosotros pecadores, ahora y en la hora de nuestra muerte. Amén.
5: Dios te salve, María, llena eres de gracia. El Señor es contigo. Bendita tú eres entre todas las mujeres y bendito es el fruto de tu vientre, Jesús.
0: Santa María, Madre de Dios, ruega por nosotros pecadores, ahora y en la hora de nuestra muerte. Amén.
5: Dios te salve, María, llena eres de gracia. El Señor es contigo. Bendita tú eres entre todas las mujeres y bendito es el fruto de tu vientre, Jesús.
0: Santa María, Madre de Dios, ruega por nosotros pecadores, ahora y en la hora de nuestra muerte. Amén.
5: Dios te salve, María, llena eres de gracia. El Señor es contigo. Bendita tú eres entre todas las mujeres y bendito es el fruto de tu vientre, Jesús.
0: Santa María, Madre de Dios, ruega por nosotros pecadores, ahora y en la hora de nuestra muerte. Amén.
5: Dios te salve, María, llena eres de gracia. El Señor es contigo. Bendita tú eres entre todas las mujeres y bendito es el fruto de tu vientre, Jesús.
0: Santa María, Madre de Dios, ruega por nosotros pecadores, ahora y en la hora de nuestra muerte. Amén.
5: Dios te salve, María, llena eres de gracia. El Señor es contigo. Bendita tú eres entre todas las mujeres y bendito es el fruto de tu vientre, Jesús.
0: Santa María, Madre de Dios, ruega por nosotros pecadores, ahora y en la hora de nuestra muerte. Amén.
5: Gloria al Padre, al Hijo y al Espíritu Santo.
0: Como era en el principio, ahora y siempre, por los siglos de los siglos. Amén. Tercer misterio, el nacimiento del Hijo de Dios. José subió a Belén para inscribirse con su esposa María, que estaba encinta. Y mientras estaban allí, dio a luz a su hijo primogénito. Lo envolvió en pañales y lo acostó en un pesebre, porque no tenían sitio en la posada. En aquella región había unos pastores. Un ángel les dijo:
1: No temáis, os traigo la buena noticia, la gran alegría para todo el pueblo. Hoy en la ciudad de David os ha nacido un Salvador, el Mesías, el Señor. Y aquí tenéis la señal. Encontraréis un niño envuelto en pañales y acostado en un pesebre.
3: En medio del silencio y de la más grandiosa intimidad se inicia una vida tierna y frágil en la que aparece la humanidad y la bondad de nuestro Dios. Junto a María, anonadados y con el corazón lleno de gratitud, decimos: Gloria a ti, Dios nuestro, en ese niño que nace en suma pobreza.
0: Padre nuestro que estás en el cielo, santificado sea tu nombre. Venga a nosotros tu reino. Hágase tu voluntad en la tierra como en el cielo.
4: Danos hoy nuestro pan de cada día. Perdona nuestras ofensas, como también nosotros perdonamos a los que nos ofenden. No nos dejes caer en la tentación y líbranos del mal. Amén.
0: Dios te salve, María, llena eres de gracia, el Señor es contigo. Bendita tú eres entre todas las mujeres, y bendito es el fruto de tu vientre, Jesús.
5: Santa María, Madre de Dios, ruega por nosotros pecadores, ahora y en la hora de nuestra muerte. Amén.
0: Dios te salve, María, llena eres de gracia, el Señor es contigo. Bendita tú eres entre todas las mujeres, y bendito es el fruto de tu vientre, Jesús.
5: Santa María, Madre de Dios, ruega por nosotros pecadores, ahora y en la hora de nuestra muerte. Amén.
0: Dios te salve, María, llena eres de gracia, el Señor es contigo. Bendita tú eres entre todas las mujeres, y bendito es el fruto de tu vientre, Jesús.
5: Santa María, Madre de Dios, ruega por nosotros pecadores, ahora y en la hora de nuestra muerte. Amén.
0: Dios te salve, María, llena eres de gracia, el Señor es contigo. Bendita tú eres entre todas las mujeres, y bendito es el fruto de tu vientre, Jesús.
5: Santa María, Madre de Dios, ruega por nosotros pecadores, ahora y en la hora de nuestra muerte. Amén.
0: Dios te salve, María, llena eres de gracia, el Señor es contigo. Bendita tú eres entre todas las mujeres, y bendito es el fruto de tu vientre, Jesús.
5: Santa María, Madre de Dios, ruega por nosotros pecadores, ahora y en la hora de nuestra muerte. Amén.
0: Dios te salve, María, llena eres de gracia, el Señor es contigo. Bendita tú eres entre todas las mujeres, y bendito es el fruto de tu vientre, Jesús.
5: Santa María, Madre de Dios, ruega por nosotros pecadores, ahora y en la hora de nuestra muerte. Amén.
0: Dios te salve, María, llena eres de gracia, el Señor es contigo. Bendita tú eres entre todas las mujeres, y bendito es el fruto de tu vientre, Jesús.
5: Santa María, Madre de Dios, ruega por nosotros pecadores, ahora y en la hora de nuestra muerte. Amén.
0: Dios te salve, María, llena eres de gracia, el Señor es contigo. Bendita tú eres entre todas las mujeres, y bendito es el fruto de tu vientre, Jesús.
5: Santa María, Madre de Dios, ruega por nosotros pecadores, ahora y en la hora de nuestra muerte. Amén.
0: Dios te salve, María, llena eres de gracia, el Señor es contigo. Bendita tú eres entre todas las mujeres, y bendito es el fruto de tu vientre, Jesús.
5: Santa María, Madre de Dios, ruega por nosotros pecadores, ahora y en la hora de nuestra muerte. Amén.
0: Dios te salve, María, llena eres de gracia, el Señor es contigo. Bendita tú eres entre todas las mujeres, y bendito es el fruto de tu vientre, Jesús.
5: Santa María, Madre de Dios, ruega por nosotros pecadores, ahora y en la hora de nuestra muerte. Amén.
0: Gloria al Padre, al Hijo y al Espíritu Santo.
5: Como era en el principio, ahora y siempre, por los siglos de los siglos. Amén.
0: Cuarto misterio, la purificación de Nuestra Señora. Cuando llegó el tiempo de la purificación de María, según la ley de Moisés, llevaron a Jesús a Jerusalén para presentarlo al Señor. Y cuando cumplieron todo lo que prescribía la ley del Señor, se volvieron a Galilea, a su ciudad de Nazaret. El niño iba creciendo y robusteciéndose y se llenaba de sabiduría, y la gracia de Dios lo acompañaba.
3: En brazos de María y al lado de José está el Cordero de Dios que quita el pecado del mundo y va a ser presentado al Eterno Padre. Solo María, José, Simeón y Ana, pobres, mansos, misericordiosos, con hambre y sed de justicia, vieron la luz que iluminaba aquel niño en brazos de su madre.
4: Padre nuestro que estás en el cielo, santificado sea tu nombre. Venga a nosotros tu reino. Hágase tu voluntad en la tierra como en el cielo.
0: Danos hoy nuestro pan de cada día. Perdona nuestras ofensas, como también nosotros perdonamos a los que nos ofenden. No nos dejes caer en la tentación y líbranos del mal. Amén.
5: Dios te salve, María, llena eres de gracia. El Señor es contigo, bendita tú eres entre todas las mujeres, y bendito es el fruto de tu vientre, Jesús.
0: Santa María, Madre de Dios, ruega por nosotros pecadores, ahora y en la hora de nuestra muerte. Amén.
5: Dios te salve, María, llena eres de gracia, el Señor es contigo, bendita tú eres entre todas las mujeres, y bendito es el fruto de tu vientre, Jesús.
0: Santa María, Madre de Dios, ruega por nosotros pecadores, ahora y en la hora de nuestra muerte. Amén.
5: Dios te salve, María, llena eres de gracia. El Señor es contigo. Bendita tú eres entre todas las mujeres y bendito es el fruto de tu vientre, Jesús.
0: Santa María, Madre de Dios, ruega por nosotros pecadores, ahora y en la hora de nuestra muerte. Amén.
5: Dios te salve, María, llena eres de gracia. El Señor es contigo. Bendita tú eres entre todas las mujeres y bendito es el fruto de tu vientre, Jesús.
0: Santa María, Madre de Dios, ruega por nosotros pecadores, ahora y en la hora de nuestra muerte. Amén.
5: Dios te salve, María, llena eres de gracia. El Señor es contigo. Bendita tú eres entre todas las mujeres y bendito es el fruto de tu vientre, Jesús.
0: Santa María, Madre de Dios, ruega por nosotros pecadores, ahora y en la hora de nuestra muerte. Amén.
1: Dios te salve, María, llena eres de gracia. El Señor es contigo. Bendita tú eres entre todas las mujeres, y bendito es el fruto de tu vientre, Jesús.
0: Santa María, Madre de Dios, ruega por nosotros pecadores, ahora y en la hora de nuestra muerte. Amén.
1: Dios te salve, María, llena eres de gracia. El Señor es contigo. Bendita tú eres entre todas las mujeres, y bendito es el fruto de tu vientre, Jesús.
0: Santa María, Madre de Dios, ruega por nosotros pecadores, ahora y en la hora de nuestra muerte. Amén.
1: Dios te salve, María, llena eres de gracia. El Señor es contigo. Bendita tú eres entre todas las mujeres, y bendito es el fruto de tu vientre, Jesús.
0: Santa María, Madre de Dios, ruega por nosotros pecadores, ahora y en la hora de nuestra muerte. Amén.
1: Dios te salve, María, llena eres de gracia. El Señor es contigo. Bendita tú eres entre todas las mujeres, y bendito es el fruto de tu vientre, Jesús.
0: Santa María, Madre de Dios, ruega por nosotros pecadores, ahora y en la hora de nuestra muerte. Amén.
1: Dios te salve, María, llena eres de gracia. El Señor es contigo. Bendita tú eres entre todas las mujeres, y bendito es el fruto de tu vientre, Jesús.
0: Santa María, Madre de Dios, ruega por nosotros pecadores, ahora y en la hora de nuestra muerte. Amén.
5: Gloria al Padre, al Hijo y al Espíritu Santo.
0: Como era en el principio, ahora y siempre, por los siglos de los siglos. Amén. Quinto misterio. El niño Jesús perdido y hallado en el templo. Cuando Jesús cumplió 12 años, subieron a la fiesta, según la costumbre, y cuando terminó se volvieron. Pero el niño Jesús se quedó en Jerusalén sin que lo supieran sus padres. A los 3 días lo encontraron en el templo sentado en medio de los maestros, escuchándoles y haciéndoles preguntas. Todos los que le oían quedaban asombrados de su talento y de las respuestas que daba.
3: Jesús niño, a quien buscan anhelosos María y José, y encontrado en el templo ocupándose de las cosas que tocan al servicio de su Padre. Primera lección fuerte de Jesús: hay que buscar primero el reino de Dios. Lo demás es añadidura.
0: Padre nuestro que estás en el cielo, santificado sea tu nombre. Venga a nosotros tu reino. Hágase tu voluntad en la tierra como en el cielo.
4: Danos hoy nuestro pan de cada día. Perdona nuestras ofensas, como también nosotros perdonamos a los que nos ofenden. No nos dejes caer en la tentación y líbranos del mal. Amén.
0: Dios te salve, María, llena eres de gracia, el Señor es contigo. Bendita tú eres entre todas las mujeres y bendito es el fruto de tu vientre, Jesús.
5: Santa María, Madre de Dios, ruega por nosotros pecadores, ahora y en la hora de nuestra muerte. Amén.
0: Dios te salve, María, llena eres de gracia, el Señor es contigo. Bendita tú eres entre todas las mujeres, y bendito es el fruto de tu vientre, Jesús.
5: Santa María, Madre de Dios, ruega por nosotros pecadores, ahora y en la hora de nuestra muerte. Amén.
0: Dios te salve, María, llena eres de gracia, el Señor es contigo. Bendita tú eres entre todas las mujeres, y bendito es el fruto de tu vientre, Jesús.
5: Santa María, Madre de Dios, ruega por nosotros pecadores, ahora y en la hora de nuestra muerte. Amén.
0: Dios te salve, María, llena eres de gracia, el Señor es contigo. Bendita tú eres entre todas las mujeres, y bendito es el fruto de tu vientre, Jesús.
5: Santa María, Madre de Dios, ruega por nosotros pecadores, ahora y en la hora de nuestra muerte. Amén.
0: Dios te salve, María, llena eres de gracia, el Señor es contigo. Bendita tú eres entre todas las mujeres, y bendito es el fruto de tu vientre, Jesús.
5: Santa María, Madre de Dios, ruega por nosotros pecadores, ahora y en la hora de nuestra muerte. Amén.
0: Dios te salve, María, llena eres de gracia, el Señor es contigo. Bendita tú eres entre todas las mujeres, y bendito es el fruto de tu vientre, Jesús.
5: Santa María, Madre de Dios, ruega por nosotros pecadores, ahora y en la hora de nuestra muerte. Amén.
0: Dios te salve, María, llena eres de gracia, el Señor es contigo. Bendita tú eres entre todas las mujeres, y bendito es el fruto de tu vientre, Jesús.
5: Santa María, Madre de Dios, ruega por nosotros pecadores, ahora y en la hora de nuestra muerte. Amén.
0: Dios te salve, María, llena eres de gracia, el Señor es contigo. Bendita tú eres entre todas las mujeres, y bendito es el fruto de tu vientre, Jesús.
5: Santa María, Madre de Dios, ruega por nosotros pecadores, ahora y en la hora de nuestra muerte. Amén.
0: Dios te salve, María, llena eres de gracia, el Señor es contigo. Bendita tú eres entre todas las mujeres, y bendito es el fruto de tu vientre, Jesús.
5: Santa María, Madre de Dios, ruega por nosotros pecadores, ahora y en la hora de nuestra muerte. Amén.
0: Dios te salve, María, llena eres de gracia, el Señor es contigo. Bendita tú eres entre todas las mujeres, y bendito es el fruto de tu vientre, Jesús.
5: Santa María, Madre de Dios, ruega por nosotros, pecadores, ahora y en la hora de nuestra muerte. Amén.
0: Gloria al Padre, al Hijo y al Espíritu Santo.
5: Como era en el principio, ahora y siempre, por los siglos de los siglos. Amén.
0: Letanías de Nuestra Señora. Señor, ten piedad.
6: Señor, ten piedad.
0: Cristo, ten piedad.
6: Cristo, ten piedad.
0: Señor, ten piedad.
6: Señor, ten piedad.
0: Santa María,
6: ruega por nosotros.
0: Santa Madre de Dios,
6: ruega por nosotros.
0: Santa Virgen de las Vírgenes,
6: ruega por nosotros.
0: Hija predilecta del Padre,
6: ruega por nosotros.
0: Madre de Cristo Rey,
6: ruega por nosotros.
0: Gloria del Espíritu Santo,
6: ruega por nosotros.
0: Virgen hija de Sion,
6: ruega por nosotros.
0: Virgen pobre y humilde,
6: ruega por nosotros.
0: Virgen sencilla y obediente,
6: ruega por nosotros.
0: Esclava del Señor,
6: ruega por nosotros.
0: Madre del Señor,
6: ruega por nosotros.
0: Colaboradora del Redentor,
6: ruega por nosotros.
0: Llena de gracia,
6: ruega por nosotros.
0: Fuente de hermosura,
6: ruega por nosotros.
0: Conjunto de todas las virtudes,
6: ruega por nosotros.
0: Fruto escogido de la redención,
6: ruega por nosotros.
0: Discípula perfecta de Cristo,
6: ruega por nosotros.
0: Imagen purísima de la Iglesia,
6: ruega por nosotros.
0: Mujer nueva,
6: ruega por nosotros.
0: Mujer vestida de sol,
6: ruega por nosotros.
0: Mujer coronada de estrellas,
6: ruega por nosotros.
0: Señora llena de benignidad,
6: ruega por nosotros.
0: Señora llena de clemencia,
6: ruega por nosotros.
0: Señora nuestra,
6: ruega por nosotros.
0: Alegría de Israel,
6: ruega por nosotros.
0: Esplendor de la Iglesia,
6: ruega por nosotros.
0: Honor del género humano,
6: ruega por nosotros.
0: Abogada de la gracia,
6: ruega por nosotros.
0: Dispensadora de la piedad,
6: ruega por nosotros.
0: Auxiliadora del pueblo de Dios,
6: ruega por nosotros.
0: Reina de la caridad,
6: ruega por nosotros.
0: Reina de la misericordia,
6: ruega por nosotros.
0: Reina de la paz,
6: ruega por nosotros.
0: Reina de los ángeles,
6: ruega por nosotros.
0: Reina de los patriarcas,
6: ruega por nosotros.
0: Reina de los profetas,
6: ruega por nosotros.
0: Reina de los apóstoles,
6: ruega por nosotros.
0: Reina de los mártires,
6: ruega por nosotros.
0: Reina de los confesores,
6: ruega por nosotros.
0: Reina de las vírgenes,
6: ruega por nosotros.
0: Reina de todos los santos,
6: ruega por nosotros.
0: Reina concebida sin pecado original,
6: ruega por nosotros.
0: Reina asunta a los cielos,
6: ruega por nosotros.
0: Reina del mundo,
6: ruega por nosotros.
0: Reina del cielo,
6: ruega por nosotros.
0: Reina del universo,
6: ruega por nosotros.
0: Cordero de Dios que quitas el pecado del mundo,
6: perdónanos, Señor.
0: Cordero de Dios que quitas el pecado del mundo,
6: escúchanos, Señor.
0: Cordero de Dios que quitas el pecado del mundo,
6: ten piedad de nosotros.
0: Ruega por nosotros, Santa Madre de Dios,
6: para que seamos dignos de las promesas de Jesucristo.
0: Oremos. Señor y Dios nuestro, concédenos gozar de constante salud de alma y cuerpo, y por los ruegos de la Virgen María, líbranos de las penas de esta vida, y haz que alcancemos la alegría sin fin. Por Cristo nuestro Señor.

Querida familia, con permiso, muy buenos días. Son las 7 de la mañana en Canarias. Escuchan la Casa de la Iglesia en la Diocesana de Canarias. Y a esta hora repasamos algunas noticias que forman parte de la actualidad informativa. Los españoles ya pagamos un 20% más por los recibos de la luz que hace un año. El dinero abonado en gasolineras crece un 21% en agosto, mientras apenas sube el dinero destinado a bares y restaurantes. Los españoles vemos cómo los gastos que tenemos que afrontar se están disparando. La inflación tensiona de nuevo los bolsillos de las familias tras la guerra de Irán y España lidera la escalada de los precios en Europa. Uno de los costes que más se está elevando es el del recibo de la luz, además de los carburantes. Un estudio sobre consumo refleja incrementos en los gastos realizados por los ciudadanos. En la tercera semana de agosto, los desembolsos realizados para cubrir las facturas de electricidad aumentaron un 20% con respecto al mismo mes del año pasado. Los extranjeros tiran del emprendimiento en Canarias. El 43% de los nuevos autónomos son de fuera. Canarias suma más de 5.100 autónomos extranjeros desde el año 2022, mientras su peso se acerca ya al 23%. Canarias ha ganado cerca de 12.000 autónomos desde julio de 2022, pero una parte significativa de ese crecimiento tiene acento extranjero. Más de 5.100 de los nuevos trabajadores por cuenta propia son foráneos, más del 43%. Por lo tanto, su presencia es clave para hacer una radiografía completa de la economía en el archipiélago en estos momentos. La población extranjera se ha convertido en uno de los principales motores del emprendimiento en Canarias. Su peso a día de hoy se acerca al 23%. Canarias pierde más de 9.000 alumnos en los últimos años. En septiembre de 2023 se sumaban 172.600 estudiantes en Canarias. Este curso 26-27 reúne a 163.500. Las aulas canarias tienen cada vez menos alumnos, más allá de las variaciones que puede experimentar la matrícula total cuando terminan de incorporarse a formación profesional, enseñanzas especiales o estudiantes fuera de plazo, hay una comparación que permite ver con claridad lo ocurrido durante los últimos 4 años. Infantil, primaria y educación secundaria obligatoria pierden alumnos. En septiembre de 2023, estas tres etapas sumaban 172.600 estudiantes en Canarias. Este curso 26-27 reúnen 163.500, son 9.000 alumnos.

0: alumnos menos en apenas 3 años. El coche eléctrico empieza a consolidarse en Canarias y ya abarca casi el 10% del mercado. La entrada de marcas chinas como Beat o Jaeco ha generado un mayor interés por este tipo de vehículos, que crece un 81% en agosto. Tras varios años sin terminar de arrancar, el crecimiento del vehículo eléctrico parece estar consolidándose en el archipiélago, siendo, en lo que va de 2026, el principal aliciente del mercado automovilístico, gracias a un aumento del 35% en las ventas con respecto a 2025. Del 25 al 26 de septiembre se celebran las cuartas jornadas diocesanas de pastoral en el Colegio Claret de Tamaraceite. La diócesis invita a participar a todos aquellos agentes de pastoral y personas interesadas en la formación que se ofrece a que se inscriban. La inscripción tiene un coste de 20 euros y pueden encontrar el enlace para inscribirse en la web diocesisdecanarias.es. Seguimos en la diocesana de Canarias.
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Aquí nos tienes, Señor. Aquí nos juntamos cada día unos cuantos. Comenzamos este día poniéndolo todo en tus manos. Que tu presencia nos sostenga. Que tu presencia nos dé luz y nos acompañe en todo lo que hoy vivamos.

Hay personas que parecen mantener la calma incluso cuando todo se complica. No es que tengan menos problemas, ni mucho menos. Es que han aprendido a mirar la vida de otra manera. La esperanza no consiste en pensar que nunca va a ocurrir nada malo. Consiste en creer que el mal no tendrá la última palabra. Y eso cambia completamente la forma de vivir. Cuando un deportista quiere correr una maratón, no empieza corriendo 40 kilómetros. Entrena. Un día hace 5 minutos, otro 10, otro un poco más. Con la esperanza pasa algo parecido. Se fortalece cada vez que damos gracias por algo pequeño. Cada vez que volvemos a empezar después de equivocarnos, ocurre esto. Cada vez que decidimos confiar en lugar de rendirnos, ocurre esto. Cada vez que seguimos haciendo el bien, aunque nadie nos aplauda. Los cristianos no somos personas que nunca caen. Somos personas que sabemos quién nos levanta. Por eso San Pablo podía decir que la esperanza no defrauda. No porque todo salga bien, sino porque Dios nunca deja de caminar a nuestro lado. Así que hoy, pase lo que pase, no entregues la esperanza. Puede que aún no veas el final del camino, pero eso no significa que Dios haya dejado de abrirlo delante de ti. Que tengas un buen día.

0: Que el Señor nos acompañe siempre, que nos permita vivir con paz, con confianza, caminar con seguridad, con responsabilidad, que nos permita seguir creciendo, madurando en la fe. Gracias, Señor.
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0: A continuación, el oficio de lectura.
1: Vigésimo cuarta semana del tiempo ordinario. Oficio de lectura. Cuarta semana, lunes. Señor, ábreme los labios.
2: Y mi boca proclamará tu alabanza.
1: Gloria al Padre, y al Hijo, y al Espíritu Santo.
2: Como era en el principio, ahora y siempre, por los siglos de los siglos. Amén.
1: Aleluya. Aclamemos al Señor con cantos.
2: Aclamemos al Señor con cantos.
1: Venid, aclamemos al Señor, demos vítores a la roca que nos salva. Entremos a su presencia, dándole gracias, aclamándolo con cantos.
2: Porque el Señor es un Dios grande, soberano de todos los dioses. Tiene en su mano las cimas de la tierra, son suyas las cumbres de los montes. Suyo es el mar, porque Él lo hizo, la tierra firme que modelaron sus manos.
1: Entrad, postrémonos por tierra, bendiciendo al Señor, Creador nuestro, porque Él es nuestro Dios y nosotros su pueblo, el rebaño que Él guía.
2: Ojalá escuchéis hoy su voz. No endurezcáis el corazón como en Meribá, como el día de Masá en el desierto, cuando vuestros padres me pusieron a prueba y me tentaron, aunque habían visto mis obras.
1: Durante 40 años aquella generación me asqueó y dije, es un pueblo de corazón extraviado que no reconoce mi camino. Por eso he jurado en mi cólera que no entrarán en mi descanso. Gloria al Padre, y al Hijo, y al Espíritu Santo.
2: Como era en el principio, ahora y siempre, por los siglos de los siglos. Amén.
1: Aclamemos al Señor con cantos.
2: Aclamemos al Señor con cantos.
1: Qué bueno es el Dios de Israel para los justos.
2: Qué bueno es el Dios de Israel para los justos.
1: Salmo 72. Qué bueno es Dios para el justo, el Señor para los limpios de corazón.
2: Pero yo por poco doy un mal paso. Casi resbalaron mis pisadas, porque envidiaba a los perversos, viendo prosperar a los malvados.
1: Para ellos no hay sinsabores. Están sanos y orondos, no pasan las fatigas humanas ni sufren como los demás.
2: Por eso su collar es el orgullo y los cubre un vestido de violencia. De las carnes les resuma la maldad, el corazón les rebosa de malas ideas.
1: Insultan y hablan mal y desde lo alto amenazan con la opresión. Su boca se atreve con el cielo y su lengua recorre la tierra.
2: Por eso mi pueblo se vuelve a ellos y se bebe sus palabras. Ellos dicen, ¿es que Dios lo va a saber? ¿Se va a enterar el Altísimo? Así son los malvados, siempre seguros, acumulan riquezas.
1: Gloria al Padre, y al Hijo, y al Espíritu Santo.
2: Como era en el principio, ahora y siempre, por los siglos de los siglos. Amén.
1: Qué bueno es el Dios de Israel para los justos.
2: Qué bueno es el Dios de Israel para los justos.

0: Su risa se convertirá en llanto y su alegría en tristeza.
1: Su risa se convertirá en llanto y su alegría en tristeza.
0: Entonces, ¿para qué he limpiado yo mi corazón y he lavado en la inocencia mis manos? ¿Para qué aguanto yo todo el día y me corrijo cada mañana?
1: Si yo dijera, voy a hablar con ellos, renegaría de la estirpe de tus hijos.
0: Meditaba yo para entenderlo, pero me resultaba muy difícil, hasta que entré en el misterio de Dios y comprendí el destino de ellos.
1: Es verdad, los pones en el resbaladero, los precipitas en la ruina. En un momento causan horror y acaban consumidos de espanto.
0: Como un sueño al despertar, Señor, al despertarte desprecia sus sombras. Gloria al Padre y al Hijo y al Espíritu Santo.
1: Como era en el principio, ahora y siempre, por los siglos de los siglos. Amén.
0: Su risa se convertirá en llanto y su alegría en tristeza.
1: Su risa se convertirá en llanto y su alegría en tristeza.
0: Para mí lo bueno es estar junto a Dios, pues los que se alejan de ti se pierden.
1: Para mí lo bueno es estar junto a Dios, pues los que se alejan de ti se pierden.
0: Cuando mi corazón se agriaba y me punzaba en mi interior, yo era un necio y un ignorante, yo era un animal ante ti.
1: Pero yo siempre estaré contigo, tú agarras mi mano derecha, me guías según tus planes y me llevas a un destino glorioso.
0: No te tengo a ti en el cielo, y contigo, ¿qué me importa la tierra? Se consumen mi corazón y mi carne, por Dios, mi lote supremo.
1: Sí, los que se alejan de ti se pierden. Tú destruyes a los que te son infieles.
0: Para mí lo bueno es estar junto a Dios, hacer del Señor mi refugio y contar todas tus acciones en las puertas de Sion. Gloria al Padre y al Hijo y al Espíritu Santo.
1: Como era en el principio, ahora y siempre, por los siglos de los siglos. Amén.
0: Para mí lo bueno es estar junto a Dios, pues los que se alejan de ti se pierden.
1: Para mí lo bueno es estar junto a Dios, pues los que se alejan de ti se pierden.
0: Qué dulce al paladar tu promesa, Señor.
1: Más que miel en la boca.

0: Del libro del profeta Ezequiel. En aquellos días me vino esta palabra del Señor. Y tú, hijo de Adán, oye lo que te digo. No seas rebelde, como la casa de rebelde. Abre la boca y come lo que te doy. Vi entonces una mano extendida hacia mí, con un documento enrollado. Lo desenrolló ante mí. Estaba escrito en el anverso y en el reverso. Tenía escritas elegías, lamentos y ayes. Y me dijo, «Hijo de Adán, come lo que tienes ahí. Cómete este volumen y vete a hablar a la casa de Israel». Abrí la boca y me dio a comer el volumen, diciéndome, «Hijo de Adán, alimenta tu vientre y sacia tus entrañas con este volumen que te doy». Lo comí y me supo en la boca dulce como la miel. Y me dijo, «Hijo de Adán, anda, vete a la casa de Israel y diles mis palabras, pues no se te envía a un pueblo de idioma extraño y de lengua extranjera, sino a la casa de Israel, ni a muchos pueblos de idiomas extraños y de lenguas extranjeras que no comprendes. Por cierto, que si a estos te enviara, te harían caso. En cambio, la casa de Israel no querrá hacerte caso, porque no quieren hacerme caso a mí. Pues toda la casa de Israel son tercos de cabeza y duros de corazón. Mira, hago tu rostro tan duro como el de ellos, y tu cabeza terca como la de ellos, como el diamante, más dura que el pedernal hago tu cabeza. No les tengas miedo ni te acobardes ante ellos, aunque sean casa rebelde. Y me dijo, «Hijo de Adán, todas las palabras que yo te diga, escúchalas atentamente y apréndelas de memoria. Anda, vete a los deportados, a tus compatriotas, y diles, esto dice el Señor, te escuchen o no te escuchen». Al cabo de 7 días, me vino esta palabra del Señor. Hijo de Adán, te he puesto de atalaya en la casa de Israel. Cuando escuches una palabra de mi boca, les darás la alarma de mi parte. Si yo digo al malvado que es reo de muerte, y tú no le das la alarma, es decir, no hablas, poniendo en guardia al malvado, para que cambie su mala conducta y conserve la vida, entonces el malvado morirá por su culpa, y a ti te pediré cuenta de su sangre. Pero si tú pones en guardia al malvado, y no se convierte de su maldad y de su mala conducta, entonces él morirá por su culpa, pero tú habrás salvado la vida. Y si el justo se aparta de su justicia y comete maldades, pondré un tropiezo delante de él y morirá, por no haberle puesto en guardia. Él morirá por su pecado y no se tendrá en cuenta las obras justas que hizo, pero a ti te pediré cuenta de su sangre. Si tú, por el contrario, pones en guardia al justo para que no peque, y en efecto no peca, ciertamente conservará la vida por haber estado alerta, y tú habrás salvado la vida. Palabra de Dios.
1: Te alabamos, Señor.
0: Te he puesto de atalaya en la casa de Israel. Cuando escuches una palabra de mi boca, les darás la alarma de mi parte.
1: Tú no les tengas miedo ni seas rebelde.
0: Mira, hago tu rostro tan duro como el de ellos, y tu cabeza terca como la de ellos.
1: Tú no les tengas miedo ni seas rebelde.

0: Del sermón de San Agustín, obispo, sobre los pastores. Oigamos, pues, lo que la palabra divina, sin halagos para nadie, dice a los pastores que se apacientan a sí mismos en vez de apacentar a las ovejas. Os coméis sus enjundia, os vestís con su lana, matáis la más gorda y las ovejas no las apacentáis. No fortalecéis a las débiles, ni curáis a las enfermas, ni vendáis a las heridas. No recogéis a las descarriadas, ni buscáis a las perdidas, y maltratáis brutalmente a las fuertes. Al no tener pastor, se desperdigaron y fueron pasto de las fieras del campo. Se acusa a los pastores que se apacientan a sí mismos en vez de a las ovejas, por lo que buscan y lo que descuidan. ¿Qué es lo que buscan? Os coméis sus enjundia, os vestís con su lana. Pero ¿por qué dice el apóstol, quién planta una viña y no come de su fruto? ¿Qué pastor no se alimenta de la leche del rebaño? Palabras en las que vemos que se llama leche del rebaño a lo que el pueblo de Dios da a sus responsables para su sustento temporal. De eso hablaba el apóstol cuando decía lo que acabamos de referir. Ya que el apóstol, aunque había preferido vivir del trabajo de sus manos y no exigir de las ovejas ni siquiera su leche, sin embargo afirmó su derecho a percibir aquella leche, pues el Señor había dispuesto que los que anuncian el Evangelio vivan de él. Y por eso dice que otros de sus compañeros de apostolado habían hecho uso de aquella facultad, no usurpada, sino concedida. Pero él fue más allá y no quiso recibir siquiera lo que se le debía. Renunció, por tanto, a su derecho, pero no por eso los otros exigieron algo indebido. Simplemente fue más allá. Quizás pueda relacionarse con esto lo de aquel hombre que dijo al conducir al herido a la posada: lo que gastes de más, yo te lo pagaré a la vuelta. ¿Y qué más vamos a decir de aquellos pastores que no necesitan la leche del rebaño, que son misericordiosos, o mejor, que desempeñan con más largueza su deber de misericordia? Pueden hacerlo y por esto lo hacen. Han de ser alabados por ello, sin por eso de condenar a los otros. Pues el apóstol mismo, que no exigía lo que era un derecho suyo, deseaba sin embargo que las ovejas fueran productivas y no estériles y faltadas de leche. Del sermón de San Agustín, obispo, sobre los pastores. Yo mismo apacentaré mis ovejas, yo mismo las haré sestear, oráculo del Señor Dios.
1: Buscaré las ovejas perdidas, recogeré las descarriadas.
0: Curaré a las enfermas, a las gordas y fuertes las guardaré.
1: Buscaré las ovejas perdidas, recogeré las descarriadas.

0: Oración. Oh Dios, creador y dueño de todas las cosas, míranos y para que sintamos el efecto de tu amor, concédenos servirte de todo corazón. Por nuestro Señor Jesucristo, tu Hijo, que vive y reina contigo en la unidad del Espíritu Santo y es Dios por los siglos de los siglos.
1: Amén.
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14 de septiembre, fiesta de la exaltación de la Santa Cruz, que al día siguiente de la dedicación de la Basílica de la Resurrección, erigida sobre el sepulcro de Cristo, es ensalzada y venerada como trofeo pascual de su victoria y signo que aparecerá en el cielo anunciando a todos la segunda venida. En Roma, en la Vía Apia, en la cripta de Lucina del cementerio de Calixto, sepultura de San Cornelio, papa y mártir, que se opuso firmemente a la escisión de Novaciano y con gran espíritu de caridad recuperó a la plena comunión con la Iglesia a muchos cristianos caídos en la herejía. Padeció al final el destierro en Civitavecchia, lugar de Toscana, por parte del emperador Galo, y sufrió lo indecible en palabras de San Cipriano. Su memoria se celebra pasado mañana. En Cartago, en la actual Túnez, pasión de San Cipriano, obispo, muy esclarecido en santidad y doctrina, que gobernó sabiamente la Iglesia en tiempos difíciles. Consolidó la fe de los cristianos en medio de tribulaciones y en tiempo del emperador Galieno, después de sufrir un penoso exilio, consumó su fe en el martirio, decapitado por orden del procónsul ante gran concurrencia del pueblo. Su memoria se celebra también pasado mañana.

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1: Hoy es 14 de septiembre, festividad de la Exaltación de la Santa Cruz.

Aquí estoy, Señor, feliz de haber encontrado un tiempo para compartir contigo, pero también con la carga de muchas cosas que me complican mis días y requieren igualmente mi dedicación. Quiero dejar todo eso por un momento y centrarme en la oración, en estar junto a ti, en dejar que pongas luz a mi camino. Hoy celebramos la exaltación de la Santa Cruz. Puede ser un buen momento para preguntarme qué significa la cruz en mi vida. Quizás alguna vez me hayan preguntado cómo puedo seguir a un Dios al que crucificaron. Quizás me planteé si un símbolo de resurrección no sería más acorde con lo que el Señor me invita a vivir. Traigo con calma estos pensamientos a mi oración.

0: La lectura de hoy es de la carta de Pablo a los Filipenses.
1: Cristo, a pesar de su condición divina, no hizo alarde de su categoría de Dios. Al contrario, se despojó de su rango y tomó la condición de esclavo, pasando por uno de tantos. Y así, actuando como un hombre cualquiera, se rebajó hasta someterse incluso a la muerte, y una muerte de cruz. Por eso Dios lo levantó sobre todo y le concedió el nombre sobre todo nombre, de modo que al nombre de Jesús toda rodilla se doble en el cielo, en la tierra, en el abismo, y toda lengua proclame: Jesucristo es Señor, para gloria de Dios Padre.

pudo haberlo hecho de otra forma, pero quiso acercarse a cada ser humano, sus problemas y sus sufrimientos. Y también a mí, a mi vida, que tiene mucho de alegría y buenas noticias, pero también tiene bastante de problemas, dolor, injusticia y sufrimiento. Escucho cómo me hace sentir el que Jesús llegue a compartir incluso lo peor, llegando a darse hasta el extremo por mí.

lo bueno, lo malo, qué cerca tengo ambas cosas. Realidades que existen y seguramente seguirán existiendo. Quizás entonces, Señor, sabiendo que las conoces bien, incluso en tu propia carne, ya no tendré que increparte cuando las cosas no me vayan bien. Quizás tendré que recordar, y para eso puede ayudarme la cruz, que tú padeces conmigo. Me apoyas y me llevas en tus brazos en mis momentos de dolor.

La cruz es el lugar de un encuentro entre las víctimas del mal y quien viene a rescatarlas. No es, ni solo, ni primero, el lugar de una derrota, aunque cueste pasar por ella, sino la antesala de una victoria. En la cruz, paradójicamente, está la vida, con mayúsculas, y venciendo.

0: Al volver a escuchar la lectura, presto atención a cómo después de la cruz se abre paso la resurrección. Quizás además de sentir el apoyo del Señor en mi dolor, la cruz me pueda llevar a confiar en la alegría que viene después y me pueda invitar a no perder la esperanza.
1: Cristo, a pesar de su condición divina, no hizo alarde de su categoría de Dios. Al contrario, se despojó de su rango y tomó la condición de esclavo, pasando por uno de tantos. Y así, actuando como un hombre cualquiera, se rebajó hasta someterse incluso a la muerte, y una muerte de cruz. Por eso Dios lo levantó sobre todo y le concedió el nombre sobre todo nombre, de modo que al nombre de Jesús toda rodilla se doble en el cielo, en la tierra, en el abismo, y toda lengua proclame: Jesucristo es Señor, para gloria de Dios Padre.

La majestad no está en los gestos de orgullo, en la mirada altiva o el ceño fruncido. No está en la puerta infranqueable o en la adulación cortesana. Tampoco en la altura de los rascacielos o la privacidad de los accesos exclusivos. No está en las cenas de gala, la alta costura, la joyería fina o los gastos suntuosos. La majestad poco tiene que ver con protocolos que encumbran al poderoso y ningunean al débil. ¿Dónde entonces? En un rey sin trono, palacio o ejércitos. Sin cuenta corriente. Sin otro techo que el cielo. Un rey sin más ley que el amor desmedido. Sin más cetro que sus manos desnudas, gastadas ya en tanta caricia, en tanta brega, por tanto tirar de los derrumbados. Sin otra atalaya que la cruz, y en ella el perdón por bandera, la paz por escudo, y la justicia inmortal como apuesta eterna.

Es el momento de hacer balance, Señor, de lo que este rato contigo ha provocado en mí. Quizás ahora, ver una cruz me hará sentir tu presencia cercana también en los momentos difíciles. Quizás ver las cruces de otros me ayude a darme cuenta de que estás justo ahí, con ellos. Quizás todo ello me lleve a ver destellos del enorme amor de Dios en nuestras vidas.

0: gloria al Padre, al Hijo y al Espíritu Santo, como era en el principio, ahora y siempre, por los siglos de los siglos. Amén.
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Querida familia, con permiso, muy buenos días. Son las 8 de la mañana en Canarias. Estamos en la Casa de la Iglesia, en la Diocesana de Canarias. Y a esta hora repasamos algunas noticias que forman parte de la actualidad informativa. Los españoles ya pagamos un 20% más por los recibos de la luz que hace un año. El dinero abonado en gasolineras crece un 21% en agosto, mientras apenas sube el dinero destinado a bares y restaurantes. Los españoles vemos cómo los gastos que tenemos que afrontar se están disparando. La inflación tensiona de nuevo los bolsillos de las familias tras la guerra de Irán y España lidera la escalada de los precios en Europa. Uno de los costes que más se está elevando es el del recibo de la luz, además de los carburantes. Un estudio sobre consumo refleja incrementos en los gastos realizados por los ciudadanos. En la tercera semana de agosto, los desembolsos realizados para cubrir las facturas de electricidad aumentaron un 20% con respecto al mismo mes del año pasado. Los extranjeros tiran del emprendimiento en Canarias. El 43% de los nuevos autónomos son de fuera. Canarias suma más de 5.100 autónomos extranjeros desde el año 2022, mientras su peso se acerca ya al 23%. Canarias ha ganado cerca de 12.000 autónomos desde julio de 2022, pero una parte significativa de ese crecimiento tiene acento extranjero. Más de 5.100 de los nuevos trabajadores por cuenta propia son foráneos, más del 43%. Por lo tanto, su presencia es clave para hacer una radiografía completa de la economía en el archipiélago en estos momentos. La población extranjera se ha convertido en uno de los principales motores del emprendimiento en Canarias. Su peso a día de hoy se acerca al 23%. Canarias pierde más de 9.000 alumnos en los últimos años. En septiembre de 2023 se sumaban 172.600 estudiantes en Canarias. Este curso 26-27 reúne a 163.500. Las aulas canarias tienen cada vez menos alumnos, más allá de las variaciones que puede experimentar la matrícula total cuando terminan de incorporarse a formación profesional, enseñanzas especiales o estudiantes fuera de plazo, hay una comparación que permite ver con claridad lo ocurrido durante los últimos 4 años. Infantil, primaria y educación secundaria obligatoria pierden alumnos. En septiembre de 2023, estas tres etapas sumaban 172.600 estudiantes en Canarias. Este curso 26-27 reúnen 163.500, son 9.000 alumnos menos en apenas 3 años. El coche eléctrico empieza a consolidarse en Canarias y ya abarca casi el 10% del mercado. La entrada de marcas chinas como BYD o Jaeco ha generado un mayor interés por este tipo de vehículos, que crece un 81% en agosto. Tras varios años sin terminar de arrancar, el crecimiento del vehículo eléctrico parece estar consolidándose en el archipiélago, siendo, en lo que va de 2026, el principal aliciente del mercado automovilístico, gracias a un aumento del 35% en las ventas con respecto a 2025.

0: 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La diócesis invita a participar a todos aquellos agentes de pastoral y personas interesadas en la formación que se ofrece a que se inscriban. La inscripción tiene un coste de 20 euros y pueden encontrar el enlace para inscribirse en la web diocesisdecanarias.es. Seguimos en la diocesana de Canarias.
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0: ¿Qué tal? Bienvenidos a Tú también puedes ser santo, un espacio para descubrir que la santidad es posible hoy, en lo pequeño y en lo cotidiano, en lo humilde. Recordando lo que nos decía el Papa Francisco, los santos de la puerta de al lado. Cada santo nos deja una luz, una pista, un gesto para vivir el amor de Dios en lo real de la vida. Hay una frase que escuchamos con frecuencia: eso no va conmigo. La decimos cuando vemos una injusticia, cuando alguien necesita ayuda o cuando preferimos no complicarnos la vida. Es más cómodo seguir de largo, no meternos en supuestos problemas. Óscar Romero también podría haberlo hecho, y sin embargo no lo hizo, muy al contrario. Era obispo, podía limitarse a celebrar misa, confirmar, administrar su diócesis, pero un día comenzó a escuchar el sufrimiento de su pueblo. Escuchó a madres que lloraban por sus hijos, a familias sin voz, a personas que tenían miedo incluso de hablar. Y comprendió que anunciar el Evangelio también significaba ponerse al lado de quienes sufrían. No habló desde un despacho, habló después de caminar entre la gente, después de escuchar, después de llorar con ellos. Eso cambió su manera de predicar. Quizá tú no tengas un micrófono delante, pero todos tenemos personas cerca que necesitan que alguien les vea. Ese compañero que siempre come solo, ese vecino, quizá mayor, al que nadie visita, ese familiar que lleva semanas esperando una llamada. La indiferencia empieza cuando dejamos de mirar. Jesús nunca pasó de largo, siempre se detenía, preguntaba, escuchaba, se acercaba. Tal vez hoy Dios no te esté pidiendo resolver los problemas del mundo, solo te pide a lo mejor que no cierres los ojos ante el pequeño que tienes delante. Porque muchas veces el Evangelio empieza con algo tan sencillo como preguntar ¿cómo estás? Y quedarse para escuchar la respuesta. Ahí comienza una forma muy concreta de amar. Ahí empieza también la santidad.
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0: Dios mío, ven en mi auxilio.
1: Señor, date prisa en socorrerme.
0: Gloria al Padre, al Hijo y al Espíritu Santo.
1: Como era en el principio, ahora y siempre, por los siglos de los siglos. Amén.
0: Aleluya. Crece la luz bajo tu hermosa mano, Padre Celeste, y suben los hombres matutinos al encuentro del Cristo primogénito.
1: Él hizo amanecer en tu presencia y enalteció la aurora, cuando no estaba el hombre sobre el mundo para poder cantarla.
0: Él es principio y fin del universo, y el tiempo, en su caída, se acoge al que es la fuerza de las cosas, y en él rejuvenece.
1: Él es la luz profunda, el soplo vivo, que hace posible el mundo y anima en nuestros labios jubilosos el himno que cantamos.
0: He aquí la nueva luz que asciende y busca su cuerpo misterioso. He aquí, en el ancho sol de la mañana, el signo de su gloria.
1: Y tú que nos lo entregas cada día, revélanos al Hijo, potencia de tu diestra y primogénito, de toda criatura. Amén.

0: Por la mañana, sácianos de tu misericordia, Señor.
1: Por la mañana, sácianos de tu misericordia, Señor.
0: Señor, tú has sido nuestro refugio de generación en generación.
1: Antes que naciese en los montes o fuera engendrado el orbe de la tierra, desde siempre y por siempre tú eres Dios.
0: Tú reduces el hombre a polvo, diciendo: retornad, hijos de Adán. 1,000 años es tu presencia, son un ayer, que pasó, una vela nocturna.
1: Lo siembras año por año, como hierba que se renueva, que florece y se renueva por la mañana, y por la tarde la siegan y se seca.
0: ¿Cómo nos has consumido tu cólera, y nos ha trastornado tu indignación? Pusiste nuestras culpas ante ti, nuestros secretos ante la luz de tu mirada, y todos nuestros días pasaron bajo tu cólera, y nuestros años acabaron como un suspiro.
1: Aunque uno viva 70 años, y el más robusto hasta 80, la mayor parte son fatiga inútil, porque pasan a prisa y vuelan.
0: ¿Quién conoce la vehemencia de tu ira? ¿Quién ha sentido el peso de tu cólera? Enséñanos a calcular nuestros años, para que adquiramos un corazón sensato.
1: Vuélvete, Señor, ¿hasta cuándo? Ten compasión de tus siervos. Por la mañana, sácianos de tu misericordia, y toda nuestra vida será alegría y júbilo.
0: Danos alegría por los días en que nos afligiste, por los años en que sufrimos desdichas. Que tus siervos vean tu acción, y sus hijos tu gloria.
1: Baje a nosotros la bondad del Señor, y haga prósperas las obras de nuestras manos.
0: Gloria al Padre, al Hijo y al Espíritu Santo.
1: Como era en el principio, ahora y siempre, por los siglos de los siglos. Amén.
0: Por la mañana, sácianos de tu misericordia, Señor.
1: Por la mañana, sácianos de tu misericordia, Señor.

0: Llegue hasta el confín de la tierra la alabanza del Señor.
1: Llegue hasta el confín de la tierra la alabanza del Señor.
0: Cantad al Señor un cántico nuevo. Llegue su alabanza hasta el confín de la tierra. Muja el mar y lo que contiene, las costas y sus habitantes.
1: Alégrese el desierto con sus tiendas, los cercados que habita Kadar. Exulten los habitantes de Petra. Clamen desde la cumbre de las montañas. Den gloria al Señor. Anuncien su alabanza en las costas.
0: El Señor sale como un héroe. Excita su ardor como un guerrero. Lanza el alarido, mostrándose valiente frente al enemigo.
1: Desde antiguo guardé silencio. Me callaba, aguantaba. Como parturienta, grito, jadeo y resuello.
0: Agostaré montes y collados, secaré toda su hierba, convertiré los ríos en yermo, desecaré los estanques, conduciré a los ciegos por el camino que no conocen, los guiaré por senderos que ignoran, ante ellos convertiré la tiniebla en luz, lo escabroso en llano. Gloria al Padre, al Hijo y al Espíritu Santo.
1: Como era en el principio, ahora y siempre, por los siglos de los siglos. Amén.
0: Llegue hasta el confín de la tierra la alabanza del Señor.
1: Llegue hasta el confín de la tierra la alabanza del Señor.

0: Alabad el nombre del Señor, los que estáis en la casa del Señor.
1: Alabad el nombre del Señor, los que estáis en la casa del Señor.
0: Alabad el nombre del Señor, alabadlo, siervos del Señor, que estáis en la casa del Señor, en los atrios de la casa de nuestro Dios.
1: Alabad al Señor porque es bueno, tañed para su nombre que es amable, porque Él se escogió a Jacob, a Israel en posesión suya.
0: Yo sé que el Señor es grande, nuestro dueño más que todos los dioses. El Señor todo lo que quiere lo hace, en el cielo y en la tierra, en los mares y en los océanos.
1: Hace subir las nubes desde el horizonte, con los relámpagos desata la lluvia, suelta los vientos de sus hilos.
0: Él hirió a los primogénitos de Egipto, desde los hombres hasta los animales. Envió signos y prodigios en medio de ti, Egipto, contra el faraón y sus ministros.
1: Hirió de muerte a pueblos numerosos, mató a reyes poderosos, a Sihón, rey de los amorreos, a Job, rey de Basán, y a todos los reyes de Canaán, y dio su tierra en heredad a Israel, su pueblo.
0: Gloria al Padre, al Hijo y al Espíritu Santo.
1: Como era en el principio, ahora y siempre, por los siglos de los siglos. Amén.
0: Alabad el nombre del Señor, los que estáis en la casa del Señor.
1: Alabad el nombre del Señor, los que estáis en la casa del Señor.
0: Del libro de Judit. Recordad cómo fueron probados nuestros padres para ver si verdaderamente servían a su Dios. Recordad cómo fue probado Abraham, nuestro padre, y purificado por muchas tribulaciones, llegó a ser amigo de Dios. Del mismo modo, Isaac, Jacob, Moisés y todos los que agradaron a Dios le permanecieron fieles en medio de muchos padecimientos. Aclamad justos al Señor, que merece la alabanza de los buenos.
1: Aclamad justos al Señor, que merece la alabanza de los buenos.
0: Cantadle un cántico nuevo,
1: que merece la alabanza de los buenos.
0: Gloria al Padre, al Hijo y al Espíritu Santo.
1: Aclamad justos al Señor, que merece la alabanza de los buenos.
0: Bendito sea el Señor, porque nos ha visitado y redimido.
1: Bendito sea el Señor, porque nos ha visitado y redimido.
0: Bendito sea el Señor, Dios de Israel, porque ha visitado y redimido a su pueblo, suscitándonos una fuerza de salvación en la casa de David, su siervo, según lo había predicho desde antiguo, por la boca de sus santos profetas.
1: Es la salvación que nos libra de nuestros enemigos y de la mano de todos los que nos odian, realizando la misericordia que tuvo con nuestros padres, recordando su santa alianza y el juramento que juró a nuestro padre Abraham.
0: Para concedernos que, libres de temor, arrancados de la mano de los enemigos, le sirvamos con santidad y justicia, en su presencia todos nuestros días.
1: Y a ti, niño, te llamarán profeta del Altísimo, porque irás delante del Señor a preparar sus caminos, anunciando a su pueblo la salvación, el perdón de sus pecados.
0: Por la entrañable misericordia de nuestro Dios, nos visitará el sol que nace de lo alto, para iluminar a los que viven en tinieblas y en sombras de muerte, para guiar nuestros pasos por el camino de la paz. Gloria al Padre, al Hijo y al Espíritu Santo.
1: Como era en el principio, ahora y siempre, por los siglos de los siglos. Amén.
0: Bendito sea el Señor, porque nos ha visitado y redimido.
1: Bendito sea el Señor, porque nos ha visitado y redimido.
0: Ya que Cristo escucha y salva a cuantos en Él se refugian, acudamos a Él diciendo: Te alabamos, Señor, esperamos en ti.
1: Te alabamos, Señor, esperamos en ti.
0: Te damos gracias, Señor, por el gran amor con que nos amaste. Continúa mostrándote con nosotros, rico en misericordia.
1: Te alabamos, Señor, esperamos en ti.
0: Tú que, con el Padre, sigues actuando siempre en el mundo, renueva todas las cosas con la fuerza de tu Espíritu.
1: Te alabamos, Señor, esperamos en ti.
0: Abre nuestros ojos y los de nuestros hermanos, para que podamos contemplar hoy tus maravillas.
1: Te alabamos, Señor, esperamos en ti.
0: Ya que nos llamas hoy a tu servicio, haznos buenos administradores de tu múltiple gracia en favor de nuestros hermanos.
1: Te alabamos, Señor, esperamos en ti.
0: Acudamos a Dios Padre, tal como nos enseñó Jesucristo.
2: Padre nuestro que estás en el cielo, santificado sea tu nombre. Venga a nosotros tu reino. Hágase tu voluntad en la tierra como en el cielo. Danos hoy nuestro pan de cada día. Perdona nuestras ofensas, como también nosotros perdonamos a los que nos ofenden. No nos dejes caer en la tentación y líbranos del mal. Amén.
0: Oración. Oh Dios, que encomendaste al hombre la guarda y el cultivo de la tierra, y creaste la luz del sol en su servicio, concédenos hoy que, con tu luz, trabajemos sin desfallecer para tu gloria y para el bien de nuestro prójimo. Por nuestro Señor Jesucristo, tu Hijo, que vive y reina contigo en la unidad del Espíritu Santo, y es Dios por los siglos de los siglos.
1: Amén.

0: A continuación les ofrecemos la celebración de la Eucaristía desde el Monasterio del Cister en Teror.
1: Con su sacrificio, con su testimonio de su inmenso amor. Por tanto, de signo de maldición, la cruz se ha transformado en signo de bendición, de símbolo de muerte, en símbolo por excelencia del amor que vence el odio y la violencia y que engendra la vida inmortal. Comenzamos pues reconociendo humildemente que somos pecadores, pidiéndole al Señor que tenga misericordia de nosotros. Yo confieso ante Dios Todopoderoso y ante ustedes, hermanos, que he pecado mucho de pensamiento, palabra, obra y omisión, por mi culpa, por mi gran culpa. Por eso ruego a Santa María, siempre Virgen, a los ángeles, a los santos y a ustedes, hermanos, que intercedan por mí ante Dios nuestro Señor. Dios Todopoderoso tenga misericordia de nosotros, perdone nuestros pecados, nos lleve a la vida eterna. Señor, ten piedad. Cristo, ten piedad. Señor, ten piedad. Gloria a Dios en el cielo y en la tierra paz a los hombres que ama al Señor. Por tu inmensa gloria te alabamos, te bendecimos, te adoramos, te glorificamos. Te damos gracias, Señor Dios, Rey celestial, Dios Padre todopoderoso, Señor Hijo único Jesucristo, Señor Dios, Cordero de Dios, Hijo del Padre, tú que quitas el pecado del mundo, ten piedad de nosotros. Tú que quitas el pecado del mundo, atiende nuestra súplica. Tú que estás sentado a la derecha del Padre, ten piedad de nosotros, porque solo tú eres santo, solo tú, Señor, solo tú, Altísimo Jesucristo, con el Espíritu Santo, en la gloria de Dios Padre. Amén. Oremos. Oh Dios, que para salvar al género humano has querido que tu unigénito soportara la cruz, concede a quienes hemos conocido en la tierra este misterio alcanzar en el cielo los premios de su resurrección. Por nuestro Señor Jesucristo, tu Hijo, que vive y reina contigo en la unidad del Espíritu Santo y es Dios por los siglos de los siglos. Amén.

Lectura de la carta del apóstol San Pablo a los Filipenses. Cristo Jesús, siendo de condición divina, no retuvo ávidamente el ser igual a Dios. Al contrario, se despojó de sí mismo, tomando la condición de esclavo, hecho semejante a los hombres. Y así, reconocido como hombre por su presencia, se humilló a sí mismo, hecho obediente hasta la muerte, y una muerte de cruz. Por eso, Dios lo exaltó sobre todo y le concedió el nombre sobre todo nombre, de modo que al nombre de Jesús toda rodilla se doble, en el cielo, en la tierra, en el abismo, y toda lengua proclame: Jesucristo es Señor, para gloria de Dios Padre. Palabra de Dios. No olvides las acciones del Señor. No olvides las acciones del Señor. Escucha, pueblo mío, mi enseñanza. Inclina el oído a las palabras de mi boca, que voy a abrir mi boca a las sentencias para que broten los enigmas del pasado. No olvidéis las acciones del Señor. Cuando los hacía morir, lo buscaban y madrugaban para volverse hacia Dios. Se acordaban de que Dios era su roca, el Dios Altísimo, su Redentor. No olvidéis las acciones del Señor.

0: El Señor esté con ustedes.
1: Y con tu espíritu.
0: Lectura del Santo Evangelio según San Juan.
1: Gloria a ti, Señor.
0: En aquel tiempo dijo Jesús a Nicodemo: nadie ha subido al cielo sino el que bajó del cielo, el Hijo del Hombre. Lo mismo que Moisés elevó la serpiente en el desierto, así tiene que ser elevado el Hijo del Hombre, para que todo el que cree en él tenga vida eterna. Porque tanto amó Dios al mundo que entregó a su unigénito, para que todo el que cree en él no perezca, sino que tenga vida eterna. Porque Dios no envió a su Hijo al mundo para juzgar al mundo, sino para que el mundo se salve por él. El que cree en él no será juzgado. El que no cree ya está juzgado, porque no ha creído en el nombre del unigénito de Dios. Palabra del Señor. Celebramos hoy la fiesta de la exaltación de la Santa Cruz. En estas fiestas se condensa pues todo el misterio pascual, todo el amor de Dios en su entrega por nuestra salvación. Hay una frase del Evangelio que resume pues todo este día, todo lo que significa la cruz. Porque tanto amó Dios al mundo que entregó a su unigénito para que todo el que cree en él no perezca, sino que tenga vida eterna. Es el amor de Dios que se entrega por nosotros, para alcanzarnos la vida eterna. Solamente se nos pide creer en él, corresponder a su amor con nuestra entrega, con nuestro amor, pero un amor que duele. Amar duele. Dar la vida no es fácil. A veces podemos convertir muchas veces la religión en algo placentero, en algo que no nos cuesta, que no implica compromiso, que no implica entrega. Cristo no vino a darse un paseo por este mundo, vino a traernos el amor de Dios, y para eso tuvo que morir. Cargó sobre sus espaldas el pecado del mundo. La cruz es símbolo de, en la antigüedad, el símbolo de la cruz era donde se crucificaban a los bandidos, a los que hacían daño a la sociedad. Se les condenaba a morir en la cruz. Y a Jesús le hacen un juicio civil y un juicio religioso. Y lo condenan porque se confiesa el rey de los judíos, porque se confiesa el Hijo de Dios, y aquello era inadmisible para aquella sociedad, como lo es también para la nuestra muchas veces, que sí nos gusta muchas veces lo espectacular, pero muchas veces nos quedamos en lo externo y no vamos al corazón del Evangelio, al corazón de lo que significa pues esta fiesta de hoy. Solamente los que aman entienden a Jesús, entienden la cruz. Solamente el que ha sufrido ha amado. El que no ha sufrido no ha amado nada. No sabe lo que es el amor. Y no es porque busquemos el sufrimiento. Eso sería masoquismo, sería una enfermedad. pero justamente en un mundo egoísta, en un mundo pues que cada uno va a lo suyo, pues el que ama, el que se preocupa y se ocupa de los que sufren, de los pobres, de los enfermos, eso parece que hoy no mola, porque lo que mola es vivir bien, está todo el día de juerga, y por eso la fe no es fácil. Vivir la fe es nadar contracorriente, ¿no? Jesús amó y se chocó de frente con una sociedad empecatada, como la de hoy, ni más ni menos. Una sociedad empecatada donde la gente sufre por las injusticias, sufre por los atropellos de los poderosos, de los que hacen del poder la única fuerza. Cristo trae la fuerza del amor. Nos dice que merece la pena amar, que merece la pena entregarse, que nuestro dolor tiene sentido. Unidos a Cristo, a su muerte, a su resurrección, pues nuestro dolor tiene también sentido, si no sería absurdo. Como muchas veces la gente que no tiene fe lo mira desde fuera y le parece una locura, como parecía también en tiempos de Jesús, que le decían que estaba loco, la misma familia. Pues hermanos, que esta fiesta de la exaltación de la Santa Cruz nos ayude también a elevar nuestra mirada a ese Cristo que nos ama, a este Cristo en la cruz, que entrega su vida por nosotros, que hagamos también nosotros de la cruz, de nuestro dolor, unidos al de Cristo, para completar, como decía San Pablo, lo que falta a la pasión de Cristo, que le demos sentido y que iluminemos también con nuestra entrega a este mundo, que muchas veces camina de espaldas a Cristo, camina de espaldas a la cruz. El que está en la cruz es el resucitado, el que vive para siempre, el amor que vence siempre. Aunque parezca que en el mundo lo que triunfa es la maldad, Cristo ha triunfado en la cruz. Él ha muerto y ha resucitado entregando su vida por amor, para que nosotros tengamos vida ya en este mundo, para que vivamos amándonos, para que vivamos como hermanos, para que vivamos como hijos de Dios, que es el único sentido que tiene la vida. Vivir como hijos de Dios, vivir la gran fraternidad, que es la gran asignatura pendiente de nuestro mundo, vivir como hermanos, que el dolor de los hermanos sea también el nuestro, que el sufrimiento de los demás sea también el nuestro. Por eso duele amar, porque es permanecer allí donde todo el mundo huye de la cruz, cuando hay un enfermo en casa, cuando hay una persona mayor, si podemos nos lo quitamos de encima y lo mandamos a una residencia, y no siempre porque no podamos, sino porque la calidad de vida y otros cuentos que nos hemos inventado para vivir cómodamente. La cruz, amar, duele. Hermanos, que el Señor nos dé la gracia de entender la cruz, de vivirla siempre con amor, entregándonos por la salvación también de nuestros hermanos y la propia nuestra.

0: Jesucristo es Señor para gloria de Dios Padre. Él es nuestro único mediador y sacerdote, al ofrecer una vez para siempre su sacrificio en la cruz. Que Él, resucitado, interceda ante el Padre por la Iglesia orante de la tierra.
1: Por tu cruz, Señor Jesús, concede a tu Iglesia la firmeza en la fe, el valor de la esperanza, la entrega en el amor. Oremos al Señor.
0: Escucha, Señor, nuestra oración.
1: Por tu cruz, Señor Jesús, ayuda a los enfermos, da vigor a los oprimidos, conforta a cuantos comparten tu pasión. Oremos al Señor.
0: Escucha, Señor, nuestra oración.
1: Por tu cruz, Señor Jesús, otórganos a nosotros el espíritu de fortaleza y de paciencia, de paz y de amor. Oremos al Señor.
0: Escucha, Señor, nuestra oración. Para que por la cruz salvadora el Padre sostenga a los enfermos, dé fortaleza y aliento a los oprimidos, conforte a cuantos comparten la pasión de Cristo, roguemos al Señor. Dios y Padre nuestro, que levantaste a tu Hijo sobre todo, obediente hasta la muerte en la cruz, escucha la oración de todos los que creemos en Él y queremos seguir su camino de entrega, de sacrificio, por amor a ti y a nuestros hermanos. Por Jesucristo nuestro Señor.

0: Bendito sea Señor Dios del universo por este pan, fruto de la tierra y del trabajo del hombre, que recibimos de tu generosidad y que ahora te presentamos. Él será para nosotros pan de vida. Bendito sea Señor Dios del universo por este vino, fruto de la vid y del trabajo del hombre, que recibimos de tu generosidad y que ahora te presentamos. Él será para nosotros bebida de salvación. Orad, hermanos, para que este sacrificio mío y de ustedes sea agradable a Dios Padre Todopoderoso. Señor, que nos limpie de toda culpa esta oblación, la misma que en el ara de la cruz quitó el pecado del mundo. Por Jesucristo nuestro Señor.
1: Amén.
0: El Señor esté con ustedes.
1: Y con
0: levantemos el corazón.
1: Levantemos.
0: Demos gracias al Señor nuestro Dios.
1: Bendito.
0: En verdad es justo y necesario, es nuestro deber y salvación darte gracias siempre y en todo lugar, Señor Padre Santo, Dios Todopoderoso y Eterno, por Cristo Señor nuestro, porque has puesto la salvación del género humano en el árbol de la cruz, para que donde tuvo origen la muerte, de allí surgiera la vida, y el que venció en un árbol fuera en un árbol vencido, por Cristo Señor nuestro, por Él. Los ángeles alaban tu gloria, te adoran las dominaciones y tiemblan las potestades. Los cielos, sus virtudes y los santos serafines te celebran, unidos en común alegría. Permítenos asociarnos a sus voces, cantando humildemente tu alabanza. Santo, santo, santo es el Señor, Dios del universo. Llenos están el cielo y la tierra de tu gloria. Hosanna en el cielo. Bendito el que viene en el nombre del Señor. Hosanna en el cielo. Santo eres en verdad, Señor, fuente de toda santidad. Por eso te pedimos que santifiques estos dones con la efusión de tu Espíritu, de manera que se conviertan para nosotros en el cuerpo y la sangre de Jesucristo, nuestro Señor, el cual, cuando iba a ser entregado a su pasión, voluntariamente aceptada, tomó pan, dándote gracias, lo partió y lo dio a sus discípulos, diciendo: tomad y comed todos de él, porque esto es mi cuerpo, que será entregado por vosotros.

Del mismo modo, acabada la cena, tomó el cáliz y dándote gracias de nuevo, lo pasó a sus discípulos diciendo, tomad y bebed todos de él, porque este es el cáliz de mi sangre, sangre de la alianza nueva y eterna, que será derramada por vosotros y por muchos para el perdón de los pecados. Haced esto en conmemoración mía.

Este es el sacramento de nuestra fe. Así pues, Padre, al celebrar ahora el memorial de la muerte y resurrección de tu Hijo, te ofrecemos el pan de vida y el cáliz de salvación, y te damos gracias porque nos hace digno de servirte en tu presencia. Te pedimos humildemente que el Espíritu Santo congregue en la unidad a cuantos participamos del cuerpo y la sangre de Cristo. Acuérdate, Señor, de tu Iglesia extendida por toda la tierra, con el Papa León, con nuestro obispo José, su obispo auxiliar Cristóbal, y todos los pastores que cuidan de tu pueblo, llévala a su perfección por la caridad. Recuerda a tu hija, Sor Argimira Pacho Martín, religiosa hija de la caridad, a quien has llamado de este mundo a tu presencia. Concédele que, así como ha compartido ya la muerte de Jesucristo, comparta también con él la gloria de la resurrección. Acuérdate también de nuestros hermanos que durmieron en la esperanza de la resurrección y de todos los que han muerto en tu misericordia. Admítelos a contemplar la luz de tu rostro. Ten misericordia de todos nosotros, y así con María, la Virgen Madre de Dios, su esposo San José, los apóstoles y cuantos vivieron en tu amistad a través de los tiempos, merezcamos por tu Hijo Jesucristo compartir la vida eterna y cantar tus alabanzas. Por Cristo, con Él y en Él, a ti, Dios Padre omnipotente, en la unidad del Espíritu Santo, todo honor y toda gloria por los siglos de los siglos. El amor de Dios ha sido derramado en nuestros corazones con el Espíritu Santo que se nos ha dado. Digamos con fe y con esperanza: Padre nuestro que estás en el cielo, santificado sea tu nombre. Venga a nosotros tu reino. Hágase tu voluntad en la tierra como en el cielo. Danos hoy nuestro pan de cada día. Perdona nuestras ofensas, como también nosotros perdonamos a los que nos ofenden. No nos dejes caer en la tentación y líbranos del mal. Líbranos de todos los males, Señor, y concédenos la paz en nuestros días, para que, ayudados por tu misericordia, vivamos siempre libres de pecado y protegidos de toda perturbación, mientras esperamos la gloriosa venida de nuestro Salvador Jesucristo. Señor Jesucristo, que dijiste a tus apóstoles: la paz les dejo, mi paz les doy, no tengas en cuenta nuestros pecados, sino la fe de tu Iglesia, y conforme a tu palabra, concede la paz y la unidad. Tú que vives y reinas por los siglos de los siglos, la paz del Señor esté siempre con todos ustedes. Daos fraternalmente la paz.

0: Este es el Cordero de Dios que quita el pecado del mundo. Dichosos los invitados a la mesa del Señor. Señor, no soy digno de que entres en mi casa, pero una palabra tuya bastará para sanar. El cuerpo y la sangre de Cristo nos guarden para la vida eterna.
1: Amén.

0: Oremos. Alimentados en tu sagrado banquete, te pedimos, Señor Jesucristo, que lleves a la gloria de la resurrección a los que has redimido mediante el leño de la cruz vivificadora. Tú que vives y reinas por los siglos de los siglos.
1: Amén.
0: El Señor esté con ustedes.
1: Y con tu espíritu.
0: La bendición de Dios Todopoderoso, Padre, Hijo y Espíritu Santo, descienda sobre ustedes y les acompañe siempre.
1: Amén.
0: Pueden ir en paz.
1: Demos gracias a Dios.

0: En la entrevista de hoy en la Casa de la Iglesia queremos conversar con Pino Suárez, que forma parte de esa experiencia misionera vivida en Argentina a través de la Delegación de Misiones de nuestra diócesis. Queremos descubrir, conocer cómo ha sido su experiencia allí en Argentina, porque cada uno viene con sus vivencias. Algunos la traerán compartida con otros, pero en el fondo cada uno lo ha vivido de una manera. ¿Qué tal, Pino? Gracias por acompañarnos.
1: Hola, Raúl, ¿qué tal? Pues, un placer poder estar contigo.
0: Pues igualmente para nosotros. Es un placer ir conociendo los testimonios de ustedes que han tenido la experiencia de estar allí en Argentina. Lo primero, Pino, ¿qué te animó a formar parte de esta experiencia?
1: Realmente no me tuve que animar porque era una necesidad que hacía años que mi alma me pedía. No me preguntes, sé que tenía que vivir esa experiencia. Podía haber sido Argentina, podía haber sido cualquier otro sitio. Sabía que la tenía que vivir.
0: La expedición, el grupo compartió la vida y la fe de varias comunidades de la diócesis de Merlo Moreno. Pero, ¿qué realidad encontraron allí, Pino?
1: Bueno, eso sí fue un poquito más duro al principio, pero luego se convirtió en gratificante. Duro porque por más que habíamos tenido reuniones con la Fundación ACSI, que más o menos nos explicaban con qué realidad nos íbamos a encontrar, yo creo que nuestra mente nunca imaginó, o al menos hablo por la mía, con una realidad tan dura. Me refiero a nivel material. La sorpresa fue que al llegar la realidad de las personas a nivel personal eran aún mucho más duras.
0: ¿Hubo algún encuentro, ya teniendo en cuenta lo que nos has dicho, algún encuentro, rostro, historia que seguro te ha dejado marcado para siempre?
1: Bueno, te puedo contar. Me traje muchísimas personas para acá en el corazón y en la mente. Y claro que sí, los primeros días que tuvimos la oportunidad de poder llegar a casa, a domicilio que nos esperaban, porque habían sido concertadas esas visitas, me traigo dos en particulares muy duras, en especial la de Raquel, la vivencia de Raquel, que fue la primera que viví en un domicilio. Ya no por lo que me encontré a nivel de cómo vivían, porque eran muy precarias, sino la vivencia de esa señora. Lo que nos contó a mis compañeros y a mí fue tan duro, desde su niñez hasta la actualidad, lo que estaba viviendo, que nos derrumbamos. Fue muy duro porque yo pensaba que como una persona podía soportar tanto dolor. Ese día para mí fue doloroso por todo lo que se compartió en ese domicilio. Y luego me traigo también la imagen del día siguiente, cuando veníamos de regreso hacia la comunidad franciscana, que era la comunidad que nos acogía, vimos por la carretera una carreta que tiraba de ella un señor junto con su hijo. Te puedo decir que el niño no tendría 9, 10 años, me parece. Y atrás en la carreta llevaba a su hija Valentina sentada. La niña tenía 4 o 5 añitos. Cuando lo saludamos y nos paramos para saludarlo, porque fue la niña la que me cautivó a primera vista, y me pude acercar, le pedí permiso a su padre para poder hablar con la niña. Era horario escolar, la niña estaba trabajando con su padre estaba recogiendo chatarra. Y luego a la hora de compartir con ellos, nos contaba el padre que su madre los había abandonado y que nada, que están trabajando para poder vivir. Los niños, la situación en el colegio era dura, los niños no querían asistir al colegio. Bueno, hasta le añade una serie de circunstancias, pero el caso es que los niños no estaban asistiendo al cole. Estaban trabajando con su padre y además la preocupación de los niños, en especial de la niña de 4 años, Valentina, era ¿dónde está mi papá? Porque en una de estas los compañeros estuvieron hablando con su padre, ofreciéndole lo que la Fundación AXI junto con la comunidad franciscana ofrecían. Y mientras, pues, estábamos el resto, pues, hablando con los niños. Y la niña, la angustia de la niña es ¿dónde está mi papá? Porque tenemos que irnos a trabajar. Pues ahí me derrumbé porque fue como...
0: Tremendo.
1: Dios mío, qué importante. Todavía me emociono, ¿vale? Qué importante es para unos niños la niñez y la educación en los primeros años de vida, porque al final eso marca una vida adulta. Y ahí eso fue duro. Eso hubo que acomodarlo cuando llegamos a la comunidad franciscana, porque la suerte que teníamos que nos reuníamos por la tarde-noche, bueno, más bien tarde, sobre las 6 y poco, porque oscurecía muy pronto. Y teníamos la oportunidad de compartir cada uno de nosotros con qué nos quedamos del día. Qué sensaciones nos llevábamos y qué exponíamos, qué nos había llamado más la atención del día. Y eso ayudó, yo creo que a nivel particular, te hablo de mí, me ayudó mucho el poder compartir, sacar cómo lo viví yo, porque igual que lo viví yo, lo vivieron mis compañeros. Y eso, es que el grupo fue muy bueno, Raúl. Yo creo que les puso mucho de su parte ese grupo, independientemente de las edades y de nuestras formas de ser, fue como si fuéramos elegidos y al final creamos un grupo muy bueno. Entonces, eso ayudó a colocar esas experiencias y a volver a salir al día siguiente con más fuerza, si cabe, y con más ilusión.
0: Qué bien. Yo creo que esto... casi que lo has ido narrando, pero si te pregunto qué ha cambiado en ti después de esta experiencia, me vas a decir que ha sido una transformación, ¿no?
1: Bueno, yo todavía no me he ido de Argentina, ¿eh? Yo estoy en Gran Canaria, pero mi corazón y mi mente va muchas veces al día allá y convive todavía con esas personas. Y creo en eso, creo que cuando el corazón quiere... podemos estar en diversos sitios y acompañar, aunque sea en la distancia, porque esas personas yo me las traje para siempre, Raúl. Yeah. Esa comunidad de franciscanos, esa fundación AXI, por la labor tan grande que están haciendo, les está costando, pero lo están haciendo. Hay muchos profesionales y hay muchos voluntarios que después de haber pasado por la fundación y haber recibido lo que han recibido, se han ofrecido al servicio. Y yo creo que eso es lo más bonito. Al menos en Lomas de Mariló, porque en La Teja hay todavía mucho que hacer, porque fueron dos sitios donde estuvimos, pero a la vez diferentes. Porque uno está como caminando ya, y sin embargo en La Teja todavía hay mucho por hacer.
0: Hay muchas razones para dar gracias al Señor por lo vivido y ustedes van a celebrar una Eucaristía el día 20 de septiembre. Pero al mismo tiempo quiero que compartas con los oyentes cómo podemos mantener despierto el espíritu misionero en nuestras parroquias y comunidades sin necesidad de viajar lejos. Porque uno puede tener el objetivo de viajar y no poder por distintas circunstancias, pero también aquí se puede hacer misión, ¿no?
1: Por supuesto que sí. Y de eso se trata. Yo creo que cuando sentimos el Espíritu Santo y sentimos que Dios está, porque ellos también nos enseñaron qué importante es la fe, porque eso es lo que a ellos les hace tirar hacia adelante y confían plenamente. Y gracias a eso, pues están dando esos pequeños o grandes pasos y nos dan ejemplo también. Entonces, ¿cómo poderlo aplicar aquí? Pues igual en el día a día. Cada vez que nosotros sentimos, experimentamos, creo que tenemos el deber de compartirlo con el otro. Esa gracia, ese amor, ese abrazo. Y sobre todo esa escucha activa. Hay muchas personas que necesitan ser escuchadas. Simplemente el poder expresar cómo se siente o lo que están viviendo y tener a alguien que escuche. Simplemente que escuche, sin juzgar, sin dar remedios rápidos. Simplemente tender la mano y escuchar, la escucha activa. Y aplicarlo día a día. Que creemos que no, pero hay muchas más personas necesitadas de eso de lo que creemos.
0: Estoy de acuerdo, sin duda. Bueno, recuerden el día 20 de septiembre, esa Eucaristía de Acción de Gracias en Carrizal de Ingenio. Pino, muchísimas gracias por este testimonio y gracias por la labor realizada.
1: Bueno, si me permite,
0: claro,
1: quiero animar a todas esas personas que cuando se enteren de dónde se va a realizar pues esas convocatorias, que asistan. Es muy bonita la historia. Y yo creo que es algo que también hemos olvidado, porque antes no, el poder compartir con otras comunidades, con otros países, con otras formas de vivir y expresarse, pues siempre nos ha enriquecido. Y aquí hay tanto que contar y no es la Argentina que pensamos. Hay mucha necesidad, igual que en muchos países. Pero bueno, que les invito a que vengan, a que nos escuchen, bueno, a mis compañeros y a mí, y se trasladen por un ratito a esa Argentina que también necesita.
0: Qué bien.
1: Gracias, Raúl.
0: Un abrazo, Pino. Gracias.
1: Un placer.
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cábale dentro de tu corazón. Jehová Dios de los templos, donde le encerramos hace tantos años, déjale libre en las plazas, llévale también al

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0: voluntad.
1: A continuación, el rezo del Santo Rosario con las religiosas eucarísticas de Nazaret.
2: Misterios gozosos.
3: Rezamos este rosario pidiendo a María que nos enseñe a escuchar con fe la palabra divina, a meditarla y hacerla nuestra en la oración y en la vida.
2: Primer misterio gozoso, del amor humilde en la encarnación.
3: Ella se turbó ante estas palabras y se preguntaba qué saludo era aquel. El ángel le dijo: No tema, María, porque has encontrado gracia ante Dios.
4: Te saludamos a ti que encerraste en tu seno virginal, aquel que es inmenso e inabarcable, a ti, por quien exulta el cielo, por quien se alegran los ángeles y arcángeles, por quien todos los hombres son llamados a la conversión.

0: Padre nuestro que estás en el cielo, santificado sea tu nombre. Venga a nosotros tu reino. Hágase tu voluntad en la tierra como en el cielo.
1: Danos hoy nuestro pan de cada día. Perdona nuestras ofensas, como también nosotros perdonamos a los que nos ofenden. No nos dejes caer en la tentación y líbranos del mal.
0: Dios te salve María, llena eres de gracia, el Señor es contigo. Bendita tú eres entre todas las mujeres y bendito es el fruto de tu vientre, Jesús.
1: Santa María, Madre de Dios, ruega por nosotros pecadores, ahora y en la hora de nuestra muerte. Amén.
0: Dios te salve María, llena eres de gracia, el Señor es contigo. Bendita tú eres entre todas las mujeres y bendito es el fruto de tu vientre, Jesús.
1: Santa María, Madre de Dios, ruega por nosotros pecadores, ahora y en la hora de nuestra muerte. Amén.
0: Dios te salve María, llena eres de gracia, el Señor es contigo. Bendita tú eres entre todas las mujeres y bendito es el fruto de tu vientre, Jesús.
1: Santa María, Madre de Dios, ruega por nosotros pecadores, ahora y en la hora de nuestra muerte. Amén.
0: Dios te salve María, llena eres de gracia, el Señor es contigo. Bendita tú eres entre todas las mujeres y bendito es el fruto de tu vientre, Jesús.
1: Santa María, Madre de Dios, ruega por nosotros pecadores, ahora y en la hora de nuestra muerte. Amén.
0: Dios te salve María, llena eres de gracia, el Señor es contigo. Bendita tú eres entre todas las mujeres y bendito es el fruto de tu vientre, Jesús.
1: Santa María, Madre de Dios, ruega por nosotros pecadores, ahora y en la hora de nuestra muerte. Amén.
0: Dios te salve María, llena eres de gracia, el Señor es contigo. Bendita tú eres entre todas las mujeres y bendito es el fruto de tu vientre, Jesús.
1: Santa María, Madre de Dios, ruega por nosotros pecadores, ahora y en la hora de nuestra muerte. Amén.
0: Dios te salve María, llena eres de gracia, el Señor es contigo. Bendita tú eres entre todas las mujeres y bendito es el fruto de tu vientre, Jesús.
1: Santa María, Madre de Dios, ruega por nosotros pecadores, ahora y en la hora de nuestra muerte. Amén.
0: Dios te salve María, llena eres de gracia, el Señor es contigo. Bendita tú eres entre todas las mujeres y bendito es el fruto de tu vientre, Jesús.
1: Santa María, Madre de Dios, ruega por nosotros pecadores, ahora y en la hora de nuestra muerte. Amén.
0: Dios te salve María, llena eres de gracia, el Señor es contigo. Bendita tú eres entre todas las mujeres y bendito es el fruto de tu vientre, Jesús.
1: Santa María, Madre de Dios, ruega por nosotros pecadores, ahora y en la hora de nuestra muerte. Amén.
0: Dios te salve María, llena eres de gracia, el Señor es contigo. Bendita tú eres entre todas las mujeres y bendito es el fruto de tu vientre, Jesús.
1: Santa María, Madre de Dios, ruega por nosotros pecadores, ahora y en la hora de nuestra muerte. Amén.
0: Gloria al Padre, al Hijo y al Espíritu Santo,
1: como era en el principio, ahora y siempre, por los siglos de los siglos. Amén.
0: Segundo misterio. Del amor activo en la visitación.
2: En aquellos días María se puso en camino y fue a prisa a la montaña, a un pueblo de Judá. Entró en casa de Zacarías y saludó a Isabel. En cuanto Isabel oyó el saludo de María, saltó de gozo la criatura en su vientre.
3: María no se pone pronto en camino porque dude del anuncio del ángel, sino para prestar sus servicios a quien lo necesita.

0: Padre nuestro que estás en el cielo, santificado sea tu nombre. Venga a nosotros tu reino. Hágase tu voluntad en la tierra como en el cielo.
1: Danos hoy nuestro pan de cada día, perdona nuestras ofensas, como también nosotros perdonamos a los que nos ofenden. No nos dejes caer en la tentación y líbranos del mal.
0: Dios te salve María, llena eres de gracia, el Señor es contigo. Bendita tú eres entre todas las mujeres, bendito es el fruto de tu vientre, Jesús.
1: Santa María, Madre de Dios, ruega por nosotros pecadores, ahora y en la hora de nuestra muerte. Amén.
0: Dios te salve María, llena eres de gracia, el Señor es contigo. Bendita tú eres entre todas las mujeres, y bendito es el fruto de tu vientre, Jesús.
1: Santa María, Madre de Dios, ruega por nosotros pecadores, ahora y en la hora de nuestra muerte. Amén.
0: Dios te salve María, llena eres de gracia, el Señor es contigo. Bendita tú eres entre todas las mujeres, y bendito es el fruto de tu vientre, Jesús.
1: Santa María, Madre de Dios, ruega por nosotros pecadores, ahora y en la hora de nuestra muerte. Amén.
0: Dios te salve María, llena eres de gracia, el Señor es contigo. Bendita tú eres entre todas las mujeres, bendito es el fruto de tu vientre, Jesús.
1: Santa María, Madre de Dios, ruega por nosotros pecadores, ahora y en la hora de nuestra muerte. Amén.
0: Dios te salve María, llena eres de gracia, el Señor es contigo. Bendita tú eres entre todas las mujeres, y bendito es el fruto de tu vientre, Jesús.
1: Santa María, Madre de Dios, ruega por nosotros pecadores, ahora y en la hora de nuestra muerte. Amén.
0: Dios te salve María, llena eres de gracia, el Señor es contigo. Bendita tú eres entre todas las mujeres, y bendito es el fruto de tu vientre, Jesús.
1: Santa María, Madre de Dios, ruega por nosotros pecadores, ahora y en la hora de nuestra muerte. Amén.
0: Dios te salve María, llena eres de gracia, el Señor es contigo. Bendita tú eres entre todas las mujeres, y bendito es el fruto de tu vientre, Jesús.
1: Santa María, Madre de Dios, ruega por nosotros pecadores, ahora y en la hora de nuestra muerte. Amén.
0: Dios te salve María, llena eres de gracia, el Señor es contigo. Bendita tú eres entre todas las mujeres, y bendito es el fruto de tu vientre, Jesús.
1: Santa María, Madre de Dios, ruega por nosotros pecadores, ahora y en la hora de nuestra muerte. Amén.
0: Dios te salve María, llena eres de gracia, el Señor es contigo. Bendita tú eres entre todas las mujeres, y bendito es el fruto de tu vientre, Jesús.
1: Santa María, Madre de Dios, ruega por nosotros pecadores, ahora y en la hora de nuestra muerte. Amén.
0: Dios te salve María, llena eres de gracia, el Señor es contigo. Bendita tú eres entre todas las mujeres, y bendito es el fruto de tu vientre, Jesús.
1: Gloria a Santa María, Madre de Dios, ruega por nosotros pecadores, ahora y en la hora de nuestra muerte. Amén.
0: Gloria al Padre, al Hijo y al Espíritu Santo.
1: Como era en el principio, ahora y siempre, por los siglos de los siglos. Amén. Tercer misterio, del amor entregado en el nacimiento.
2: Esta es la señal. Encontraréis un niño envuelto en pañales y acostado en un pesebre.
3: Jesús en un pesebre. He aquí una buena lección para aprender que todas las grandezas de este mundo son ilusión y mentira.
1: Padre nuestro que estás en el cielo, santificado sea tu nombre. Venga a nosotros tu reino. Hágase tu voluntad en la tierra como en el cielo.
0: Danos hoy nuestro pan de cada día, perdona nuestras ofensas, como también nosotros perdonamos a los que nos ofenden. No nos dejes caer en la tentación y líbranos del mal. Amén.
1: Dios te salve María, llena eres de gracia, el Señor es contigo. Bendita tú eres entre todas las mujeres y bendito es el fruto de tu vientre, Jesús.
0: Santa María, Madre de Dios, ruega por nosotros, pecadores, ahora y en la hora de nuestra muerte. Amén.
1: Dios te salve, María, llena eres de gracia, el Señor es contigo. Bendita tú eres entre todas las mujeres y bendito es el fruto de tu vientre, Jesús.
0: Santa María, Madre de Dios, ruega por nosotros, pecadores, ahora y en la hora de nuestra muerte. Amén.
1: Dios te salve, María, llena eres de gracia, el Señor es contigo. Bendita tú eres entre todas las mujeres y bendito es el fruto de tu vientre, Jesús.
0: Santa María, Madre de Dios, ruega por nosotros, pecadores, ahora y en la hora de nuestra muerte. Amén.
1: Dios te salve, María, llena eres de gracia, el Señor es contigo. Bendita tú eres entre todas las mujeres y bendito es el fruto de tu vientre, Jesús.
0: Santa María, Madre de Dios, ruega por nosotros, pecadores, ahora y en la hora de nuestra muerte. Amén.
1: Dios te salve, María, llena eres de gracia, el Señor es contigo. Bendita tú eres entre todas las mujeres y bendito es el fruto de tu vientre, Jesús.
0: Santa María, Madre de Dios, ruega por nosotros, pecadores, ahora y en la hora de nuestra muerte. Amén.
1: Dios te salve, María, llena eres de gracia, el Señor es contigo. Bendita tú eres entre todas las mujeres y bendito es el fruto de tu vientre, Jesús.
0: Santa María, Madre de Dios, ruega por nosotros, pecadores, ahora y en la hora de nuestra muerte. Amén.
1: Dios te salve, María, llena eres de gracia, el Señor es contigo. Bendita tú eres entre todas las mujeres y bendito es el fruto de tu vientre, Jesús.
0: Santa María, Madre de Dios, ruega por nosotros, pecadores, ahora y en la hora de nuestra muerte. Amén.
1: Dios te salve, María, llena eres de gracia, el Señor es contigo. Bendita tú eres entre todas las mujeres y bendito es el fruto de tu vientre, Jesús.
0: Santa María, Madre de Dios, ruega por nosotros, pecadores, ahora y en la hora de nuestra muerte. Amén.
1: Dios te salve, María, llena eres de gracia, el Señor es contigo. Bendita tú eres entre todas las mujeres y bendito es el fruto de tu vientre, Jesús.
0: Santa María, Madre de Dios, ruega por nosotros, pecadores, ahora y en la hora de nuestra muerte. Amén.
1: Dios te salve, María, llena eres de gracia, el Señor es contigo. Bendita tú eres entre todas las mujeres y bendito es el fruto de tu vientre, Jesús.
0: Santa María, Madre de Dios, ruega por nosotros, pecadores, ahora y en la hora de nuestra muerte. Amén.
1: Gloria al Padre, al Hijo y al Espíritu Santo.
0: Como era en el principio, ahora y siempre, por los siglos de los siglos. Amén.
1: Cuarto misterio. Del amor oferente en la presentación del niño Jesús en el templo.
2: Cuando llegó el tiempo de la purificación de María, llevaron a Jesús a Jerusalén para presentarlo al Señor de acuerdo con lo escrito en la ley del Señor y para entregar la oblación un par de tórtolas o dos palomas.
3: Te damos gracias, Señor, porque tu Hijo hoy es presentado en el templo y es proclamado por el Espíritu, gloria de Israel y luz de las naciones.

0: Padre nuestro que estás en el cielo, santificado sea tu nombre. Venga a nosotros tu reino. Hágase tu voluntad en la tierra como en el cielo.
1: Danos hoy nuestro pan de cada día. Perdona nuestras ofensas como también nosotros perdonamos a los que nos ofenden. No nos dejes caer en la tentación y líbranos del mal.
0: Dios te salve María, llena eres de gracia, el Señor es contigo. Bendita tú eres entre todas las mujeres y bendito es el fruto de tu vientre, Jesús.
1: Santa María, Madre de Dios, ruega por nosotros pecadores, ahora y en la hora de nuestra muerte. Amén.
0: Dios te salve María, llena eres de gracia, el Señor es contigo. Bendita tú eres entre todas las mujeres y bendito es el fruto de tu vientre, Jesús.
1: Santa María, Madre de Dios, ruega por nosotros pecadores, ahora y en la hora de nuestra muerte. Amén.
0: Dios te salve María, llena eres de gracia, el Señor es contigo. Bendita tú eres entre todas las mujeres y bendito es el fruto de tu vientre, Jesús.
1: Santa María, Madre de Dios, ruega por nosotros pecadores, ahora y en la hora de nuestra muerte. Amén.
0: Dios te salve María, llena eres de gracia, el Señor es contigo. Bendita tú eres entre todas las mujeres y bendito es el fruto de tu vientre, Jesús.
1: Santa María, Madre de Dios, ruega por nosotros pecadores, ahora y en la hora de nuestra muerte. Amén.
0: Dios te salve María, llena eres de gracia, el Señor es contigo. Bendita tú eres entre todas las mujeres y bendito es el fruto de tu vientre, Jesús.
1: Santa María, Madre de Dios, ruega por nosotros pecadores, ahora y en la hora de nuestra muerte. Amén.
0: Dios te salve María, llena eres de gracia, el Señor es contigo. Bendita tú eres entre todas las mujeres y bendito es el fruto de tu vientre, Jesús.
1: Santa María, Madre de Dios, ruega por nosotros pecadores, ahora y en la hora de nuestra muerte. Amén.
0: Dios te salve María, llena eres de gracia, el Señor es contigo. Bendita tú eres entre todas las mujeres y bendito es el fruto de tu vientre, Jesús.
1: Santa María, Madre de Dios, ruega por nosotros pecadores, ahora y en la hora de nuestra muerte. Amén.
0: Dios te salve María, llena eres de gracia, el Señor es contigo. Bendita tú eres entre todas las mujeres y bendito es el fruto de tu vientre, Jesús.
1: Santa María, Madre de Dios, ruega por nosotros pecadores, ahora y en la hora de nuestra muerte. Amén.
0: Dios te salve María, llena eres de gracia, el Señor es contigo. Bendita tú eres entre todas las mujeres y bendito es el fruto de tu vientre, Jesús.
1: Santa María, Madre de Dios, ruega por nosotros pecadores, ahora y en la hora de nuestra muerte. Amén.
0: Dios te salve María, llena eres de gracia, el Señor es contigo. Bendita tú eres entre todas las mujeres y bendito es el fruto de tu vientre, Jesús.
1: Gloria, Santa María, Madre de Dios, ruega por nosotros pecadores, ahora y en la hora de nuestra muerte. Amén.
0: Gloria al Padre, al Hijo y al Espíritu Santo.
1: Como era en el principio, ahora y siempre, por los siglos de los siglos. Amén. Quinto misterio, del amor obediente en el niño Jesús, perdido y hallado en el templo.
2: Los padres de Jesús solían ir cada año a Jerusalén por las fiestas de Pascua. Cuando Jesús cumplió 12 años, subieron a la fiesta según la costumbre, y cuando terminó, se volvieron. El niño Jesús se quedó en Jerusalén sin que lo supieran sus padres. Y sucedió que al cabo de 3 días le encontraron en el templo, en medio de los doctores, escuchándoles y haciéndoles preguntas. Bajó con ellos y vino a Nazaret, y vivía sujeto a ellos. Su madre conservaba todas estas cosas, meditándolas en su corazón.
3: Y les estaba sujeto. Aprende, hombre, a obedecer. Aprende, tierra, a sujetarte. Dios se hunde y tú te ensalzas. Dios se sujeta a los hombres y tú, anhelando dominar, te antepones a tu autor.
1: Padre nuestro que estás en el cielo, santificado sea tu nombre. Venga a nosotros tu reino. Hágase tu voluntad en la tierra como en el cielo.
0: Danos hoy nuestro pan de cada día, perdona nuestras ofensas, como también nosotros perdonamos a los que nos ofenden. No nos dejes caer en la tentación y líbranos del mal. Amén.
1: Dios te salve María, llena eres de gracia, el Señor es contigo. Bendita tú eres entre todas las mujeres y bendito es el fruto de tu vientre, Jesús.
0: Santa María, Madre de Dios, ruega por nosotros pecadores, ahora y en la hora de nuestra muerte. Amén.
1: Dios te salve María, llena eres de gracia, el Señor es contigo. Bendita tú eres entre todas las mujeres y bendito es el fruto de tu vientre, Jesús.
0: Santa María, Madre de Dios, ruega por nosotros, pecadores, ahora y en la hora de nuestra muerte. Amén.
1: Dios te salve, María, llena eres de gracia, el Señor es contigo. Bendita tú eres entre todas las mujeres y bendito es el fruto de tu vientre, Jesús.
0: Santa María, Madre de Dios, ruega por nosotros, pecadores, ahora y en la hora de nuestra muerte. Amén.
1: Dios te salve, María, llena eres de gracia, el Señor es contigo. Bendita tú eres entre todas las mujeres y bendito es el fruto de tu vientre, Jesús.
0: Santa María, Madre de Dios, ruega por nosotros, pecadores, ahora y en la hora de nuestra muerte. Amén.
1: Dios te salve, María, llena eres de gracia, el Señor es contigo. Bendita tú eres entre todas las mujeres y bendito es el fruto de tu vientre, Jesús.
0: Santa María, Madre de Dios, ruega por nosotros, pecadores, ahora y en la hora de nuestra muerte. Amén.
1: Dios te salve, María, llena eres de gracia, el Señor es contigo. Bendita tú eres entre todas las mujeres y bendito es el fruto de tu vientre, Jesús.
0: Santa María, Madre de Dios, ruega por nosotros, pecadores, ahora y en la hora de nuestra muerte. Amén.
1: Dios te salve, María, llena eres de gracia, el Señor es contigo. Bendita tú eres entre todas las mujeres y bendito es el fruto de tu vientre, Jesús.
0: Santa María, Madre de Dios, ruega por nosotros, pecadores, ahora y en la hora de nuestra muerte. Amén.
1: Dios te salve, María, llena eres de gracia, el Señor es contigo. Bendita tú eres entre todas las mujeres y bendito es el fruto de tu vientre, Jesús.
0: Santa María, Madre de Dios, ruega por nosotros, pecadores, ahora y en la hora de nuestra muerte. Amén.
1: Dios te salve, María, llena eres de gracia, el Señor es contigo. Bendita tú eres entre todas las mujeres y bendito es el fruto de tu vientre, Jesús.
0: Santa María, Madre de Dios, ruega por nosotros, pecadores, ahora y en la hora de nuestra muerte. Amén.
1: Dios te salve, María, llena eres de gracia, el Señor es contigo. Bendita tú eres entre todas las mujeres y bendito es el fruto de tu vientre, Jesús.
0: Santa María, Madre de Dios, ruega por nosotros, pecadores, ahora y en la hora de nuestra muerte. Amén.
1: Gloria al Padre, al Hijo y al Espíritu Santo,
0: como era en el principio, ahora y siempre, por los siglos de los siglos. Amén.
1: Letanías a Nuestra Señora. Señor, ten piedad.
0: Señor, ten piedad.
1: Cristo, ten piedad.
0: Cristo, ten piedad.
1: Señor, ten piedad.
0: Señor, ten piedad.
1: Cristo, óyenos.
0: Cristo, óyenos.
1: Cristo, escúchanos.
0: Cristo, escúchanos.
1: Dios Padre Celestial,
0: ten piedad de nosotros.
1: Dios Hijo Redentor del mundo,
0: ten misericordia de nosotros.
1: Dios Espíritu Santo,
0: ten misericordia de nosotros.
1: Trinidad Santa, un solo Dios,
0: ten misericordia de nosotros.
1: Santa María,
0: ruega por nosotros.
1: Santa Madre de Dios,
0: ruega por nosotros.
1: Santa Virgen de Vírgenes,
0: ruega por nosotros.
1: Hija predilecta del Padre,
0: ruega por nosotros.
1: Madre de Cristo Rey,
0: ruega por nosotros.
1: Gloria del Espíritu Santo,
0: ruega por nosotros.
1: Virgen hija de Sion,
0: ruega por nosotros.
1: Virgen pobre y humilde,
0: ruega por nosotros.
1: Virgen sencilla y obediente,
0: ruega por nosotros.
1: Esclava del Señor,
0: ruega por nosotros.
1: Madre del Señor,
0: ruega por nosotros.
1: Colaboradora del Redentor,
0: ruega por nosotros.
1: Llena de gracia,
0: ruega por nosotros.
1: Fuente de hermosura,
0: ruega por nosotros.
1: Conjunto de todas las virtudes,
0: ruega por nosotros.
1: Fruto escogido de la redención,
0: ruega por nosotros.
1: Discípula perfecta de Cristo,
0: ruega por nosotros.
1: Imagen purísima de la Iglesia,
0: ruega por nosotros.
1: Mujer vestida de sol,
0: ruega por nosotros.
1: Mujer coronada de estrellas,
0: ruega por nosotros.
1: Señora llena de benignidad,
0: ruega por nosotros.
1: Señora llena de clemencia,
0: ruega por nosotros.
1: Señora nuestra,
0: ruega por nosotros.
1: Alegría de Israel,
0: ruega por nosotros.
1: Esplendor de la Iglesia,
0: ruega por nosotros.
1: Honor del género humano,
0: ruega por nosotros.
1: Abogada de la gracia,
0: ruega por nosotros.
1: Dispensadora de la piedad,
0: ruega por nosotros.
1: Auxiliadora del pueblo de Dios,
0: ruega por nosotros.
1: Reina de la caridad,
0: ruega por nosotros.
1: Reina de la misericordia,
0: ruega por nosotros.
1: Reina de la paz,
0: ruega por nosotros.
1: Reina de los ángeles,
0: ruega por nosotros.
1: Reina de los patriarcas,
0: ruega por nosotros.
1: Reina de los profetas,
0: ruega por nosotros.
1: Reina de los apóstoles,
0: ruega por nosotros.
1: Reina de los mártires,
0: ruega por nosotros.
1: Reina de los confesores,
0: ruega por nosotros.
1: Reina de las vírgenes,
0: ruega por nosotros.
1: Reina de todos los santos,
0: ruega por nosotros.
1: Reina concebida sin pecado original,
0: ruega por nosotros.
1: Reina asunta a los cielos,
0: ruega por nosotros.
1: Reina del mundo,
0: ruega por nosotros.
1: Reina del cielo,
0: ruega por nosotros.
1: Reina del universo,
0: ruega por nosotros.
1: Cordero de Dios que quitas el pecado del mundo,
3: perdónanos, Señor.
1: Cordero de Dios que quitas el pecado del mundo,
3: escúchanos, Señor.
1: Cordero de Dios que quitas el pecado del mundo,
3: ten misericordia de nosotros.
1: Ruega por nosotros, Santa Madre de Dios,
3: para que seamos dignos de alcanzar las promesas de nuestro Señor Jesucristo.
1: Te rogamos, Señor, nos concedas a nosotros, tus siervos, gozar salud de alma y cuerpo, y por la gloriosa intercesión de la bienaventurada siempre Virgen María, seamos libres de las tristezas presentes y disfrutemos de la eterna alegría. Por Jesucristo nuestro Señor.
3: Amén.

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0: restaurantes. Los españoles vemos cómo los gastos que tenemos que afrontar se están disparando. La inflación tensiona de nuevo los bolsillos de las familias tras la guerra de Irán y España lidera la escalada de los precios en Europa. Uno de los costes que más se está elevando es el del recibo de la luz, además de los carburantes. Un estudio sobre consumo refleja incrementos en los gastos realizados por los ciudadanos. En la tercera semana de agosto, los desembolsos realizados para cubrir las facturas de electricidad aumentaron un 20% con respecto al mismo mes del año pasado. Los extranjeros tiran del emprendimiento en Canarias. El 43% de los nuevos autónomos son de fuera. Canarias suma más de 5.100 autónomos extranjeros desde el año 2022, mientras su peso se acerca ya al 23%. Canarias ha ganado cerca de 12.000 autónomos desde julio de 2022, pero una parte significativa de ese crecimiento tiene acento extranjero. Más de 5.100 de los nuevos trabajadores por cuenta propia son foráneos, más del 43%. Por lo tanto, su presencia es clave para hacer una radiografía completa de la economía en el archipiélago en estos momentos. La población extranjera se ha convertido en uno de los principales motores del emprendimiento en Canarias. Su peso a día de hoy se acerca al 23%. Canarias pierde más de 9.000 alumnos en los últimos años. En septiembre de 2023 se sumaban 172.600 estudiantes en Canarias. Este curso, 26-27, reúne a 163.500. Las aulas canarias tienen cada vez menos alumnos, más allá de las variaciones que puede experimentar la matrícula total cuando terminan de incorporarse a formación profesional, enseñanzas especiales o estudiantes fuera de plazo, hay una comparación que permite ver con claridad lo ocurrido durante los últimos 4 años. Infantil, primaria y educación secundaria obligatoria pierden alumnos. En septiembre de 2023, estas tres etapas sumaban 172.600 estudiantes en Canarias. Este curso 26-27 reúnen 163.500, son 9.000 alumnos menos en apenas 3 años. El coche eléctrico empieza a consolidarse en Canarias y ya abarca casi el 10% del mercado. La entrada de marcas chinas como BYD o Haeco ha generado un mayor interés por este tipo de vehículos que crece un 81% en agosto. Tras varios años sin terminar de arrancar, el crecimiento del vehículo eléctrico parece estar consolidándose en el archipiélago, siendo, en lo que va de 2026, el principal aliciente del mercado automovilístico, gracias a un aumento del 35% en las ventas con respecto a 2025. Del 25 al 26 de septiembre se celebran las cuartas jornadas diocesanas de pastoral en el Colegio Claret de Tamaraceite. La diócesis invita a participar a todos aquellos agentes de pastoral y personas interesadas en la formación que se ofrece a que se inscriban. La inscripción tiene un coste de 20 euros y pueden encontrar el enlace para inscribirse en la web diócesisdecanarias.es. Seguimos en la diocesana de Canarias.
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¿Qué tal? Saludos. Aquí estamos una vez más con Palabras que Acompañan, un espacio para alimentar el alma a través de textos breves de la tradición cristiana y de voces espirituales que nos invitan a mirar la vida con más hondura.

dura. Unos minutos para detenernos, respirar y dejarnos iluminar. Que estas palabras también te acompañen hoy.

La música interior. Toda criatura es una nota en la gran sinfonía de Dios. Hildegarda de Bingen. Hildegarda veía la creación como una gran música. Cada persona, cada vida, cada don, cada historia es una nota única que forma parte de una obra mayor. A veces sentimos que nuestra nota es pequeña, insignificante, que no aporta casi nada. Pero en una sinfonía, todas las notas cuentan. Lo importante no es destacar, sino armonizar. Hoy piensa, ¿cuál es la nota que Dios me pide tocar hoy? Quizás sea la paciencia, o la alegría, o el servicio, o el silencio. Toca tu nota con amor. La música la hace Dios.

Gracias por compartir este momento de silencio y hondura. Que estas palabras sigan acompañándote a lo largo del día y te permitan mirar con más calma, más amor y más claridad. Te deseo una jornada llena de luz. Hasta el próximo encuentro.

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1: A veces escuchamos decir que los jóvenes ya no quieren saber nada de la fe. Quizás deberíamos escucharlos un poco más, porque hay jóvenes buscando, jóvenes que participan en retiros, peregrinaciones, grupos parroquiales, movimientos, voluntariados, jóvenes que se hacen preguntas profundas sobre Dios, también sobre la vocación, sobre el amor, el sentido de la vida. No siempre utilizan nuestro lenguaje, no siempre llegan por los caminos tradicionales, pero buscan. Y probablemente lo que menos necesitan son adultos diciéndoles continuamente cómo deberían vivir. Necesitan testigos, personas cuya vida demuestre que creer merece la pena, comunidades donde puedan preguntar sin sentirse juzgados, sacerdotes, catequistas, familias y otros jóvenes capaces de acompañarlos. Porque la fe no se transmite únicamente explicándola. Se contagia cuando se encuentra a alguien que vive con una alegría distinta. En una sociedad llena de propuestas inmediatas, quizá nuestra tarea no sea convencer a los jóvenes de nada. Quizá sea mostrarles a Cristo. Después habrá que dejar espacio para que cada uno pueda hacerse la pregunta más importante. Señor, ¿qué quieres de mí? Y estar preparados para dejarnos sorprender por la respuesta que nos dé.
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1: Rezo del Ángelus.
2: El ángel del Señor anunció a María.
1: Y ella concibió por obra y gracia del Espíritu Santo.
2: Dios te salve María, llena eres de gracia, el Señor es contigo. Bendita tú eres entre todas las mujeres, y bendito es el fruto de tu vientre, Jesús.
1: Santa María, Madre de Dios, ruega por nosotros pecadores, ahora y en la hora de nuestra muerte. Amén.
2: He aquí la esclava del Señor.
1: Hágase en mí según tu palabra.
2: Dios te salve María, llena eres de gracia, el Señor es contigo. Bendita tú eres entre todas las mujeres, y bendito es el fruto de tu vientre, Jesús.
1: Santa María, Madre de Dios, ruega por nosotros pecadores, ahora y en la hora de nuestra muerte. Amén.
2: Y el Verbo de Dios se hizo carne.
1: Y habitó entre nosotros.
2: Dios te salve María, llena eres de gracia, el Señor es contigo. Bendita tú eres entre todas las mujeres, y bendito es el fruto de tu vientre, Jesús.
1: Santa María, Madre de Dios, ruega por nosotros pecadores, ahora y en la hora de nuestra muerte. Amén.
2: Ruega por nosotros, Santa Madre de Dios,
1: para que seamos dignos de alcanzar las promesas y gracias de nuestro Señor Jesucristo. Amén.
2: Infunde, Señor, tu gracia en nuestros corazones, para que cuantos por el anuncio del ángel hemos conocido la encarnación de tu Hijo Jesucristo, por su pasión y su cruz, lleguemos a la gloria de su resurrección. Por Jesucristo nuestro Señor.
1: Amén.
2: Gloria al Padre, y al Hijo, y al Espíritu Santo.
1: Como era en el principio, ahora y siempre, por los siglos de los siglos. Amén.
2: Gloria al Padre, y al Hijo, y al Espíritu Santo.
1: Como era en el principio, ahora y siempre, por los siglos de los siglos. Amén.
2: Gloria al Padre, y al Hijo, y al Espíritu Santo.
1: Como era en el principio, ahora y siempre, por los siglos de los siglos. Amén.
3: No es para que por el anuncio del ángel hemos conocido la encarnación de tu Hijo, lleguemos por su pasión y su cruz a la gloria de la resurrección. Por Jesucristo nuestro Señor. Gloria al Padre, al Hijo y al Espíritu Santo. Madre del Pino, en el nombre del Padre, del Hijo y del Espíritu Santo. Amén.

En el nombre del Padre, y del Hijo, y del Espíritu Santo, el Señor esté con ustedes. Buenas tardes y bienvenidos a la Eucaristía, o buenos días, perdón, y bienvenidos a la Eucaristía, depende si hemos comido o no. Bienvenidos hoy en este día en que la Iglesia celebra la exaltación de la Santa Cruz. En muchos lugares celebramos la fiesta del Santo Cristo, en Telde el Santo Cristo, el Cristo de Acusa, el Cristo de la Laguna, tantos pueblos que celebran a Jesús crucificado y este resucitado, donde desde esa cruz nos muestra hasta dónde llega el amor y el perdón de un Dios para con nosotros. Comenzamos la celebración reconociéndonos débiles y pecadores, necesitados de la misericordia y del perdón del Señor. Tú que nos has sido enviado a condenar al mundo, sino a salvarlo, Señor, ten piedad. Tú que no quieres que nadie perezca, sino que todos se conviertan, Cristo, ten piedad. Tú que te sometiste por nosotros hasta la muerte de cruz, Señor, ten piedad. Dios Todopoderoso, tenga misericordia de nosotros. Perdone nuestros pecados y nos lleve a la vida eterna. Gloria a Dios en el cielo y en la tierra paz a los hombres que ama al Señor. Por tu inmensa gloria te alabamos, te bendecimos, te adoramos, te glorificamos. Te damos gracias, Señor Dios, Rey Celestial. Dios Padre Todopoderoso, Señor Hijo Único Jesucristo, Señor Dios, Cordero de Dios, Hijo del Padre, tú que quitas el pecado del mundo, ten piedad de nosotros. Tú que quitas el pecado del mundo, atiende nuestra súplica. Tú que estás sentado a la derecha del Padre, ten piedad de nosotros. Porque solo tú eres santo, solo tú, Señor, solo tu Altísimo Jesucristo, con el Espíritu Santo, en la gloria de Dios Padre. Amén. Oremos. Oh Dios, que para salvar al género humano has querido que tu unigénito soportara la cruz, conceda a quienes hemos conocido en la tierra este misterio alcanzar en el cielo los premios de su redención. Por nuestro Señor Jesucristo, tu Hijo, que vive y reina contigo en la unidad del Espíritu Santo y es Dios por los siglos de los siglos.

Lectura del libro de los números. En aquellos días el pueblo se cansó de caminar y habló contra Dios y contra Moisés. ¿Por qué nos has sacado de Egipto para morir en el desierto? No tenemos ni pan ni agua. Nos da náusea ese pan sin sustancia. El Señor envió contra el pueblo serpientes abrasadoras que los mordían, y murieron muchos de Israel. Entonces el pueblo acudió a Moisés diciendo: hemos pecado, hablando contra el Señor y contra ti. Reza al Señor para que aparte de nosotros la serpiente. Moisés rezó al Señor por el pueblo, y el Señor le respondió: haz una serpiente abrasadora y colócala en un estandarte. Los mordidos de serpiente quedarán sanos al mirarla. Moisés hizo una serpiente de bronce y la colocó en un estandarte. Cuando una serpiente mordía a alguien,

0: miraba la serpiente de bronce y salvaba la vida. Palabra de Dios.
1: Te alabamos, Señor.
2: No olvidéis las acciones del Señor.
1: No olvidéis las acciones del Señor.
2: Escucha, pueblo mío, mi enseñanza. Inclina el oído a las palabras de mi boca, que voy a abrir mi boca a las sentencias para que broten los enigmas del pasado.
1: No olvidéis las acciones del Señor.
2: Cuando los hacía morir, lo buscaban y madrugaban para volverse a Dios. Se acordaban de que Dios era su roca, el Dios Altísimo, su Redentor.
1: No olvidéis las acciones del Señor.
2: Lo adulaban con sus bocas, pero sus lenguas mentían. Su corazón no era sincero con él, ni eran fieles a su alianza.
1: No olvidéis las acciones del Señor.
2: Él, en cambio, sentía lástima. Perdonaba la culpa y no los destruía. Una y otra vez reprimió su cólera y no despertaba todo su furor.
1: No olvidéis las acciones del Señor.

El Señor esté con ustedes. Lectura del Santo Evangelio según San Juan. En aquel tiempo dijo Jesús a Nicodemo: Nadie ha subido al cielo, sino el que bajó del cielo, el Hijo del Hombre. Lo mismo que Moisés elevó la serpiente en el desierto, así tiene que ser elevado el Hijo del Hombre, para que todo el que cree en Él tenga vida eterna. Porque tanto amó Dios al mundo, que entregó a su unigénito, para que todo el que cree en Él no perezca, sino que tenga vida eterna. Porque Dios no envió a su Hijo al mundo para juzgar al mundo, sino para que el mundo se salve por Él. El que no cree en Él, el que cree en Él, no será juzgado. El que no cree ya está juzgado porque no ha creído en el nombre del unigénito de Dios. Palabra del Señor.

Estamos celebrando en la iglesia, les decía al comienzo de la Eucaristía, la fiesta de la exaltación de la cruz. La iglesia exalta, muestra, de una manera pues también como orgullosa y como el estandarte donde fue clavado nuestro Señor Jesucristo. No solamente la eleva y besamos el Viernes Santo la cruz, sino que hoy la exalta. Pero no como masoquistas que nos gusta el dolor, sino porque fijándonos en ella encontramos que ahí nos viene la vida. Y las lecturas de hoy nos hablan de eso, de vida. Podemos estar realmente, estamos vivos físicamente, pero había que preguntarse si espiritualmente o psicológicamente estoy vivo. Porque la grandeza de la vida, el poder respirar, el poder tener armonía, el no tener, me refiero espiritualmente y psicológicamente, el no estar envenenado, esa expresión que usamos, el disfrutar de las cosas, el recrearnos con las cosas, el maravillarnos de las cosas, el ver todo con novedad, ¿eso se ve con los ojos del corazón? ¿O estamos siempre buscándole todo, todo, dándole vuelta a las cosas, las cosquillas? Eso es importante porque es que me voy dando cuenta de que no sabemos vivir. No sabemos vivir. Estamos todo el día para adelante y para atrás con cosas que no llevan a nada. Si uno cada día agradece, ve, disfruta, disculpa, ama, sabe llevar a otros al Señor, es otra forma de vivir. Cuando uno vive replegado, envenenado, cansado, no cansado físicamente, sino, vuelvo a decir, espiritualmente, algo no está funcionando. Y tenemos que elevar la mirada al crucificado. Me encanta mirar al crucificado. Es la prueba más grande de hasta dónde llega el amor de un Dios que siente locura por ti, por ti que mientes, por ti que eres incoherente, por ti que no eres trigo limpio, por ti que no caminas en la coherencia, por ti que te estás fijando todo el día en los defectos de los demás y no te fijas en lo tuyo, y es más, no lo quieres reconocer, por ti que estás en tu soledad y tampoco la reconoces, por ti que no te reconcilias con las heridas, por ti que no te reconcilias con tu pasado ni con tu presente y que no quieres caminar con esperanza en el futuro. Por eso, mirar al crucificado es mirar desde otra manera, mirar desde otra óptica y mirar y optar por otra vida, por optar que se puede ser feliz de otra manera, viviendo el estilo del Evangelio y llevando a práctica ese mensaje. Le pedimos al Señor que no somos merecedores de su amor, pero que lo necesitamos, que no somos merecedores de su perdón, pero por mí vienes cada día, que no somos merecedores de tanta gratuidad, pero que lo has hecho. Ayúdanos, Señor, a imitarte, a testimoniarte, a ser manifestación de tu amor y de tu ternura. Y cuando nos sintamos, como dice la primera lectura, extenuados del camino, con todo lo que lleva el camino, elevemos la mirada, alcemos la mirada y en él encontrar las respuestas a nuestras preguntas, las respuestas a nuestros cansancios y la curación a nuestras heridas. En él está, en esa cruz, la medicina de la misericordia y la medicina de la ternura que necesitamos para vivir y gozar feliz como Él nos quiere.

Y presentemos ahora nuestras súplicas al Señor, para que por el poder de la cruz de Cristo el Padre conceda a su Iglesia la firmeza en la fe, el valor de la esperanza y la entrega en el amor. Roguemos al Señor. Para que por la eficacia salvífica de la cruz de Cristo el Señor conceda la paz y la reconciliación entre todos los hombres de buena voluntad, roguemos al Señor. Para que por la cruz salvadora el Padre sostenga a los enfermos, dé fortaleza y aliento a los oprimidos y conforte a cuantos comparten la pasión de Cristo, roguemos al Señor. Para que por la cruz redentora robustezca a cuantos predican el Evangelio, roguemos al Señor. Para que por la fuerza de la cruz del Señor el Padre otorgue a cuantos con ella hemos sido marcados por el espíritu de fortaleza y de paciencia, roguemos al Señor. Y por el eterno descanso de todos nuestros seres queridos, roguemos al Señor. Padre bueno, escucha nuestras súplicas por Jesucristo nuestro Señor.

Oren, hermanos, para que este sacrificio mío y de ustedes sea agradable a Dios Padre Todopoderoso. Mira, Señor, que nos limpie de toda culpa esta oblación, la misma que en el ara de la cruz quitó el pecado del mundo entero. Por Jesucristo nuestro Señor. El Señor esté con ustedes. Levantemos el corazón. Demos gracias al Señor nuestro Dios. En verdad es justo y necesario, es nuestro deber y salvación, darte gracias siempre y en todo lugar, Señor Padre Santo, Dios Todopoderoso y Eterno, por Cristo Señor nuestro, porque has puesto la salvación del género humano en el árbol de la cruz, para que donde tuvo origen la muerte, de allí surgiera la vida, y el que venció en un árbol, fuera en un árbol vencido, por Cristo Señor nuestro. Por Él, los ángeles alaban tu gloria, te adoran las dominaciones y tiemblan las potestades, los cielos sus virtudes y los santos serafines te celebran unidos en común alegría. Permítenos asociarnos a sus voces, cantando humildemente tu alabanza. Santo, santo, santo es el Señor, Dios del universo. Llenos están el cielo y la tierra de tu gloria. Hosanna en el cielo. Bendito el que viene en nombre del Señor. Hosanna en el cielo. Santo eres en verdad, Señor, fuente de toda santidad. Por eso te pedimos que santifiques estos dones con la efusión de tu Espíritu, de manera que se conviertan para nosotros en el cuerpo y la sangre de Jesucristo nuestro Señor, el cual, cuando iba a ser entregado a su pasión, voluntariamente aceptada, tomó pan. Dándote gracias, lo partió y lo dio a sus discípulos, diciendo: tomad y comed todos de él, porque esto es mi cuerpo, que será entregado por vosotros.

Del mismo modo, acabada la cena, tomó el cáliz y dándote gracias de nuevo, lo pasó a sus discípulos diciendo: tomad y bebed todos de él, porque este es el cáliz de mi sangre, sangre de la alianza nueva y eterna, que será derramada por vosotros y por muchos para el perdón de los pecados. Hacer esto en conmemoración mía. Este es el sacramento de nuestra fe. Así pues, Padre, al celebrar ahora el memorial de la muerte y resurrección de tu Hijo, te ofrecemos el pan de vida y el cáliz de salvación, y te damos gracias porque nos haces dignos de servirte en tu presencia. Te pedimos humildemente que el Espíritu Santo congregue en la unidad a cuantos participamos del cuerpo y sangre de Cristo. Acuérdate, Señor, de tu Iglesia extendida por toda la tierra, y con el Papa León, con nuestro Obispo José, con el Obispo Auxiliar Cristóbal y todos los pastores que cuidan de tu pueblo, llévala a su perfección por la caridad. Acuérdate también de nuestros hermanos que durmieron en la esperanza de la resurrección, y de todos los que han muerto en tu misericordia, admítelos a contemplar la luz de tu rostro. Ten misericordia de todos nosotros, y así con María, la Virgen, Madre de Dios, su esposo San José, los apóstoles y cuantos vivieron en tu amistad a través de los tiempos, merezcamos por tu Hijo Jesucristo compartir la vida eterna y cantar tu alabanza. Por Cristo, con Él y en Él, a ti Dios Padre omnipotente, en la unidad del Espíritu Santo, todo honor y toda gloria por los siglos de los siglos. Fieles a la recomendación del Salvador y siguiendo su divina enseñanza, nos atrevemos a decir: Padre nuestro que estás en el cielo, santificado sea tu nombre, venga a nosotros tu reino, hágase tu voluntad en la tierra como en el cielo. Danos hoy nuestro pan de cada día. Perdona nuestras ofensas, como también nosotros perdonamos a los que nos ofenden. No nos dejes caer en la tentación y líbranos del mal. Líbranos de todos los males, Señor, y concédenos la paz en nuestros días, para que, ayudados por tu misericordia, vivamos siempre libres de pecado y protegidos de todo mal, mientras esperamos la gloriosa venida de nuestro Salvador Jesucristo. Señor Jesucristo, que dijiste a tus apóstoles: la paz les dejo, mi paz les doy. No tengas en cuenta nuestros pecados, sino la fe de tu Iglesia, y conforme a tu palabra, concédele la paz y la unidad. Tú que vives y reinas por los siglos de los siglos, la paz del Señor esté siempre con todos ustedes. Como hermanos, nos damos la paz. Paz. Cordero de Dios, que quitas el pecado del mundo, ten piedad de nosotros. Cordero de Dios, que quitas el pecado del mundo, ten piedad de nosotros. Danos la paz.

Este Jesús es el Señor, el Cordero de Dios que quita el pecado del mundo. Dichosos los invitados a la cena del Señor.

Oremos. Alimentados en tu sagrado banquete, te pedimos, Señor Jesucristo, que lleves a la gloria de la resurrección a los que has redimido mediante el leño de la cruz vivificadora. Tú que vives y reinas por los siglos de los siglos, el Señor esté con ustedes. Y la bendición de Dios Todopoderoso, Padre, Hijo y Espíritu Santo, descienda sobre ustedes y les acompañe siempre. Le cantamos a la Virgen.

un saludo cordial, recordarle o comunicarle, que a mí se me olvidó este fin de semana, que mañana hay misa a las 11 en el cementerio de los Dolores, porque mañana día de Nuestra Señora de los Dolores y el cementerio de Osorio está bajo el amparo de la Virgen. O sea que a las 11 hay misa en Osorio y a las 12 en la Basílica. Vale, disculpe que me vea ayer con tanta cosa, pues me despiste, lo volveré a decir esta noche. En el nombre del Señor pueden ir en paz.

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0: Bienvenidos a un nuevo programa de Cómo Conociste a Jesús aquí en la Diocesana de Canarias. Hoy tenemos unos invitados muy especiales, tenemos un matrimonio, por fin, otro matrimonio en el 2026, Gisela y Yeray, que vienen a contarnos pues cómo se enamoraron de Jesús, pero también queremos conocer cómo se conocieron ellos. ¿Cómo están, chicos?
1: Bien, buenas tardes.
2: Muy bien, gracias. Buenas tardes.
0: Muchísimas gracias
2: por la invitación.
0: Muchísimas gracias por su sí. Bueno, pues aquí en el programa pues intentamos que la gente conozca un poco a Jesús, ¿no? A través de los testimonios y también a través de la palabra, como siempre hacemos al final del programa. Pero siempre empezamos pues invocando al Espíritu Santo. Así que vamos a rezar todos juntos. Si ustedes se la saben, también les animamos a que la repitan con nosotros. Vamos a rezar la oración del Cardenal Verdier. Oh Espíritu Santo.

0: dirección al progresar y perfección al acabar. Amén. Amén. Bueno, pues ya estamos listos. Ahora ya no nos vamos a equivocar en nada. Como yo me acabo de equivocar. Bueno, pues chicos, nada, bueno, cuéntenos un poco cuántos años llevan casados, un poco cómo se conocieron y bueno, cuándo apareció el Señor en medio de ustedes.
1: Bueno, nosotros nos conocemos hace 23 años.
0: Sí. Wow.
1: Sí. Pero casados oficialmente tenemos 16.
0: Okay. Sí. ¿Oficialmente a qué te refieres?
1: Ah, la iglesia.
2: Es que iba a decir, nos casamos extraoficialmente.
0: Extraoficialmente, no, nadie lo sabía.
1: ¿A escondidas?
0: A escondidas. Muy bien. ¿Y dónde se casaron?
1: Aquí en Las Palmas, en la iglesia de Tamaraceite.
0: Ah, okay. ¿Y cuánto hace, Gisela? Porque tú eres, ¿de dónde eres?
1: Yo soy de Colombia.
0: De Colombia. ¿Y tú, Yeray, de dónde eres?
2: De aquí. De Las Palmas, de Tamaraceite.
0: Okay, o sea, ¿y tú cuándo viniste para aquí?
1: Llegué hace 23 años.
0: 23 años.
1: Sí, justo ese año que llegué fue cuando conocí a Yeray.
0: Qué maravilla, sí. O sea, un regalo del cielo.
1: Exactamente, así fue.
0: Vale, y entonces, bueno, se conocieron y se casaron extraoficialmente y Yeray nos va a contar la historia.
2: Bueno, si me dan permiso de contarla. Nos conocimos bailando. Yo me apunté en clases de baile y ya estaba allá en clases de baile.
0: ¡Wow!
2: Y nada, la agarré, nos pusimos a bailar. Yo temblaba mucho, estaba súper nervioso. No sé por qué, ahora me lo explico. Tenía que haberle hecho caso a mis sensaciones y bailar con otra. Sí, sí.
1: No sabías lo que te esperaba.
2: Si lo llego a saber.
0: Qué bueno. ¿Y qué baile era?
1: Salsa.
0: Salsa, qué bueno.
2: Sí, sí, todo comenzó bailando, como hice la canción. Bueno,
0: qué lindo.
2: Y bueno, fuimos conociéndonos durante un tiempo hasta que surgió la relación. No te sé decir exactamente en qué fecha, pero sí fuimos progresando poquito a poquito. Y nada, comenzamos nuestra andadura juntos hasta que en 2010 decidimos dar el paso de casarnos. Nos casamos aquí y no, lo que nos dijo es que nos casamos dos veces, aunque yo sé que eso no se puede. Fuimos a Colombia y ahí nos hicieron otra vez la...
1: Hicimos una ceremonia, sí. O una misa también, sí. Porque quería celebrar con las personas de allá, mis amigos, compañeros del instituto, de la universidad y la parte de la familia que no pudo venir.
0: Claro.
1: Porque aquí solo pudo venir mi madre.
0: Ok, claro, y allá... Bueno, y entonces mi pregunta es, ¿por qué tantos años esperaron para casarse oficialmente por la Iglesia Católica?
1: Yo creo que lo de siempre está esperando uno como el momento propicio, la parte económica, la no sé qué, y al final eso no es lo importante. De hecho, cuando decidimos, vamos a hacerlo, fue uno de los momentos en que económicamente no estábamos muy bien. Hicimos algo muy sencillo, cuando se podía, que la familia trajera algo de comida, hicimos algo muy, muy, muy sencillito. Lo que sí, invitamos a bastantes personas porque queríamos estar bastante acogidos y nada, hablamos con nuestro sacerdote, hicimos, en ese momento era Cristóbal.
0: Ay,
1: Dennis, que ahora ya
0: es auxiliar, qué bien.
1: Él fue quien nos casó, la boda estuvo muy divertida, la disfrutamos un montón. La verdad que estuvo muy bien ya. Ese fue un día precioso en nuestra vida.
2: ¿El por qué tanto tiempo? Realmente no sé. A mí me ronroneaba durante mucho tiempo la cabeza el pedirle matrimonio.
0: ¿Ustedes cuando nacieron, crecieron en familias practicantes, católicas? ¿Cómo es un poco la historia de,
1: yo sí,
0: de su pasado?
1: Vengo de Colombia, que es muy... lo normal es ser creyente y practicar. Uh-huh. Mi madre fue quien nos inculcó la fe, uh-huh, y la verdad que la mantuve siempre presente. Luego estudié en un colegio que, aunque fuera un colegio público del gobierno, pero estaba muy presente la parte religiosa. Teníamos capellán, teníamos, uh-huh, monjas. En la clase de religión hacíamos celebraciones, etcétera, retiros. Es muy, muy común asistir a retiros de adolescentes, retiros hechos en el mismo instituto. Entonces, ahí fue

0: Mucho las experiencias de acercamiento a Jesús durante la adolescencia y la verdad que en general estuvo siempre Jesús ha estado muy presente en mi vida.
1: No eres de las muchas que nos alejamos en la adolescencia del Señor. Tú estabas con el Señor.
0: No,
1: Bien, muy bien.
0: yo sí estuve.
1: Muy bien. ¿Y tú, Geray?
2: Pues mi familia sí era creyente, pero no era practicante. Yo lo más practicante que tuve en mi niñez fue mi bisabuela, cuando me quedaba con ella los fines de semana. Recuerdo siempre los domingos por la mañana, me ponía la tele allí en el día del Señor. Y mi madre que oraba conmigo, y eso es lo típico, las oraciones cuando uno era pequeño. Pero no tenía una familia especialmente practicante. Sí eran creyentes, pero no practicantes. Pero de alguna forma yo sí siempre creí, siempre rezaba por ahí por las noches antes de acostarme, a veces ya de adolescente incluso, sin decírselo a nadie. Pero no vengo de una familia especialmente creyente.
1: ¿Y qué fue lo que hizo que hoy estén enamorados de Jesús, el Señor con el Señor en el centro del matrimonio?
2: Mira, en mi caso, por lo menos se lo debo en gran medida a Gisela. Yo tuve mis momentos de crisis, sobre todo ya a partir de los 15, 16 años, de crisis de fe, me refiero. Y cuando empezamos a salir juntos, bueno, yo sé que ella tenía sus ideas, yo tenía las mías, que creía que tenía muy claras, después no era así. Y casualmente un día, por la época aquella en la que se estrenó la película de La
0: La
2: Pasión de
1: pasión
2: Mel
1: de
2: Gibson,
1: creación.
2: fuimos a verla juntos al cine, fue en Semana Santa. Me dice, bueno, vamos ahora a la misa y tal, no sé qué. Y pensé, bueno, vamos a ir a misa, ya bastante con la película. Pues fuimos a misa y el sacerdote de la Iglesia del Pino, que estaba en aquel momento, pidió voluntarios para sujetar la cruz al final de la tal. Yo estaba en la primera fila, digo, bueno, yo. Y fue en ese momento que digo, uy, pues aquí hay algo especial. Fue agarrar la cruz delante de tanta gente allí y eso, y yo creo que me tocó. Eso me tocó, así que culpa de ella.
1: ¿Y la pe y
2: Culpa
1: la
2: de ella.
1: película, la película no te tocó?
2: Sí, claro,
1: Claro,
2: ya
1: es que
2: venía con la defensa baja.
1: eso te abre un
0: ya venía sensible, ya estaba
1: claro.
0: preparado.
1: Claro,
2: Sí.
1: eso te abre una
2: Y
1: puertita, ¿no? Grande para que todo lo que pase después el Señor pueda aprovecharse de eso y te toque, ¿no?
2: Exacto. Entonces, bueno, ya después seguimos, éramos de los asiduos a la iglesia, hasta que Suso un día, que fue cura del párroco de Tamaraceite en aquella época, pues empezó un poquito a fijarse en nosotros como pareja, nos invitó a hacer un grupito de la pastoral familiar. Y por ahí empezamos un poco también, por lo menos en mi parte, a profundizar más en nuestra fe, que era una fe muy, pues muy básica, muy de lo que tenía cuando hice la comunión,
1: Sí.
2: etcétera, sino prácticamente no había profundizado más allá de mi propia vivencia. Y bueno, por ahí empezamos. Después Cristóbal nos enganchó más tarde para la radio. A través de Cristóbal también conocimos a otro sacerdote que nos mostró un poco el camino de los equipos de Nuestra Señora,
0: Pedro Cabrera.
2: Pedro Cabrera. Y ahí fue realmente donde yo creo que empezamos a profundizar tanto en nuestra fe como en nuestro sacramento del matrimonio, que era
1: Porque ustedes
2: completamente
1: pertenecen,
2: desconocido.
1: están dentro de los equipos de Nuestra Señora, aquí en Las Palmas.
2: Sí.
1: Ok, muy
0: Sí.
1: bien.
0: Realmente cuando nosotros nos casamos, yo venía convencidísima de siempre, toda la vida, que yo me quería casar por la iglesia. Y yo se lo decía ayer, ella decía, bueno, por mí no hay problema, no tanto porque él lo quisiera, sino porque decía, me da igual. Pero bueno, ya después que estuvimos ya más cerca de la iglesia, ya él estaba más convencido. Sin embargo, hasta yo misma tengo que reconocer que sí, con que yo creía mucho y no sé qué, realmente fue con el movimiento donde sí me hice más consciente de la presencia de Jesús entre nosotros.
1: Claro.
0: Antes sí sabemos que estaba, pero de forma individual,
1: Claro.
0: no como en medio. Y ahora, como allí se trabajan tantas herramientas para hacerlo presente, para hacernos conscientes de que Él está ahí, que Él es el que nos mueve los hilos, entonces ha sido más ahí y que es un trabajo de todos los días.
1: ¿Y
0: Vamos
1: cuándo
0: ahí.
1: empezaron con los equipos de Nuestra Señora? ¿En qué época?
0: En 2011.
2: Aproximadamente en 2011,
0: 2011
2: sí.
0: Empezamos, sí.
1: Vinieron por la parroquia, ¿no? Que el sacerdote de la parroquia que los invitó.
0: Sí, porque vino Pedro Cabrera, que vino de Sevilla,
1: okay.
0: Que él conocía el movimiento y lo habían destinado aquí. Pues Cristóbal habló con él y vio que tenía un grupo de matrimonios inquietos, interesados. Y nos invitaron a una charlita donde nos contaron de qué iba el movimiento y comenzamos a probar. Y así ya llevamos desde 2012.
1: Gloria a Dios, qué bonito. Sí. Bueno, ¿y en qué parroquia están ustedes?
0: Seguimos en Tamaraceite.
1: En Tamaraceite. Sí. ¿Dónde tiene el Señor puesto equipos de Nuestra Señora aquí en Las Palmas de Gran Canaria o en todo Gran Canaria?
0: Realmente no, el movimiento no se afinca en una parroquia. Uh-huh. El movimiento es libre y está formado por cada equipo.
1: Sí.
0: Está formado por 5 matrimonios y un sacerdote conciliario que le acompaña en okay. el camino. Y los 5 matrimonios pueden ser de cualquier parte de la isla, desde que la logística lo permita.
1: Uh-huh. Y recuérdanos un poco cómo son las reuniones, dónde se reúnen.
0: Eso sí. No nos reunimos en los salones parroquiales. Eso es una de las cosas especiales que tiene. Nos reunimos en nuestros hogares. Porque, o sea, algo más íntimo que abrirle el hogar a una persona, pues, ¿no? Y entonces, desde ahí se empieza la confianza en todos los matrimonios. Y entonces vamos rotando. Cada mes, hacemos una reunión cada mes de trabajo. Y luego otra reunión que es lúdica,
1: sí.
0: para conocernos.
1: Sí, sí,
0: pero
1: sí.
0: La de trabajo se hace en cada casa.
1: Las lúdicas, porque creo que cuando vinieron...
0: Juanmi y Julia,
1: sí. No me sabía el nombre, cuando vinieron también contaban, ¿no? Que a veces iban a las parroquias y después hacían reuniones y, ¿no? ¿Verdad?
0: Uh-huh. Exacto.
1: Sí. Pues ellos estuvieron también por aquí y contaban eso, ¿no? Que
0: bien.
1: Sí, que se juntaban en las casas, por eso digo, para recordarnos un poco cómo es sí. la dinámica de los equipos de Nuestra Señora, que es muy bonito. Y ustedes me contaban que siempre rezan el Magnificat.
0: Al final de cada reunión. Rezamos el Magnificat, sí.
1: Qué bonito. Pues me encanta. ¿Y tienen hijos?
0: Sí.
2: La hija familia. Y nietos.
1: Y nietos, de verdad. Ellos que son tan jóvenes, digo, wow. Pues.
0: Bueno, sí, eso tiene explicación. Yo ya tenía las niñas cuando llegué aquí.
1: Ah, vale.
0: Ellas vinieron un poquito después. Y ellas llegaron, Juliana, la chica,
1: sí.
0: con 4 años, y la mayor, Sara, llegó con 7.
1: Vale.
0: Y ya, bueno, después cuando definimos nuestra relación, pues nada, ya venía el paquete incluido.
1: Ah, venía con el paquete incluido, qué maravilla.
2: Sí, yo iba por lo fácil, yo todo
1: qué
2: he hecho
1: bueno,
2: ya.
1: Todo
2: ¿no?
1: hecho. Qué bueno. Bueno, pues eso tiene un mérito tremendo, ¿verdad?
0: Muchísimo.
1: O sea, que un hombre, pues, acepte una familia, ¿no? Que ya viene en el paquete, como dices tú,
0: sí.
1: pues, y con Dios en el centro, ¿qué más? Este hombre tiene ganas al cielo. Mira, dice que sí. Sí, lo dice convencidísima. Él dice, yo no hablo.
2: Yo no digo nada.
1: Puntito en la boca, dice, yo no digo nada. Qué maravilla, chicos, de verdad. Pues nada, ¿y qué planes tienen ahora con los equipos? ¿Hay algunas cosas nuevas? ¿Algo que tengamos que contarle a la gente que quieran saber?
2: Nada,
0: a ver.
2: Seguir profundizando en el trabajo diario y...
1: ¿Algún equipo nuevo que se esté abriendo? ¿O invitar a la gente a que se unan?
0: Claro que sí, que se unan. A ver, en este momento planes de equipos nuevos no, pero sí lo que se está es incorporando matrimonios nuevos
1: claro.
0: a los equipos ya existentes, porque al fin y al cabo claro. las circunstancias cambian, entonces se han tenido que ir unos matrimonios y otros, y algunos de los equipos se han quedado incompletos.
1: Okay.
0: Entonces ahora mismo se están reforzando los que hay, los de base.
1: Okay,
0: pero
1: okay.
0: obviamente sí están... Si vienen varios, se forman los equipos.
1: Pues los invitamos a ustedes que están ahí escuchando, están solos o están acompañados, y que están pensando a lo mejor en intentar hacer algunas catequesis o estas reuniones con otros matrimonios y poder compartir la fe con el Señor en el centro, con más matrimonios, pues los compañeros, los hermanos de los equipos de Nuestra Señora, pues también están abiertos a nuevas incorporaciones, así que ya pondremos donde tienen que apuntarse, ¿no? Tienen
0: claro
1: una página,
0: sí.
1: ¿Verdad?
0: Sí, sí.
1: Así que la recordaremos y bueno, nada, invitados están todos. Yo no, porque no tengo marido, ¿verdad? Así que nada, yo para el Señor. Todita.
0: Bueno, cuando lo tengas.
1: De momento.
0: Ay, claro, bueno. cuando lo tengas.
1: Pues bueno, nada, muy bonito. ¿Y alguna dinámica que hagan? ¿Cómo es el día a día de un matrimonio en la fe? ¿Ustedes qué hacen?
2: Uy, pues sobrevivimos. Sobrevivimos gracias a la fe, sobre todo.
1: Sí. La oración, la Eucaristía,
2: los sacramentos. Los problemas son los mismos que los de cualquier matrimonio, pero tenemos un enfoque diferente, con la certeza de que al final no estamos solos. Está Dios ahí con nosotros. Y eso nos ayuda un poquito a darnos ese empujón que necesitamos para salir adelante con los problemas, para vivir mejor las alegrías, que también toca vivir alegrías en el matrimonio. No es todo cuesta arriba, no me malinterpreten. Y nada, con mucho diálogo, sobre todo, con mucha comunicación, mucho entendimiento, sobre todo de más de lo que quiere decir el otro, de cómo se siente el otro, de cómo está, de cómo se ha levantado hoy por la mañana, de cómo se ha acostado esta noche. Y un poco eso es lo que nos anima a seguir adelante.
0: De hecho, nosotros decimos que este es nuestro como la herramienta estrella de lo que aprendimos en el movimiento, y es la parte del diálogo, porque siempre todo el mundo dice, ay, hay que dialogar, el diálogo es muy importante, pero ¿y cómo se hace? Nunca nadie nos ha dicho el cómo. El cómo es muy, muy importante y lo hemos aprendido allí.
1: ¿Y alguna pista que nos puedan dar?
0: Sí, ya les di una pistita, y es, casi siempre cuando vamos a hablar de algo, la pareja habla de la logística, de que hay que comprar de esto o aquello, ¿sí?
1: Sí.
0: De la parte económica, sí. Todo de las cosas materiales, pero es muy raro que nos preguntemos, ¿cómo estás hoy? ¿Cómo te sientes?
1: ¿Cómo?
0: ¿Sí? El cómo. ¿Y en qué te puedo ayudar? Sí, claro. Porque somos un equipo, da igual lo que pase, si le pasa algo a uno, el otro también lo siente. Nosotros hemos llegado como a esa compenetración, y de hecho ya llega un punto en que aprendemos tanto a ver al otro y a saber lo que siente, que solo con la expresión corporal ya sabemos que pasa algo. Es muy bonito. Y
1: hombre, también cómo se conocieron. Se están bailando, pues, o sea, tienen que estar completamente. Es que yo creo que debería ser así. O sea, como dos bailarines que tienen que conocerse,
0: sí,
1: que tienen que saber cómo están, porque si uno no está con el pie cojo, pues no van a bailar bien. Entonces, oye, mira, si estás con el pie cojo, pues hoy no bailemos, hoy quedémonos sentados leyendo o haciendo otra cosa, ¿no?
0: Así.
1: Entonces, es así, es como dos bailarines que ustedes son. Maravillosos.
0: No lo había visto así, pero tienes toda la razón. Sí,
1: es
0: sí.
1: Maravilloso. Pues bueno, eso, dialogando, y cómo estás, cómo te sientes, cómo te puedo ayudar, cómo hago para hacerlo mejor, ¿no? Porque eso de cómo, ¿qué crees que pueda cambiar para yo hacerlo mejor? Porque a veces uno no se da cuenta, está metido en lo de uno, no, yo lo hago bien, no, a lo mejor lo estoy haciendo mal, ¿no?
0: Sí.
1: Y por eso fracasan tantas parejas.
0: Precisamente, y sobre todo porque también tendemos mucho a esperar a que el otro adivine.
1: Uh-huh.
0: Adivine mis necesidades,
1: no,
0: si y me las satisfaga.
1: Si me quiere, tiene que saberlo, ¿no? Si me conoce, tiene que saberlo, pero...
0: Pero no, eso no es cierto, eso
1: claro.
0: No es cierto. Tampoco nos han educado a expresar lo que sentimos y lo que necesitamos.
1: Claro.
0: A pedir,
1: claro.
0: Necesito esto, necesito aquello. Eso es muy, muy complicado. Pero bueno, es un trabajo que hay que hacer, que no es fácil, pero hay que empezar, y con la ayuda de los dos, porque también un matrimonio es una montaña rusa,
1: claro.
0: Cuando a veces el uno está arriba, el otro está abajo,
1: claro.
0: En estado de ánimo, en lo que sea. Entonces hay que estar ahí. A mí me llena de confianza. A ver, también tenemos una expectativa del matrimonio, que nos casamos y ya. Ya está, pues como en las novelas, que claro. Lo último es la celebración de la boda.
1: No. Ahí empieza, hay que seguir bailando.
0: Exactamente.
1: No se puede, hay que cargar la batería, porque si no...
0: Sí, es un trabajo eso de todos los días, de estar pendiente el uno del otro, de las necesidades del otro, de...
2: Y conscientes de que hay una tercera pata, que es el Señor, que está ahí siempre apoyando.
1: Sí, exactamente. Sí. Y que por nosotros solos no, muchas veces no podemos y que necesitamos de su palabra, de los sacramentos, de la Eucaristía, de la parte del diálogo, también del hogar, entre la pareja, pero también del hogar con él, ¿no?
0: Exacto. De hecho, nosotros en el diálogo, una de las pistas es ser conscientes de que él está ahí.
1: Claro.
0: Entonces, si él está ahí en medio, yo no le voy a hablar mal.
1: Claro.
0: Ni voy a utilizar malas palabras, ni voy a utilizar expresiones que lo vayan a herir.
1: Claro.
0: ¿Por qué no? O sea, es como si tuviera tu madre que está
1: claro,
0: ahí.
1: Claro. No, pero claro, es como tú estás amando a Dios a través de tu marido y tú amando a tu esposa, a Dios a través de tu esposa, ¿no? Eso es muy bonito.
0: Exactamente. De hecho, nosotros también le echamos una mano a un sacerdote con los prematrimoniales.
1: Uh-huh.
0: Damos un testimonio siempre el último día de los prematrimoniales.
1: Sí.
0: Y una de las frases que decimos al final es eso, o sea, si mi esposo o mi esposa es un regalo de Dios, pues como regalo lo tengo que cuidar, porque a través de él, en este caso yo a través de él, es que veo a Dios y lo siento. Porque como a Dios no lo puedo sentir
1: claro.
0: Físicamente, pero me lo ha puesto a él para poder sentir los abrazos, los besos, etcétera.
1: ¡Qué bonito! ¡Qué bonito! Pues nada, ahí, a ti que estás escuchando y tienes a tu esposo, es un regalo de Dios. Haga lo que haga, bueno, a veces no, pero... y a tu esposa también es un regalo de Dios, que hay que cuidarlos. Así que, chicos, qué bonito, me encantó. Somos un equipo, a dialogar y a bailar.
0: Sí, gracias.
1: Bueno, y ahora vamos a pasar a la palabra que los chicos han traído. Bueno, no sé si quieren leer los dos. De momento tengo aquí lo de el elogio de la viuda, ¿vale? De San Lucas, capítulo 21. ¿Lo quieres leer tú? Vale, pero lo lee Yeray.
2: Jesús levantó la mirada y vio a unos ricos que depositaban sus ofrendas en el arca del tesoro del templo. Vio también a una viuda muy pobre que echaba dos moneditas. Entonces dijo, en verdad les digo que esa viuda sin recursos ha hecho más que todos ellos, porque estos otros han dado de lo que les sobra, mientras que ella, no teniendo recursos, ha echado todo lo que tenía para vivir.
1: Qué bonito. Pues me encanta porque Jesús levantó la mirada, lo que decías tú, ¿no? Que está Dios, está mirando, ¿no? Y vio a esa mujer que no tenía casi nada y lo dio todo por él, ¿no? Para los pobres, para los necesitados, para el otro que necesita. Así que él está siempre mirando. Y ahora a Yeray que nos va a decir lo que siente con este evangelio.
2: Bueno, para mí este evangelio es un poco, pues también reflejo del matrimonio, de lo que entendemos que debería ser un matrimonio. Porque a veces en el matrimonio se esperan grandes cosas, no sé, que el otro te haga regalos, que hagas gestos así grandiosos. Y sin embargo, yo creo que el secreto del matrimonio es dar pues lo poco que se tiene, al igual que hacía la viuda, que muchas veces lo poco que se tiene es mucho, es el corazón, es el tiempo, como decía nuestra hija, que el tiempo aquí es lo más valioso que tenemos, porque es lo único que no se puede recuperar. Pues ahí un poco radica el secreto del matrimonio, el ser donación gratuita para el otro, sin esperar nada a cambio, tan solo que me quiera también, como nos quiere Dios. Entonces, pues eso, si el matrimonio, pues tenga lo que tenga, sea lo pobre que sea, o sea lo rico que sea, si uno se da al otro con todo el corazón, con todo el cariño, con toda el alma, y de la misma forma que se entrega uno a Dios, pues yo creo que el matrimonio va bien.
1: Gloria a Dios. Qué bonito, qué sabias palabras. La verdad que es así, ¿no? Darlo todo, donarse por completo, incondicionalmente, como hace el Señor. Que al final lo que decíamos, ¿no? Si tú consideras que tu esposo o tu esposa es un regalo de Dios, un don de Dios, o sea, ¿cómo lo vas a, cómo puedes, ¿no?, rechazarlo? Uh-huh. O sea, bueno, lo puedes rechazar, claro que sí, pero no tiene sentido, ¿no? Es un regalo, o sea, ¿cómo vas a rechazar un don de Dios? Como la fe, como cualquier cosa, cualquier regalo que te dan, gracias y ser agradecido y bueno. Gisela, ¿quieres decir algo más?
0: No, al respecto no, porque pensamos exactamente igual, por eso nos gusta esta lectura.
1: Es precioso.
0: Sí, lo que dice Yeray es ser donación del uno al otro, siempre, incondicionalmente.
1: Amar incondicionalmente y donarse uh-huh. incondicionalmente. Sí. Qué bonito. Bueno, pues chicos, se nos acaba el tiempo, pero nada, si eso, ahora seguimos charlando. Y nada, a los que están ahí escuchando, gracias por quedarse hasta el final. Esperamos que les sirva mucho este testimonio tan bonito de esta pareja tan hermosa. Y bueno, los que quieran unirse a los equipos de Nuestra Señora, luego les dejamos los links para unirse. Y nos escuchamos y nos seguimos escuchando aquí en la Diocesana de Canarias. Y hasta el próximo programa de Cómo Conociste a Jesús. Gracias, chicos.
0: Muchas gracias a ti.

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3: A veces escuchamos decir que los jóvenes ya no quieren saber nada de la fe. Quizás deberíamos escucharlos un poco más, porque hay jóvenes buscando, jóvenes que participan en retiros, peregrinaciones, grupos parroquiales, movimientos, voluntariados, jóvenes que se hacen preguntas profundas sobre Dios, también sobre la vocación, sobre el amor, el sentido de la vida. No siempre utilizan nuestro lenguaje, no siempre llegan por los caminos tradicionales, pero buscan. Y probablemente lo que menos necesitan son adultos diciéndoles continuamente cómo deberían vivir. Necesitan testigos, personas cuya vida demuestre que creer merece la pena, comunidades donde puedan preguntar sin sentirse juzgados, sacerdotes, catequistas, familias y otros jóvenes capaces de acompañarlos. Porque la fe no se transmite únicamente explicándola. Se contagia cuando se encuentra a alguien que vive con una alegría distinta. En una sociedad llena de propuestas inmediatas, quizá nuestra tarea no sea convencer a los jóvenes de nada. Quizá sea mostrarles a Cristo. Después habrá que dejar espacio para que cada uno pueda hacerse la pregunta más importante. Señor, ¿qué quieres de mí? Y estar preparados para dejarnos sorprender por la respuesta que nos dé.
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4: Oración especial para educadores. Una vocación.

Mi día a día está lleno de nombres, de lugares, de situaciones que me construyen como persona, pero también de otras que me alejan de lo correcto. En medio de todo esto, quiero encontrarme contigo.

Estas palabras dejan en mí un pozo importante. Dios me invita a vivir mi vocación de educar de manera auténtica. La llamada que he recibido para construir un proyecto de vida basado en el amor no se materializa si centro este proyecto en mi persona. Hoy me interpelas y me llamas a revisar si hay conductas que me llevan a vivir mi vocación como algo alejado de tu sueño.

Acompañar el crecimiento del alumno y de su familia desde las propias limitaciones implica poner en juego de manera total los muchos o pocos dones que me has regalado. ¿Cómo me sitúo ante la llamada de Jesús que he escuchado en el Evangelio? Trato de intuir cómo se concreta ese ser pescadores de hombres en la educación. Es ganar gente para la humanidad, para la hondura, para el reino de Dios.

Mi vivencia como docente, acompañando a alumnos y a familias, no se limita a lo que se establece en mi horario. En la raíz de mi vocación está la respuesta a una propuesta para vivir de un modo concreto. Tu propuesta me saca de una falsa estabilidad y me pone en camino tras tus huellas. Repaso ahora esos momentos que llenan mi labor de una honda y profunda satisfacción.

0: Mientras escuchas de nuevo la lectura, trae a tu corazón el momento en el que decidiste dedicar tu vida a la maravillosa tarea de ser maestro y educador. Dedica unos minutos a gustar internamente la respuesta que diste ante la búsqueda de un proyecto de vida pleno.
1: Caminando junto al lago de Galilea, Jesús vio a Simón y a su hermano Andrés, que echaban las redes al lago, pues eran pescadores. Jesús les dijo: «Veníos conmigo y os haré pescadores de hombres». Al punto, dejando las redes, le siguieron.

Señor y Dios mío, tú me has creado porque me amas inmensamente. Cada vez que he respondido a tu amor, he experimentado que tu vida llena mi corazón a rebosar. Que sea cada vez más consciente de que tu amor, sin condiciones, me ha sustentado desde el principio hasta este preciso momento de mi vida. Padre, todas las cosas que has creado me las has ofrecido amorosamente como dones, para que más fácilmente te reconozca en ellas siempre y te ofrezca mi alabanza y acción de gracias. Enséñame a usar sabiamente estos dones para que te ame cada vez más. Que su atractivo no me aleje de ti, que no haga de ellos el atractivo principal de mi vida. Quiero que seas tú, Señor, el centro de mi ser. Mi objetivo en la vida es estar contigo para siempre.

Al terminar mi oración, te hablo de lo que me haya brotado en este momento al pensar en mi vocación de educar. Tal vez sea gratitud por lo que puedo celebrar, o la actitud de ofrecer mi vida, o alguna petición si en este momento necesito más energía, más luz, más motivos. Sea lo que sea, lo pongo en tus manos, Señor.

0: Tomad, Señor, y recibid toda mi libertad, mi memoria, mi entendimiento y toda mi voluntad, todo mi haber y mi poseer. Vos me lo disteis, a vos, Señor, lo torno. Todo es vuestro, disponed a toda vuestra voluntad. Dadme vuestro amor y gracia, que ésta me basta.
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0: estamos perdidos. A pesar de nuestros defectos, algunas virtudes tenemos. Somos ángeles, somos buenos.
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Bienvenidos a Tu Palabra en mi Día, un pequeño espacio para dejar que el Evangelio ilumine nuestra vida cotidiana, porque la Palabra de Dios no es un recuerdo del pasado, es una voz viva que nos acompaña hoy.

Jesús nos invita a vivir hoy. El pasado ya no está. El futuro aún no existe. Solo tienes este día. Y Dios te da la gracia para este día, no para mañana. La ansiedad nace cuando intentamos vivir mañana con la fuerza de hoy. Pero Jesús te dice, vive este día. Confía este día. Ámame este día.

Haz esta oración. No me preocuparé por el mañana, pues intentaré vivir bien este día. Me basta su gracia.

Que esta palabra te acompañe hoy, te dé luz y te recuerde que Dios camina contigo. Hasta el próximo encuentro, aquí en la Diocesana de Canarias.

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Ya se fue, maldita sea, el brillante de la luna, decreciente de la cuna, de la niña que antes eras. Ahora entiendo las maneras de tu educación torcida.

Nunca fuiste la persona de tu vida, de la mía. 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

0: corona della divina misericordia. En el nombre del Padre, del Hijo y del Espíritu Santo. Amén.
1: Padre nuestro, que estás en el cielo, santificado sea tu nombre. Venga a nosotros tu reino. Hágase tu voluntad en la tierra como en el cielo. Danos hoy nuestro pan de cada día. Perdona nuestras ofensas, como también nosotros perdonamos a los que nos ofenden. No nos dejes caer en la tentación y líbranos del mal. Amén.
2: Ave María, llena eres de gracia, el Señor es contigo.
1: Bendita tú eres entre todas las mujeres y bendito es el fruto de tu vientre, Jesús.
3: Santa María, Madre de Dios, ruega por nosotros pecadores, ahora y en la hora de nuestra muerte. Amén.
4: Creo en Dios Padre,
5: Todopoderoso, Creador del cielo y de la tierra. Creo en Jesucristo, su único Hijo, nuestro Señor, que fue concebido por obra y gracia del Espíritu Santo. Nació de Santa María Virgen, padeció bajo el poder de Poncio Pilato, fue crucificado, muerto y sepultado, descendió a los infiernos, al tercer día resucitó de entre los muertos, subió a los cielos y está sentado a la derecha de Dios Padre Todopoderoso. Desde allí ha de venir a juzgar a vivos y muertos. Creo en el Espíritu Santo, la Santa Iglesia Católica, la comunión de los santos, el perdón de los pecados, la resurrección de la carne y la vida eterna. Amén.
6: Padre eterno, te ofrezco el cuerpo y la sangre, el alma y la divinidad de tu amadísimo Hijo y Señor nuestro Jesucristo, en propiciación por nuestros pecados y los del mundo entero. Por su dolorosa pasión,
7: ten misericordia de nosotros y del mundo entero.
6: Por su dolorosa pasión,
7: ten misericordia de nosotros y del mundo entero.
6: Por su dolorosa pasión,
7: ten misericordia de nosotros y del mundo entero.
6: Por su dolorosa pasión,
7: ten misericordia de nosotros y del mundo entero.

0: Padre eterno, te ofrezco el cuerpo y la sangre, el alma y la divinidad de tu amadísimo Hijo y Señor nuestro Jesucristo, en propiciación por nuestros pecados y los del mundo entero. Por su dolorosa pasión,
1: ten misericordia de nosotros y del mundo entero.
0: Por su dolorosa pasión,
1: ten misericordia de nosotros y del mundo entero.
0: Por su dolorosa pasión,
1: ten misericordia de nosotros y del mundo entero.
0: Por su dolorosa pasión,
1: ten misericordia de nosotros y del mundo entero.
0: Por su dolorosa pasión,
1: ten misericordia de nosotros y del mundo entero.
0: Por su dolorosa pasión,
1: ten misericordia de nosotros y del mundo entero.
0: Por su dolorosa pasión,
1: ten misericordia de nosotros y del mundo entero.
0: Por su dolorosa pasión,
1: ten misericordia de nosotros y del mundo entero.
0: Por su dolorosa pasión,
1: ten misericordia de nosotros y del mundo entero.
0: Por su dolorosa pasión,
1: ten misericordia de nosotros y del mundo entero.
0: Padre eterno, te ofrezco el cuerpo y la sangre, el alma y la divinidad de tu amadísimo Hijo y Señor nuestro Jesucristo, en propiciación por nuestros pecados y los del mundo entero. Por su dolorosa pasión,
1: ten misericordia de nosotros y del mundo entero.
0: Por su dolorosa pasión,
1: ten misericordia de nosotros y del mundo entero.
0: Por su dolorosa pasión,
1: ten misericordia de nosotros y del mundo entero.
0: Por su dolorosa pasión,
1: ten misericordia de nosotros y del mundo entero.
0: Por su dolorosa pasión,
1: ten misericordia de nosotros y del mundo entero.
0: Por su dolorosa pasión,
1: ten misericordia de nosotros y del mundo entero.
0: Por su dolorosa pasión,
1: ten misericordia de nosotros y del mundo entero.
0: Por su dolorosa pasión,
1: ten misericordia de nosotros y del mundo entero.
0: Por su dolorosa pasión,
1: ten misericordia de nosotros y del mundo entero.
0: Por su dolorosa pasión,
1: ten misericordia de nosotros y del mundo entero.
0: Padre eterno, te ofrezco el cuerpo y la sangre, el alma y la divinidad de tu amadísimo Hijo y Señor nuestro Jesucristo, en propiciación por nuestros pecados y los del mundo entero. Por su dolorosa pasión,
1: ten misericordia de nosotros y del mundo entero.
0: Por su dolorosa pasión,
1: ten misericordia de nosotros y del mundo entero.
0: Por su dolorosa pasión,
1: ten misericordia de nosotros y del mundo entero.
0: Por su dolorosa pasión,
1: ten misericordia de nosotros y del mundo entero.
0: Por su dolorosa pasión,
1: ten misericordia de nosotros y del mundo entero.
0: Por su dolorosa pasión,
1: ten misericordia de nosotros y del mundo entero.
0: Por su dolorosa pasión,
1: ten misericordia de nosotros y del mundo entero.
0: Por su dolorosa pasión,
1: ten misericordia de nosotros y del mundo entero.
0: Por su dolorosa pasión,
1: ten misericordia de nosotros y del mundo entero.
0: Por su dolorosa pasión,
1: ten misericordia de nosotros y del mundo entero.
0: Padre eterno, te ofrezco el cuerpo y la sangre, el alma y la divinidad de tu amadísimo Hijo y Señor nuestro Jesucristo, en propiciación por nuestros pecados y los del mundo entero. Por su dolorosa pasión,
1: ten misericordia de nosotros y del mundo entero.
0: Por su dolorosa pasión,
1: ten misericordia de nosotros y del mundo entero.
0: Por su dolorosa pasión,
1: ten misericordia de nosotros y del mundo entero.
0: Por su dolorosa pasión,
1: ten misericordia de nosotros y del mundo entero.
0: Por su dolorosa pasión,
1: ten misericordia de nosotros y del mundo entero.
0: Por su dolorosa pasión,
1: ten misericordia de nosotros y del mundo entero.
0: Por su dolorosa pasión,
1: ten misericordia de nosotros y del mundo entero.
0: Por su dolorosa pasión,
1: ten misericordia de nosotros y del mundo entero.
0: Por su dolorosa pasión,
1: ten misericordia de nosotros y del mundo entero.

0: por su dolorosa pasión.
1: Ten misericordia de nosotros y del mundo entero.
2: Santo Dios, Santo fuerte, Santo inmortal, ten misericordia de nosotros y del mundo entero.
1: Santo Dios, Santo fuerte, Santo inmortal, ten misericordia de nosotros y del mundo entero.
2: Santo Dios, Santo fuerte, Santo inmortal, ten misericordia de nosotros y del mundo entero.
0: Oh sangre y agua, que brotaste del corazón de Jesús como una fuente de misericordia para nosotros, en ti confío.

14 de septiembre, fiesta de la exaltación de la Santa Cruz, que al día siguiente de la dedicación de la Basílica de la Resurrección, erigida sobre el sepulcro de Cristo, es ensalzada y venerada como trofeo pascual de su victoria y signo que aparecerá en el cielo anunciando a todos la segunda venida. En Roma, en la Vía Apia, en la cripta de Lucina del cementerio de Calixto, sepultura de San Cornelio, papa y mártir, que se opuso firmemente a la escisión de Novaciano y con gran espíritu de caridad recuperó a la plena comunión con la Iglesia a muchos cristianos caídos en la herejía. Padeció al final el destierro en Civitavecchia, lugar de Toscana, por parte del emperador Galo, y sufrió lo indecible en palabras de San Cipriano. Su memoria se celebra pasado mañana. En Cartago, en la actual Túnez, pasión de San Cipriano, obispo, muy esclarecido en santidad y doctrina, que gobernó sabiamente la Iglesia en tiempos difíciles. Consolidó la fe de los cristianos en medio de tribulaciones y en tiempo del emperador Galieno, después de sufrir un penoso exilio, consumó su fe en el martirio, decapitado por orden del procónsul ante gran concurrencia del pueblo. Su memoria se celebra también pasado mañana.

Hoy vengo a la oración con una alegría especial. Tengo algo que celebrar y me brota del corazón venir a contárselo al Señor. Puede que mi alegría sea desbordante o más tranquila, pero lo cierto es que me encuentro al Padre también alegre. El Señor se emociona y regocija con mi felicidad, y a la vez me transmite una alegría más honda, más serena. Se podría decir que más auténtica. Me detengo unos instantes para captar esa alegría consoladora que el Señor me contagia. Lo hago en silencio, poniendo la mirada en Él y dejando que este momento de gracia sea compartido. Que el canto gozoso de María me pueda inspirar en este momento.

0: Lectura del Evangelio de Lucas.
1: Jesús les contó esta parábola. Si una mujer tiene 10 monedas y pierde una, ¿no enciende un candil, barre la casa y busca diligentemente hasta encontrarla? Y al encontrarla, llamará a las amigas y vecinas y les dirá: «Alegraos conmigo, porque encontré la moneda perdida».

Jesús hace una pregunta casi retórica. ¿Acaso no hará la mujer todo lo posible por encontrar la moneda? Yo también he buscado conscientemente el éxito. El camino habrá sido largo o corto, con mucho o poco esfuerzo. Pero lo que hoy celebro es algo deseado y buscado. Traigo a la memoria el recorrido hasta este momento. El barrer, el encender el candil, perseverar. No solo las acciones, sino también el deseo y el anhelo de este triunfo. Lo comparto con el Señor con honestidad y agradecimiento.

La alegría al alcanzar un éxito, si es verdadera, es una alegría que se comparte y se reparte a mi alrededor. Los demás se contagian, y yo me contagio de sus éxitos. Es así como la envidia y la crítica decrecen, y la comunidad y la fraternidad crecen. Es importante compartir los reveses y tristezas, pero más aún los triunfos y alegrías. ¿Es así en esta ocasión? ¿Quién está compartiendo mi éxito? ¿Y cuando son otros los que tienen éxito, se alegra también mi corazón?

La mujer de la parábola acaba llamando a amigas y vecinas para compartir su dicha y muy probablemente celebrar con ellas que ha encontrado la moneda. Esto es una constante en el Evangelio. Los éxitos se celebran. Podemos recordar la alegría del padre cuando vuelve el hijo pródigo y la fiesta que hace a continuación. Así, yo también quiero celebrar mi éxito. No significa que tenga que hacer una fiesta, pero sí que todo éxito tiene una celebración. De hecho, el venir a esta oración ya es una manera de celebrarlo. ¿Me doy cuenta de mi deseo de celebrar? ¿Cómo quiero hacerlo? ¿Con quién? ¿Con quién?

0: Ahora que voy a volver a escuchar el Evangelio, me dispongo para hacer una composición del lugar y captar todos los detalles y emociones de la mujer. El disgusto al darse cuenta de que ha perdido la moneda, la resolución a encontrarla, la tenacidad, las dudas y finalmente la alegría desbordante al verla y la prisa por compartirlo. ¿Tengo yo la misma alegría que puedo ver en la mujer?
1: Jesús les contó esta parábola. Si una mujer tiene 10 monedas y pierde una, ¿no enciende un candil, barre la casa y busca diligentemente hasta encontrarla? Y al encontrarla, llamará a las amigas y vecinas y les dirá: «Alegraos conmigo, porque encontré la moneda perdida».

En este último rato de oración, dialogo con el Señor sobre cómo ha ocurrido todo. Descubro que en la serenidad hay un corazón agradecido. Es probable que me haya esforzado y hecho lo que tenía que hacer, pero es fácil reconocer que ese esfuerzo no lo explica todo, que las cosas podrían haber salido de otra manera, que yo solo no me basto. Mi corazón está alegre, sí, pero si me detengo, me doy cuenta de que es una alegría agradecida, humilde. ¿Cuánto me ha ayudado el Señor? ¿Cómo me han ayudado otros? Hablo de todo ello con Jesús y guardo este agradecimiento en el corazón, como hacía María.

0: Dios te salve, María, llena eres de gracia. El Señor es contigo. Bendita tú eres entre todas las mujeres, y bendito es el fruto de tu vientre, Jesús. Santa María, Madre de Dios, ruega por nosotros, pecadores, ahora y en la hora de nuestra muerte. Amén.
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2: Hoy es 14 de septiembre, festividad de la Exaltación de la Santa Cruz.

Aquí estoy, Señor, feliz de haber encontrado un tiempo para compartir contigo, pero también con la carga de muchas cosas que me complican mis días y requieren igualmente mi dedicación. Quiero dejar todo eso por un momento y centrarme en la oración, en estar junto a ti, en dejar que pongas luz a mi camino. Hoy celebramos la exaltación de la Santa Cruz. Puede ser un buen momento para preguntarme qué significa la cruz en mi vida. Quizás alguna vez me hayan preguntado cómo puedo seguir a un Dios al que crucificaron. Quizás me planteé si un símbolo de resurrección no sería más acorde con lo que el Señor me invita a vivir. Traigo con calma estos pensamientos a mi oración.

0: La lectura de hoy es de la carta de Pablo a los Filipenses.
1: Cristo, a pesar de su condición divina, no hizo alarde de su categoría de Dios. Al contrario, se despojó de su rango y tomó la condición de esclavo, pasando por uno de tantos. Y así, actuando como un hombre cualquiera, se rebajó hasta someterse incluso a la muerte, y una muerte de cruz. Por eso Dios lo levantó sobre todo y le concedió el nombre sobre todo nombre, de modo que al nombre de Jesús toda rodilla se doble en el cielo, en la tierra, en el abismo, y toda lengua proclame: Jesucristo es Señor, para gloria de Dios Padre.

lo bueno, lo malo, qué cerca tengo ambas cosas. Realidades que existen y seguramente seguirán existiendo. Quizás entonces, Señor, sabiendo que las conoces bien, incluso en tu propia carne, ya no tendré que increparte cuando las cosas no me vayan bien. Quizás tendré que recordar, y para eso puede ayudarme la cruz, que tú padeces conmigo. Me apoyas y me llevas en tus brazos en mis momentos de dolor.

La cruz es el lugar de un encuentro entre las víctimas del mal y quien viene a rescatarlas. No es, ni solo, ni primero, el lugar de una derrota, aunque cueste pasar por ella, sino la antesala de una victoria. En la cruz, paradójicamente, está la vida, con mayúsculas, y venciendo.

0: Al volver a escuchar la lectura, presto atención a cómo después de la cruz se abre paso la resurrección. Quizás además de sentir el apoyo del Señor en mi dolor, la cruz me pueda llevar a confiar en la alegría que viene después y me pueda invitar a no perder la esperanza.
1: Cristo, a pesar de su condición divina, no hizo alarde de su categoría de Dios. Al contrario, se despojó de su rango y tomó la condición de esclavo, pasando por uno de tantos. Y así, actuando como un hombre cualquiera, se rebajó hasta someterse incluso a la muerte, y una muerte de cruz. Por eso Dios lo levantó sobre todo y le concedió el nombre sobre todo nombre, de modo que al nombre de Jesús toda rodilla se doble en el cielo, en la tierra, en el abismo, y toda lengua proclame: Jesucristo es Señor, para gloria de Dios Padre.

La majestad no está en los gestos de orgullo, en la mirada altiva o el ceño fruncido. No está en la puerta infranqueable o en la adulación cortesana. Tampoco en la altura de los rascacielos o la privacidad de los accesos exclusivos. No está en las cenas de gala, la alta costura, la joyería fina o los gastos suntuosos. La majestad poco tiene que ver con protocolos que encumbran al poderoso y ningunean al débil. ¿Dónde entonces? En un rey sin trono, palacio o ejércitos. Sin cuenta corriente. Sin otro techo que el cielo. Un rey sin más ley que el amor desmedido. Sin más cetro que sus manos desnudas, gastadas ya en tanta caricia, en tanta brega, por tanto tirar de los derrumbados. Sin otra atalaya que la cruz, y en ella el perdón por bandera, la paz por escudo, y la justicia inmortal como apuesta eterna.

Es el momento de hacer balance, Señor, de lo que este rato contigo ha provocado en mí. Quizás ahora, ver una cruz me hará sentir tu presencia cercana también en los momentos difíciles. Quizás ver las cruces de otros me ayude a darme cuenta de que estás justo ahí, con ellos. Quizás todo ello me lleve a ver destellos del enorme amor de Dios en nuestras vidas.

0: Gloria al Padre, al Hijo y al Espíritu Santo, como era en el principio, ahora y siempre, por los siglos de los siglos. Amén.
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Bueno, este es el tema más complicado del disco.

0: Ven.
1: ¿Cómo se titula?

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1: A continuación, el rezo del Santo Rosario con las religiosas eucarísticas de Nazaret.
2: Misterios gozosos.
3: Rezamos este rosario pidiendo a María que nos enseñe a escuchar con fe la palabra divina, a meditarla y hacerla nuestra en la oración y en la vida.
2: Primer misterio gozoso, del amor humilde en la encarnación.
3: Ella se turbó ante estas palabras y se preguntaba qué saludo era aquel. El ángel le dijo: No tema, María, porque has encontrado gracia ante Dios.
4: Te saludamos a ti que encerraste en tu seno virginal aquel que es inmenso e inabarcable, a ti, por quien exulta el cielo, por quien se alegran los ángeles y arcángeles, por quien todos los hombres son llamados a la conversión.

0: Padre nuestro que estás en el cielo, santificado sea tu nombre. Venga a nosotros tu reino. Hágase tu voluntad en la tierra como en el cielo.
1: Danos hoy nuestro pan de cada día. Perdona nuestras ofensas, como también nosotros perdonamos a los que nos ofenden. No nos dejes caer en la tentación y líbranos del mal.
0: Dios te salve María, llena eres de gracia, el Señor es contigo. Bendita tú eres entre todas las mujeres y bendito es el fruto de tu vientre, Jesús.
1: Santa María, Madre de Dios, ruega por nosotros los pecadores, ahora y en la hora de nuestra muerte. Amén.
0: Dios te salve María, llena eres de gracia, el Señor es contigo. Bendita tú eres entre todas las mujeres y bendito es el fruto de tu vientre, Jesús.
1: Santa María, Madre de Dios, ruega por nosotros los pecadores, ahora y en la hora de nuestra muerte. Amén.
0: Dios te salve María, llena eres de gracia, el Señor es contigo. Bendita tú eres entre todas las mujeres y bendito es el fruto de tu vientre, Jesús.
1: Santa María, Madre de Dios, ruega por nosotros los pecadores, ahora y en la hora de nuestra muerte. Amén.
0: Dios te salve María, llena eres de gracia, el Señor es contigo. Bendita tú eres entre todas las mujeres y bendito es el fruto de tu vientre, Jesús.
1: Santa María, Madre de Dios, ruega por nosotros los pecadores, ahora y en la hora de nuestra muerte. Amén.
0: Dios te salve María, llena eres de gracia, el Señor es contigo. Bendita tú eres entre todas las mujeres y bendito es el fruto de tu vientre, Jesús.
1: Santa María, Madre de Dios, ruega por nosotros los pecadores, ahora y en la hora de nuestra muerte. Amén.
0: Dios te salve María, llena eres de gracia, el Señor es contigo. Bendita tú eres entre todas las mujeres y bendito es el fruto de tu vientre, Jesús.
1: Santa María, Madre de Dios, ruega por nosotros los pecadores, ahora y en la hora de nuestra muerte. Amén.
0: Dios te salve María, llena eres de gracia, el Señor es contigo. Bendita tú eres entre todas las mujeres y bendito es el fruto de tu vientre, Jesús.
1: Santa María, Madre de Dios, ruega por nosotros los pecadores, ahora y en la hora de nuestra muerte. Amén.
0: Dios te salve María, llena eres de gracia, el Señor es contigo. Bendita tú eres entre todas las mujeres y bendito es el fruto de tu vientre, Jesús.
1: Santa María, Madre de Dios, ruega por nosotros los pecadores, ahora y en la hora de nuestra muerte. Amén.
0: Dios te salve María, llena eres de gracia, el Señor es contigo. Bendita tú eres entre todas las mujeres y bendito es el fruto de tu vientre, Jesús.
1: Santa María, Madre de Dios, ruega por nosotros los pecadores, ahora y en la hora de nuestra muerte. Amén.
0: Dios te salve María, llena eres de gracia, el Señor es contigo. Bendita tú eres entre todas las mujeres y bendito es el fruto de tu vientre, Jesús.
1: Santa María, Madre de Dios, ruega por nosotros los pecadores, ahora y en la hora de nuestra muerte. Amén.
0: Gloria al Padre, al Hijo y al Espíritu Santo,
1: como era en el principio, ahora y siempre, por los siglos de los siglos. Amén.
0: Segundo misterio, del amor activo en la visitación.
2: En aquellos días, María se puso en camino y fue a prisa a la montaña, a un pueblo de Judá. Entró en casa de Zacarías y saludó a Isabel. En cuanto Isabel oyó el saludo de María, saltó de gozo la criatura en su vientre.
3: María no se pone pronto en camino porque dude del anuncio del ángel, sino para prestar sus servicios a quien lo necesita.

0: Padre nuestro que estás en el cielo, santificado sea tu nombre. Venga a nosotros tu reino. Hágase tu voluntad en la tierra como en el cielo.
1: Danos hoy nuestro pan de cada día, perdona nuestras ofensas, como también nosotros perdonamos a los que nos ofenden. No nos dejes caer en la tentación y líbranos del mal.
0: Dios te salve María, llena eres de gracia, el Señor es contigo. Bendita tú eres entre todas las mujeres, bendito es el fruto de tu vientre Jesús.
1: Santa María, Madre de Dios, ruega por nosotros pecadores, ahora y en la hora de nuestra muerte. Amén.
0: Dios te salve María, llena eres de gracia, el Señor es contigo. Bendita tú eres entre todas las mujeres, y bendito es el fruto de tu vientre, Jesús.
1: Santa María, Madre de Dios, ruega por nosotros pecadores, ahora y en la hora de nuestra muerte. Amén.
0: Dios te salve María, llena eres de gracia, el Señor es contigo. Bendita tú eres entre todas las mujeres, y bendito es el fruto de tu vientre, Jesús.
1: Santa María, Madre de Dios, ruega por nosotros pecadores, ahora y en la hora de nuestra muerte. Amén.
0: Dios te salve María, llena eres de gracia, el Señor es contigo. Bendita tú eres entre todas las mujeres, bendito es el fruto de tu vientre, Jesús.
1: Santa María, Madre de Dios, ruega por nosotros pecadores, ahora y en la hora de nuestra muerte. Amén.
0: Dios te salve María, llena eres de gracia, el Señor es contigo. Bendita tú eres entre todas las mujeres, y bendito es el fruto de tu vientre, Jesús.
1: Santa María, Madre de Dios, ruega por nosotros pecadores, ahora y en la hora de nuestra muerte. Amén.
0: Dios te salve María, llena eres de gracia, el Señor es contigo. Bendita tú eres entre todas las mujeres, y bendito es el fruto de tu vientre, Jesús.
1: Santa María, Madre de Dios, ruega por nosotros pecadores, ahora y en la hora de nuestra muerte. Amén.
0: Dios te salve María, llena eres de gracia, el Señor es contigo. Bendita tú eres entre todas las mujeres, y bendito es el fruto de tu vientre, Jesús.
1: Santa María, Madre de Dios, ruega por nosotros pecadores, ahora y en la hora de nuestra muerte. Amén.
0: Dios te salve María, llena eres de gracia, el Señor es contigo. Bendita tú eres entre todas las mujeres, y bendito es el fruto de tu vientre, Jesús.
1: Santa María, Madre de Dios, ruega por nosotros pecadores, ahora y en la hora de nuestra muerte. Amén.
0: Dios te salve María, llena eres de gracia, el Señor es contigo. Bendita tú eres entre todas las mujeres, y bendito es el fruto de tu vientre, Jesús.
1: Santa María, Madre de Dios, ruega por nosotros pecadores, ahora y en la hora de nuestra muerte. Amén.
0: Dios te salve María, llena eres de gracia, el Señor es contigo. Bendita tú eres entre todas las mujeres, y bendito es el fruto de tu vientre, Jesús.
1: Gloria a Santa María, Madre de Dios, ruega por nosotros pecadores, ahora y en la hora de nuestra muerte. Amén.
0: Gloria al Padre, al Hijo y al Espíritu Santo.
1: Como era en el principio, ahora y siempre, por los siglos de los siglos. Amén. Tercer misterio, del amor entregado en el nacimiento.
2: Esta es la señal. Encontraréis un niño envuelto en pañales y acostado en un pesebre.
3: Jesús en un pesebre. He aquí una buena lección para aprender que todas las grandezas de este mundo son ilusión y mentira.
1: Padre nuestro que estás en el cielo, santificado sea tu nombre. Venga a nosotros tu reino. Hágase tu voluntad en la tierra como en el cielo.
0: Danos hoy nuestro pan de cada día, perdona nuestras ofensas, como también nosotros perdonamos a los que nos ofenden. No nos dejes caer en la tentación y líbranos del mal. Amén.
1: Dios te salve María, llena eres de gracia, el Señor es contigo. Bendita tú eres entre todas las mujeres y bendito es el fruto de tu vientre, Jesús.
0: Santa María, Madre de Dios, ruega por nosotros, pecadores, ahora y en la hora de nuestra muerte. Amén.
1: Dios te salve, María, llena eres de gracia, el Señor es contigo. Bendita tú eres entre todas las mujeres y bendito es el fruto de tu vientre, Jesús.
0: Santa María, Madre de Dios, ruega por nosotros, pecadores, ahora y en la hora de nuestra muerte. Amén.
1: Dios te salve, María, llena eres de gracia, el Señor es contigo. Bendita tú eres entre todas las mujeres y bendito es el fruto de tu vientre, Jesús.
0: Santa María, Madre de Dios, ruega por nosotros, pecadores, ahora y en la hora de nuestra muerte. Amén.
1: Dios te salve, María, llena eres de gracia, el Señor es contigo. Bendita tú eres entre todas las mujeres y bendito es el fruto de tu vientre, Jesús.
0: Santa María, Madre de Dios, ruega por nosotros, pecadores, ahora y en la hora de nuestra muerte. Amén.
1: Dios te salve, María, llena eres de gracia, el Señor es contigo. Bendita tú eres entre todas las mujeres y bendito es el fruto de tu vientre, Jesús.
0: Santa María, Madre de Dios, ruega por nosotros, pecadores, ahora y en la hora de nuestra muerte. Amén.
1: Dios te salve, María, llena eres de gracia, el Señor es contigo. Bendita tú eres entre todas las mujeres y bendito es el fruto de tu vientre, Jesús.
0: Santa María, Madre de Dios, ruega por nosotros, pecadores, ahora y en la hora de nuestra muerte. Amén.
1: Dios te salve, María, llena eres de gracia, el Señor es contigo. Bendita tú eres entre todas las mujeres y bendito es el fruto de tu vientre, Jesús.
0: Santa María, Madre de Dios, ruega por nosotros, pecadores, ahora y en la hora de nuestra muerte. Amén.
1: Dios te salve, María, llena eres de gracia, el Señor es contigo. Bendita tú eres entre todas las mujeres y bendito es el fruto de tu vientre, Jesús.
0: Santa María, Madre de Dios, ruega por nosotros, pecadores, ahora y en la hora de nuestra muerte. Amén.
1: Dios te salve, María, llena eres de gracia, el Señor es contigo. Bendita tú eres entre todas las mujeres y bendito es el fruto de tu vientre, Jesús.
0: Santa María, Madre de Dios, ruega por nosotros, pecadores, ahora y en la hora de nuestra muerte. Amén.
1: Dios te salve, María, llena eres de gracia, el Señor es contigo. Bendita tú eres entre todas las mujeres y bendito es el fruto de tu vientre, Jesús.
0: Santa María, Madre de Dios, ruega por nosotros, pecadores, ahora y en la hora de nuestra muerte. Amén.
1: Gloria al Padre, al Hijo y al Espíritu Santo.
0: Como era en el principio, ahora y siempre, por los siglos de los siglos. Amén.
1: Cuarto misterio. Del amor oferente en la presentación del niño Jesús en el templo.
2: Cuando llegó el tiempo de la purificación de María, llevaron a Jesús a Jerusalén para presentarlo al Señor de acuerdo con lo escrito en la ley del Señor y para entregar la oblación un par de tórtolas o dos palomas.
3: Te damos gracias, Señor, porque tu Hijo hoy es presentado en el templo y es proclamado por el Espíritu, gloria de Israel y luz de las naciones.

0: Padre nuestro que estás en el cielo, santificado sea tu nombre. Venga a nosotros tu reino. Hágase tu voluntad en la tierra como en el cielo.
1: Danos hoy nuestro pan de cada día. Perdona nuestras ofensas como también nosotros perdonamos a los que nos ofenden. No nos dejes caer en la tentación y líbranos del mal.
0: Dios te salve María, llena eres de gracia, el Señor es contigo. Bendita tú eres entre todas las mujeres y bendito es el fruto de tu vientre, Jesús.
1: Santa María, Madre de Dios, ruega por nosotros pecadores, ahora y en la hora de nuestra muerte. Amén.
0: Dios te salve María, llena eres de gracia, el Señor es contigo. Bendita tú eres entre todas las mujeres y bendito es el fruto de tu vientre, Jesús.
1: Santa María, Madre de Dios, ruega por nosotros pecadores, ahora y en la hora de nuestra muerte. Amén.
0: Dios te salve María, llena eres de gracia, el Señor es contigo. Bendita tú eres entre todas las mujeres y bendito es el fruto de tu vientre, Jesús.
1: Santa María, Madre de Dios, ruega por nosotros pecadores, ahora y en la hora de nuestra muerte. Amén.
0: Dios te salve María, llena eres de gracia, el Señor es contigo. Bendita tú eres entre todas las mujeres y bendito es el fruto de tu vientre, Jesús.
1: Santa María, Madre de Dios, ruega por nosotros pecadores, ahora y en la hora de nuestra muerte. Amén.
0: Dios te salve María, llena eres de gracia, el Señor es contigo. Bendita tú eres entre todas las mujeres y bendito es el fruto de tu vientre, Jesús.
1: Santa María, Madre de Dios, ruega por nosotros pecadores, ahora y en la hora de nuestra muerte. Amén.
0: Dios te salve María, llena eres de gracia, el Señor es contigo. Bendita tú eres entre todas las mujeres y bendito es el fruto de tu vientre, Jesús.
1: Santa María, Madre de Dios, ruega por nosotros pecadores, ahora y en la hora de nuestra muerte. Amén.
0: Dios te salve María, llena eres de gracia, el Señor es contigo. Bendita tú eres entre todas las mujeres y bendito es el fruto de tu vientre, Jesús.
1: Santa María, Madre de Dios, ruega por nosotros pecadores, ahora y en la hora de nuestra muerte. Amén.
0: Dios te salve María, llena eres de gracia, el Señor es contigo. Bendita tú eres entre todas las mujeres y bendito es el fruto de tu vientre, Jesús.
1: Santa María, Madre de Dios, ruega por nosotros pecadores, ahora y en la hora de nuestra muerte. Amén.
0: Dios te salve María, llena eres de gracia, el Señor es contigo. Bendita tú eres entre todas las mujeres y bendito es el fruto de tu vientre, Jesús.
1: Santa María, Madre de Dios, ruega por nosotros pecadores, ahora y en la hora de nuestra muerte. Amén.
0: Dios te salve María, llena eres de gracia, el Señor es contigo. Bendita tú eres entre todas las mujeres y bendito es el fruto de tu vientre, Jesús.
1: Gloria, Santa María, Madre de Dios, ruega por nosotros pecadores, ahora y en la hora de nuestra muerte. Amén.
0: Gloria al Padre, al Hijo y al Espíritu Santo.
1: Como era en el principio, ahora y siempre, por los siglos de los siglos. Amén. Quinto misterio, del amor obediente en el niño Jesús, perdido y hallado en el templo.
2: Los padres de Jesús solían ir cada año a Jerusalén por las fiestas de Pascua. Cuando Jesús cumplió 12 años, subieron a la fiesta según la costumbre, y cuando terminó se volvieron. El niño Jesús se quedó en Jerusalén sin que lo supieran sus padres. Y sucedió que al cabo de 3 días le encontraron en el templo, en medio de los doctores, escuchándoles y haciéndoles preguntas. Bajó con ellos y vino a Nazaret, y vivía sujeto a ellos. Su madre conservaba todas estas cosas, meditándolas en su corazón.
3: Y les estaba sujeto. Aprende, hombre, a obedecer. Aprende, tierra, a sujetarte. Dios se hunde y tú te ensalzas. Dios se sujeta a los hombres y tú, anhelando dominar, te antepones a tu autor.
1: Padre nuestro que estás en el cielo, santificado sea tu nombre. Venga a nosotros tu reino. Hágase tu voluntad en la tierra como en el cielo.
0: Danos hoy nuestro pan de cada día, perdona nuestras ofensas, como también nosotros perdonamos a los que nos ofenden. No nos dejes caer en la tentación y líbranos del mal.
1: Amén. Dios te salve María, llena eres de gracia, el Señor es contigo. Bendita tú eres entre todas las mujeres y bendito es el fruto de tu vientre, Jesús.
0: Santa María, Madre de Dios, ruega por nosotros pecadores, ahora y en la hora de nuestra muerte. Amén.
1: Dios te salve María, llena eres de gracia, el Señor es contigo. Bendita tú eres entre todas las mujeres y bendito es el fruto de tu vientre, Jesús.
0: Santa María, Madre de Dios, ruega por nosotros, pecadores, ahora y en la hora de nuestra muerte. Amén.
1: Dios te salve, María, llena eres de gracia, el Señor es contigo. Bendita tú eres entre todas las mujeres y bendito es el fruto de tu vientre, Jesús.
0: Santa María, Madre de Dios, ruega por nosotros, pecadores, ahora y en la hora de nuestra muerte. Amén.
1: Dios te salve, María, llena eres de gracia, el Señor es contigo. Bendita tú eres entre todas las mujeres y bendito es el fruto de tu vientre, Jesús.
0: Santa María, Madre de Dios, ruega por nosotros, pecadores, ahora y en la hora de nuestra muerte. Amén.
1: Dios te salve, María, llena eres de gracia, el Señor es contigo. Bendita tú eres entre todas las mujeres y bendito es el fruto de tu vientre, Jesús.
0: Santa María, Madre de Dios, ruega por nosotros, pecadores, ahora y en la hora de nuestra muerte. Amén.
1: Dios te salve, María, llena eres de gracia, el Señor es contigo. Bendita tú eres entre todas las mujeres y bendito es el fruto de tu vientre, Jesús.
0: Santa María, Madre de Dios, ruega por nosotros, pecadores, ahora y en la hora de nuestra muerte. Amén.
1: Dios te salve, María, llena eres de gracia, el Señor es contigo. Bendita tú eres entre todas las mujeres y bendito es el fruto de tu vientre, Jesús.
0: Santa María, Madre de Dios, ruega por nosotros, pecadores, ahora y en la hora de nuestra muerte. Amén.
1: Dios te salve, María, llena eres de gracia, el Señor es contigo. Bendita tú eres entre todas las mujeres y bendito es el fruto de tu vientre, Jesús.
0: Santa María, Madre de Dios, ruega por nosotros, pecadores, ahora y en la hora de nuestra muerte. Amén.
1: Dios te salve, María, llena eres de gracia, el Señor es contigo. Bendita tú eres entre todas las mujeres y bendito es el fruto de tu vientre, Jesús.
0: Santa María, Madre de Dios, ruega por nosotros, pecadores, ahora y en la hora de nuestra muerte. Amén.
1: Dios te salve, María, llena eres de gracia, el Señor es contigo. Bendita tú eres entre todas las mujeres y bendito es el fruto de tu vientre, Jesús.
0: Santa María, Madre de Dios, ruega por nosotros, pecadores, ahora y en la hora de nuestra muerte. Amén.
1: Gloria al Padre, al Hijo y al Espíritu Santo.
0: Como era en el principio, ahora y siempre, por los siglos de los siglos. Amén.
1: Letanías a Nuestra Señora. Señor, ten piedad.
0: Señor, ten piedad.
1: Cristo, ten piedad.
0: Cristo, ten piedad.
1: Señor, ten piedad.
0: Señor, ten piedad.
1: Cristo, óyenos.
0: Cristo, óyenos.
1: Cristo, escúchanos.
0: Cristo, escúchanos.
1: Dios Padre Celestial,
0: ten piedad de nosotros.
1: Dios Hijo Redentor del mundo,
0: ten misericordia de nosotros.
1: Dios Espíritu Santo,
0: ten misericordia de nosotros.
1: Trinidad Santa, un solo Dios,
0: ten misericordia de nosotros.
1: Santa María,
0: ruega por nosotros.
1: Santa Madre de Dios,
0: ruega por nosotros.
1: Santa Virgen de Vírgenes,
0: ruega por nosotros.
1: Hija predilecta del Padre,
0: ruega por nosotros.
1: Madre de Cristo Rey,
0: ruega por nosotros.
1: Gloria del Espíritu Santo,
0: ruega por nosotros.
1: Virgen hija de Sion,
0: ruega por nosotros.
1: Virgen pobre y humilde,
0: ruega por nosotros.
1: Virgen sencilla y obediente,
0: ruega por nosotros.
1: Esclava del Señor,
0: ruega por nosotros.
1: Madre del Señor,
0: ruega por nosotros.
1: Colaboradora del Redentor,
0: ruega por nosotros.
1: Llena de gracia,
0: ruega por nosotros.
1: Fuente de hermosura,
0: ruega por nosotros.
1: Conjunto de todas las virtudes,
0: ruega por nosotros.
1: Fruto escogido de la redención,
0: ruega por nosotros.
1: Discípula perfecta de Cristo,
0: ruega por nosotros.
1: Imagen purísima de la Iglesia,
0: ruega por nosotros.
1: Mujer vestida de sol,
0: ruega por nosotros.
1: Mujer coronada de estrellas,
0: ruega por nosotros.
1: Señora llena de benignidad,
0: ruega por nosotros.
1: Señora llena de clemencia,
0: ruega por nosotros.
1: Señora nuestra,
0: ruega por nosotros.
1: Alegría de Israel,
0: ruega por nosotros.
1: Esplendor de la Iglesia,
0: ruega por nosotros.
1: Honor del género humano,
0: ruega por nosotros.
1: Abogada de la gracia,
0: ruega por nosotros.
1: Dispensadora de la piedad,
0: ruega por nosotros.
1: Auxiliadora del pueblo de Dios,
0: ruega por nosotros.
1: Reina de la caridad,
0: ruega por nosotros.
1: Reina de la misericordia,
0: ruega por nosotros.
1: Reina de la paz,
0: ruega por nosotros.
1: Reina de los ángeles,
0: ruega por nosotros.
1: Reina de los patriarcas,
0: ruega por nosotros.
1: Reina de los profetas,
0: ruega por nosotros.
1: Reina de los apóstoles,
0: ruega por nosotros.
1: Reina de los mártires,
0: ruega por nosotros.
1: Reina de los confesores,
0: ruega por nosotros.
1: Reina de las vírgenes,
0: ruega por nosotros.
1: Reina de todos los santos,
0: ruega por nosotros.
1: Reina concebida sin pecado original,
0: ruega por nosotros.
1: Reina asunta a los cielos,
0: ruega por nosotros.
1: Reina del mundo,
0: ruega por nosotros.
1: Reina del cielo,
0: ruega por nosotros.
1: Reina del universo,
0: ruega por nosotros.
1: Cordero de Dios que quitas el pecado del mundo,
0: perdónanos, Señor.
1: Cordero de Dios que quitas el pecado del mundo,
0: escúchanos, Señor.
1: Cordero de Dios que quitas el pecado del mundo,
0: ten misericordia de nosotros.
1: Ruega por nosotros, Santa Madre de Dios,
0: para que seamos dignos de alcanzar las promesas de nuestro Señor Jesucristo.
1: Te rogamos, Señor, nos concedas a nosotros, tus siervos, gozar salud de alma y cuerpo, y por la gloriosa intercesión de la bienaventurada siempre Virgen María, seamos libres de las tristezas presentes y disfrutemos de la eterna alegría. Por Jesucristo nuestro Señor.
0: Amén.

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0: Bienvenidos a Un Ratito en Familia. Soy Pilar y hoy queremos detenernos en dos virtudes que parecen antiguas, pero son sorprendentemente actuales: la austeridad y la sobriedad. Virtudes que no empobrecen, sino que liberan. Virtudes que no reducen, sino que ensanchan el corazón. Virtudes que nos ayudan a educar para lo esencial, para lo que realmente construye a una persona.
1: Hola, yo soy Ana y, como dice Pilar, es urgente hablar de austeridad y sobriedad, virtudes que permiten educar para lo esencial. Nuestros niños y jóvenes crecen en un entorno donde todo parece inmediato, donde casi nada exige espera, donde la abundancia se confunde con bienestar y la saturación se confunde con riqueza. Y quizá mientras nos escuchan, muchos de ustedes también sienten ese deseo de volver a lo esencial, de vivir con más calma y más sentido. El arte de vivir con sentido.
0: Antes de nada, Ana, creo que conviene aclarar bien de qué hablamos cuando decimos austeridad y sobriedad, porque a veces las palabras suenan un poco duras, ¿verdad?
1: Totalmente, suenan a algo frío, casi a renuncia forzada, pero en realidad no tienen nada que ver con eso. La austeridad no es pobreza, ni rigidez, ni dureza. No es vivir con cara larga ni decir no a todo.
0: Exacto, la austeridad es más bien orden, prioridad, elegir lo esencial. Es vivir sin dejarse arrastrar por lo superfluo, por lo que nos distrae o nos llena sin aportarnos nada.
1: Y también es enseñar a valorar lo que realmente importa. Cuando uno vive con cierta austeridad, descubre que lo esencial tiene un brillo especial, que las cosas pequeñas se disfrutan más.
0: Y con la sobriedad pasa algo parecido, ¿verdad? A veces se confunde con represión, frialdad o falta de alegría, pero justo lo contrario.
1: La sobriedad es equilibrio, es moderación, es dominio de uno mismo. Es esa virtud que te permite ser dueño de tus deseos, de tus impulsos, de tu tiempo. No te quita alegría, sino que te la ordena y te la hace mucho más profunda.
0: Y tanto la austeridad como la sobriedad son virtudes profundamente humanas. No son para unos pocos ni para héroes. Son virtudes que todos podemos vivir. Y además son muy educativas. Ayudan a crecer, a madurar, a mirar la vida con más libertad.
1: Y sobre todo, Pilar, son virtudes liberadoras. Cuando uno aprende a vivir con lo esencial, el corazón se ensancha, se vive más ligero, más centrado, más feliz.
0: Bueno, ahora, Ana, y ahora que ya hemos puesto nombre y rostro a estas virtudes, quizá toca preguntarnos algo importante. ¿Por qué son tan necesarias?
1: Sí, Pilar, yo diría que hoy estas virtudes son más necesarias que nunca. Vivimos en lo que muchos llaman la cultura del exceso. Exceso de información, de estímulos, de pantalla, de velocidad. Todo es mucho, todo es ya, todo es ahora. Y claro, nuestros niños y jóvenes crecen en medio de ese torbellino. Les cuesta parar, les cuesta esperar, les cuesta concentrarse, y no porque no quieran, sino porque casi nada en su entorno les invita a hacerlo.
0: Claro, y en ese exceso no pasa desapercibido. Cuando hay

0: Menos ruido, más vida.
1: Ana, antes decíamos que la austeridad no es un no, sino un sí más grande. Y me encanta esa idea, porque a veces pensamos que la austeridad es quitar, cuando en realidad es hacer espacio, ¿no?
0: Totalmente. Es un sí a la libertad, a la profundidad, a la autenticidad.
1: Y si hablamos de sobriedad, que es como la hermana de la austeridad, podríamos decir que es la virtud que te permite decir, no necesito todo para ser feliz.
0: Sí, la sobriedad te ayuda a discernir. No todo lo que se desea se necesita y no todo lo que se puede se debe.
1: Pues la sobriedad enseña a poner límites, a evitar dependencia, a proteger la tensión.
0: Y claro, todo esto, ¿cómo se educa? Porque suena precioso, Pilar, pero hay que llevarlo a la vida. Tú, como madre y como docente, ¿cómo enseñas estas virtudes? ¿Cómo se hace para que no se queden en teoría?
1: Pues mira, Ana, yo siempre digo lo primero y lo más difícil es el ejemplo. Bueno, también diría que primero hay que saberse la teoría. Esto es como el carnet de conducir, porque si no usted sabe la teoría no puede llevar la práctica. Los niños aprenden lo que ven, no lo que escuchan. Si yo les digo, no hace falta tener tantas cosas, pero luego yo me voy al Zara y me hago una compulsiva, pues, y vengo con media tienda, pues eso no cuela.
0: Claro, además ellos tienen como un radar finísimo, ¿no?, para detectar incoherencias.
1: Claro, cuando ven una austeridad vivida con alegría, sin dramatismo, sin quejas, eso educa muchísimo. Y lo mismo con la sobriedad. Si te ven vivir con serenidad, sin prisa, sin depender del móvil cada dos minutos, pues eso les atrae. Es como si dijeran, yo quiero esa paz.
0: Me encanta. Y además es verdad que cuando uno vive así, se nota, ¿no? Se percibe esa paz y esa armonía.
1: Luego está el tema de los límites claros y razonables. Los límites no oprimen, protegen. Ayudan a crecer, a madurar, a ordenar deseos. A veces pensamos que poner límites es ser duro, pero en realidad es un acto de amor.
0: Sí, y además los límites dan seguridad. Yo no soy madre, pero siempre he oído que cuando las normas son claras, los niños están más tranquilos, saben a qué atenerse.
1: Sí, fíjate que eso lo dicen incluso ya matronas, es decir, que los niños necesitan límites. No ponerle 80.000 límites, pero sí unos límites claros. Y aquí, claro, lo vemos muchísimo en las familias. A veces sin querer, los padres sentimos que tenemos que darlo todo, comprarlo todo, resolverlo todo, como si fuéramos cajeros automáticos, emocionales y materiales. A veces confundimos educar con satisfacer, pero educar es mucho más que eso.
0: Sí, eso no solo agota a los padres, sino que empobrece a los hijos, porque cuando un niño recibe todo sin esfuerzo, sin espera, sin límites, supongo que no aprende a valorar, ni a agradecer, ni a desear bien. Los padres no están para dispensar cosas, sino para formar corazones.
1: Y por último, pero para mí es lo más bonito, es el acompañamiento personal. Cada persona tiene su ritmo. La austeridad y la sobriedad no se imponen, se proponen, se acompañan, se gestionan. Es caminar al lado, no delante ni detrás.
0: Claro, no todos los niños, ni todos los jóvenes, ni todos los adultos vivimos estos procesos igual, ¿no? Algunos necesitamos más tiempo, otros más apoyo, otros más libertad.
1: Así es. Ahí está la clave, acompañar sin agobiar, es lo que llaman ahora muchas veces esto, lo de las madres helicópteros que están todo el día sobrevolando, ¿no? Proponer sin imponer, animar sin exigir. Al final, estas virtudes se aprenden viviendo, no memorizando. Vamos con la entrevista. Tenemos detrás de nuestro hilo telefónico, que no hemos tenido la oportunidad de tenerla aquí en nuestro estudio, a Pilar Sánchez, que es abogada, trabaja para el gobierno autónomo y es madre de familia numerosa. Tiene tres ahí chicotes. Entonces, Pilar, buenas tardes.
2: Buenas tardes, Pilar. ¿Qué tal, Ana? ¿Qué tal?
0: Hola,
2: buenas
0: Pilar. Tardes. ¿Qué tal?
1: Mira, no sé si ves que muchos padres sienten así la presión de dar más, comprar más, o incluso diría que como hay un ambiente social donde estamos inmersos, ¿no? Parece que el espejo es lo que hacen los demás. Si me voy de vacaciones, si Disneyland París, y parece que tendemos a imitar el entorno donde estamos.
2: Sí, yo ya terminé la época de las comuniones, pero me vino un recuerdo porque en estos días hemos ido varios, y el regalo estrella era ir a Disney.
1: Así,
2: claro,
1: sí.
2: Cuando familia numerosa, irte a Disney, eso era como un imposible, porque no, porque tres días te salía pues una barbaridad. Entonces, claro, tú con ellos vendías y les comentabas otra cosa, mira, pues vamos a hacer

0: el turismo rural de este verano, o nos vamos a ir a no sé dónde, vamos a tener una experiencia de más días y algo más asequible. Entonces, es verdad que ya con las edades, ¿no? Mis hijos tienen 17, va a ser el mayor, 15 y 13. Ya con esas edades ya puedes ir planteándole las cosas y además enseñándole lo que cuesta. Yo con el de 15, que es el que más me acompaña a veces a hacer la compra, sé que a veces me dice, jo, mamá, son dos bolsas y te has gastado X. Esto es una barbaridad, digo, ¿lo ves?
1: Sí, porque
0: es verdad, la compra ha subido y ya, pues no sé, puede ser que tengo machotes y comen un montón.
1: Sí, eso también influye mucho. Ahí hay que poner un candado en la nevera.
0: Sí. Y entonces yo le digo, es que vas a la compra y menos de 80, 90 euros y no has comprado ni la mitad de lo que necesitaba. Entonces sí que es verdad, yo eso lo vemos en los colegios, ¿no? Los niños con paga, con 15 o 16, que me digan a mí que tienen paga de 100 o 150 euros mensuales, de ahí para arriba mucho. Qué y yo verdad. A veces me asombro porque digo, perdona, ¿en qué van a gastar? O sea, si gastan, si salen algún día del fin de semana, que además ni es todos los fines de semana, ni ambos, pues le das algo. Pero, o sea, yo además se los explico a ellos, digo, es que ustedes no tienen edad para ir a un restaurante. Ustedes están a McDonald's, a un tag, oye, al restaurante vas con tu padre, tu madre, con tus abuelos. Entonces, sí que es verdad que es un poco de lucha ir enseñándoles a... Me encantó algo de lo que dijiste antes también, Pilar, porque el ejemplo, que creo que es súper importante, el ejemplo empieza por nosotros mismos. Nuestra manera de actuar, porque a veces hablamos mucho y damos discursos, pero después nuestro ejemplo es el contrario. Entonces, eso nos le está enseñando. O sea, este fin de semana, por ponerte un ejemplo, teníamos una comunión de unos amigos íntimos y me dijo, mamá, ¿qué te vas a poner? No te esperes al final. Y digo, mira, he reciclado algo de la comunión de ustedes.
1: Claro.
0: Entonces, vuelves a reciclar, o sea, sacas algo, te lo
1: el
0: vuelves a poner.
1: El fondo de armario, te queda más fino el fondo de armario. Claro. No te recicles el fondo de armario.
0: Yo le decía, chicos, que voy a reciclarles algo pues de la comunión de ustedes, que no me lo pongo ni para todos los días, ni para salir, ni para nada. Digo, pues ahí va. Entonces, es verdad que se lo enseñas tú con ese ejemplo y de que, oye, vas a comprar cuando, sobre todo las madres de familia que trabajamos fuera de casa, que necesitamos pues vestir todos los días de manera decente. Además, yo tengo un cargo y me muevo mucho entre las islas y tengo que estar a veces con ciertos políticos, pues bueno, también tienes que ir. Pero es eso, un fondo de armario. Y aprendes a hacer las combinaciones. Yo, desde que el ChatGPT existe, porque a mí es verdad que las combinaciones a veces no tengo tiempo para llegar a tanto, le pongo, ¿qué puedo hacer con este pantalón? Como varias combinaciones. Y sí, esos fueron mis hijos los que me enseñaban, porque decían, mamá, es que esto ya está repitiendo. Digo, pues venga, al ChatGPT y sí. Eso, de lo del poner límite. Sí, y yo, es verdad, porque ni tenemos tiempo porque trabajamos fuera de casa. Niños con actividades y con las tardes tienes que estar ahí, porque alguna tarde te escapa, pero por regla general tienes que estar ahí. Deberes, que no se conecten todo el rato al móvil, que no encienda la tele, o que por lo menos controlar un poco. O las dudas, porque a mí me pasa muchas veces con el chico. Oye, mamá, ¿me puedes preguntar? Va todo el día. Yo doblando ropa y me pregunta y sí, entonces necesitan verte y que estés ahí. Y después otro que dijiste que también me gustó y creo que es bastante importante, que para mí, yo le digo a todo el mundo, a mis amigas que tienen niños más pequeños, digo, mira, cuando iban con el carro o tú lo llevabas de la mano, fue el momento ideal. Cuando llegas a la adolescencia y se creen que saben más que tú, que vienen ya de vuelta, que ya han recorrido, que se van a comer el mundo, que todo es como un pulso constante. Entonces,
1: sí, tú más desgaste. Antes tenía uno desgaste físico y ahora es el desgaste emocional por dentro.
0: Sí, porque es como un elástico que están todo el día. Sí. Tú tiras por un lado y ellos para el otro. Entonces estamos todo el día así. Este año en carnavales salió por primera vez el que está en primero de bachiller. Y claro, le dijo el padre, a las 11:30 te recojo, para eso no salgo. Digo, pues no salgo. Entonces era 12, no, 11:30, 11:40, hasta que al final le dije, a las 11:30, ¿y si no te quedas?
1: Claro.
0: Y entonces era, pero es que fue un desgaste de llegar a un momento y decir, estoy ya por, no sé si darle una torta o a darle un grito y decirle, te quedas aquí, y me da igual con eso, porque esa es la típica frase. Es
1: que y en una casa con tantos hijos, Pilar, el tiempo y la atención que se tienen que repartir, ¿cómo enseñas a tus hijos a compartir, a esperar, a no exigirlo todo ya?
0: Pues yo creo que antes también hablaron de eso, cada hijo es distinto y cada necesidad, cada uno tiene distintas necesidades. Es verdad que con la adolescencia me doy cuenta de que no hablan cuando tú quieres o cuando tú entiendes que tenemos que mantener una conversación por las notas, por las salidas, por las amistades, sino cuando ellos quieren. De repente, a las 11:15, que estás a punto de meterte en la cama, sí, mamá, ¿puedes venir un momento?
1: ¡Ay, eso es terrible!
0: ¿Verdad? Y es como, Dios mío, y ahí me ves sentada en la cama, que termino media recostada, y el otro, porque fulano, porque me engane, porque tal. Y tú diciendo, bueno, pues ahora toca escuchar. Entonces, escucha, el pequeño es verdad que tiene otros momentos y es como, pues aprovecho eso, los ratos que a lo mejor pues me ayuda a doblar ropa o me acompaña al súper o lo que sea, pues intentas buscar como un hueco a cada uno según sus necesidades. Mira, yo acabo de pasar un proceso oncológico y yo le digo a todo el mundo que los tres se lo han tomado de manera totalmente distinta y a los tres se les asentó, y tanto mi marido como yo dijimos desde el momento cero todo lo que había. Como si estuviéramos hablando con adultos. Uh-huh. Y claro, ¿cómo se llama? El discurso de cada uno de ellos o las preocupaciones de cada uno de ellos fueron totalmente distintas. Uno desde, ¿por qué no pides una segunda opinión? Porque va de listillo. El otro, el otro, se te va a caer el pelo. El otro, mamá, y vas a vomitar. O sea, cada uno tiene como sus preocupaciones y distintos.
1: Claro, pues entonces, son tres personas distintas.
0: Sí, y te das cuenta que durante el proceso cada uno ha tenido, a lo mejor al principio uno, pues más cerrado, más tal, esas más como metido para adentro y necesitabas tú, venga, cuéntame, no te preocupes, no me ve bien o tal. Otro durante y otro pues al final, que es como, ya esto ha terminado, ya no quiero, o sea, ya no se va a volver a hablar del tema. Y digo, no, sí, aquí se hablará las veces que haga falta y las dudas que ustedes tienen. Entonces, por eso, cada niño es distinto y además, por el momento, no me suelen pedir todos a la vez. Ni el que te le prestes atención. O sea, tienen todo a su momento, y si en algún momento, que suele pasar en la cena, que es el único momento que estamos los cinco, pues yo tengo que hacer turno. Porque tengo uno que habla un montón, el otro que no habla y el chico que
1: no hay palabras. Claro, ahora sí, por pues esa sí. Forma, tú no puedes decir, aparte de lo de la cena, ¿qué hábitos o normas te funcionan mejor para proteger la atención y la convivencia?
0: Pues mira, lo primero que sí que quitamos hace tiempo, porque el pequeño que está en segundo de la ESO se le dio el móvil hace poco por cuestiones de las extraescolares, porque no llegaba yo a tiempo, y más de una vez lo dejaron fuera y tenía que llamar el pobre alguien. Entonces, sí que es verdad que el móvil en la mesa, no. Y de hecho, el mayor, que tiene un apego con casi todos los adolescentes, ya él sabe que lo deja en la barra o lo esconde por ahí, porque mi marido lo lleva peor que yo, y el móvil en la mesa, ni de broma, y la tele, menos. El único día que permito que la tele sea cuando juega al Barça, porque en mi caso el Barça es como ir a misa los domingos, así que no, eso no se los puedo quitar. Así que ese es el único día que sí que permito que durante la cena hay un partido, y sé que no vamos a hablar, pero sí. Es que el partido, si no, al final no van a querer comer, y prefiero, para no retrasar tanto la cena, que comamos mientras que vea en el partido. Pero sí, para mí los dos hábitos es ni la tele ni el móvil.
1: Claro.
0: Y sí, y se genera unas conversaciones, porque cada uno tiene pues distintas historias. Después el del medio, que no habla mucho, o sea, que le cuesta más hablar, es más tímido, más introvertido, pues se va soltando poco a poco. El chico que es más recurrente, pues siempre suelta alguna broma. El mayor, que lo acapara. Entonces intentas que hablen todo y que cuenten no solo cómo llevan el día, sino lo que les preocupa para la semana o hasta la propia organización de la empresa familiar, porque al final esto es una logística.
1: Si tuvieras que resumir una frase, ¿qué es la austeridad y la sobriedad que ha aportado a tu familia? ¿Qué nos dirías?
0: Pues mira, yo creo que menos es más. Mi frase de siempre es menos es más. Nosotros, para Reyes, mi marido ya, aparte que es alemán, más de 3 regalos en casa no me deja. Y yo, como buena canaria, que a veces no gusta llenar el sofá, pues intento meter alguna cosilla más y ya me he visto, ¿sabes?, devolviendo, aunque sean tonterías, porque su frase es menos es más. No le estamos ayudando. Y si aprenden a ¿cómo se llama?, a compararse, porque al final pues tienen primos o tienen amigos.
2: Los y llegan a otras casas. En el colegio, claro.
0: En el colegio, y llegan a otras casas y ven pues la casa de los primos llena de antes cuando eran pequeños, ¿no? Más pequeños, un montón de juguetes, etcétera. Pero bueno, como yo creo que eso desde pequeño se lo inculcamos, y además fue algo que a rajatabla era, pues sí, Papá Noel 1, 2, pero Reyes eran 3 y ya está.
1: Melchor, Gaspar y Baltasar, que son 3.
0: Sí, y lo hemos, y en eso te digo la verdad que me ha costado a mí más, que a mí esa ha sido más una orden de mi marido que mía. Pero es verdad que con el tiempo lo agradezco, porque es lo que también decía, estos niños lo tienen todo ya, son una generación que cuando quieren algo, por regla general lo tienen, sí, porque aunque no podamos, o muchas veces los padres no pueden, terminan hipotecándose o haciendo de todo para poder dárselo, y no saben lo que es el sacrificio, no saben lo que es reunir, yo tengo el del medio, ahorrar, yo tengo el del medio que quiere una gafa de sol y de una marca, y le dije reúne, y ahí tiene su hucha y vete reuniendo, que se las podría comprar, sí, pero es que
1: le viene mejor eso que ahorre. Pues sí. Pilar, muchísimas gracias por estar esta tarde con nosotras y aquí en un ratito en familia, y hasta otro momentito.
0: Muchísimas gracias,
1: gracias
0: por llamarme, y un abrazo, un
1: hasta
0: abrazo
1: luego, un abrazo, adiós,
0: un saludo.
2: Cuando menos es más.
1: Bueno, Ana, después de todo lo que hemos hablado, todo lo que hemos escuchado, creo que vale la pena mirar los frutos, porque cuando uno vive en la austeridad y la sobriedad, no solo cambia su forma de consumir o de organizar el tiempo, cambia por dentro.
2: Sí, es verdad, y se nota. Cuando empezamos a vivir con un poquito más de orden, de calma, de sencillez, aparece una fortaleza interior que antes no estaba.
1: Totalmente. Y también una mayor capacidad de concentración. Es como si, al quitar el ruido, la mente respirara.
2: Y aparece también la gratitud. Cuando no lo tienes todo, valoras más lo que sí tienes. A veces basta con que un niño espere un poquito para recibir algo y ya cambia su actitud.
1: Y las relaciones también mejoran. Cuando no estamos tan pendientes de las cosas, estamos más disponibles para las personas, más presentes, más atentos.
2: Y algo muy valioso, ¿no? La libertad ante el consumo. Cuando un joven descubre que no necesita comprar para sentirse bien, gana una libertad enorme. Se quita una mochila de encima.
1: Sí, y junto a eso, una profundidad espiritual. Cuando hay silencio, cuando hay espacio interior, cuando no todo está lleno, aparece la posibilidad de mirar hacia adentro, de conectar con lo más hondo.
2: Y también me parece que surge la alegría, ¿no? Que no depende de lo que pase fuera, sino que es una alegría que nace de estar en paz con uno mismo.
1: Y no olvidemos el criterio propio. Cuando uno vive con sobriedad, aprende a decidir por sí mismo, a no dejarse llevar por las modas o por impulso o lo que hacen los demás.
2: Y la capacidad de sacrificio, que es tan importante para la vida. También nos lo decía Pilar, ¿no? Que hay que saber, hay que enseñar a los niños para que sepan esperar, para que sepan renunciar, para que sepan esforzarse. Eso construye carácter.
1: Y claro, todo esto nos lleva a una madurez afectiva, personas que quieren sin depender, que disfrutan sin poseer, que acompañan sin controlar.
2: O sea, Pilar, que cuando una persona aprende a vivir con lo esencial, vive mejor, porque lo esencial siempre es más fecundo que lo abundante.
1: Y con esto llegamos al final, y yo diría algo muy claro, la austeridad y la sobriedad no son virtudes del pasado, son virtudes del futuro.
2: Sí, porque en un mundo saturado, quien sabe vivir con lo esencial será más libre, más fuerte, más humano. No es una renuncia, sino una conquista.
1: Educar en austeridad y sobriedad es educar para la libertad, para la profundidad, para la plenitud. Es enseñar a cada persona a decir, no necesito tener más para ser más.
2: Claro, no se trata de tener menos, sino de ser más. No se trata de renunciar o empobrecerse, sino de liberarse, de ensanchar el corazón.
3: Y eso, Ana, es lo que queremos para nuestras familias, para nuestros alumnos, para nosotros mismos, para nuestros oyentes. Un corazón grande, libre y lleno de sentido.
2: Bueno, pues hasta aquí llega nuestra conversación de hoy. Si este ratito les ha gustado, si algo de lo que hemos compartido les ha hecho pensar, sonreír o mirar la vida con un poquito más de calma, les invitamos a seguirnos, a buscarnos, a compartir este episodio con quien crean que le puede venir bien.
3: Nos encanta compartir estos momentos con ustedes. Gracias por dejarnos entrar en sus hogares. Y ya saben, nos encontramos en el próximo episodio de Un Ratito en Familia.

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0: Gracias.
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2: Rezo del Ángelus. El ángel del Señor anunció a María.
3: Y ella concibió por obra y gracia del Espíritu Santo.
2: Dios te salve, María, llena eres de gracia, el Señor es contigo. Bendita tú eres entre todas las mujeres y bendito es el fruto de tu vientre, Jesús.
3: Santa María, Madre de Dios, ruega por nosotros pecadores, ahora y en la hora de nuestra muerte. Amén.
2: He aquí la esclava del Señor.
3: Hágase en mí según tu palabra.
2: Dios te salve, María, llena eres de gracia, el Señor es contigo. Bendita tú eres entre todas las mujeres y bendito es el fruto de tu vientre, Jesús.
3: Santa María, Madre de Dios, ruega por nosotros pecadores, ahora y en la hora de nuestra muerte. Amén.
2: Y el Verbo de Dios se hizo carne.
3: Y habitó entre nosotros.
2: Dios te salve, María, llena eres de gracia, el Señor es contigo. Bendita tú eres entre todas las mujeres y bendito es el fruto de tu vientre, Jesús.
3: Santa María, Madre de Dios, ruega por nosotros pecadores, ahora y en la hora de nuestra muerte. Amén.
2: Ruega por nosotros, Santa Madre de Dios.
3: Para que seamos dignos de alcanzar las promesas de nuestro Señor Jesucristo.
2: Derrama, Señor, tu gracia sobre nosotros, que por el anuncio del ángel hemos conocido la encarnación de tu Hijo, para que lleguemos por su pasión y su cruz a la gloria de la resurrección. Por Jesucristo nuestro Señor.
3: Amén.
2: Gloria al Padre, al Hijo y al Espíritu Santo.
3: Como era en un principio, ahora y siempre, por los siglos de los siglos. Amén.
2: Gloria al Padre, al Hijo y al Espíritu Santo.
3: Como era en el principio, ahora y siempre, por los siglos de los siglos. Amén.
2: Gloria al Padre, al Hijo y al Espíritu Santo.
3: Como era en el principio, ahora y siempre, por los siglos de los siglos. Amén.
1: A continuación, el rezo de vísperas.
4: Vísperas, oración de la tarde. Dios mío, ven en mi auxilio.
5: Señor, date prisa en socorrerme.
4: Gloria al Padre, al Hijo y al Espíritu Santo.
5: Como era en el principio, ahora y siempre, por los siglos de los siglos. Amén. Aleluya.
6: Y dijo el Señor Dios en el principio, que sea la luz, y fue la luz primera. Y vio el Señor que las cosas eran buenas, aleluya. Y dijo Dios, que exista el firmamento, y el cielo abrió su bóveda perfecta. Y vio el Señor que las cosas eran buenas, aleluya. Y dijo Dios, que existan los océanos y emerjan los cimientos de la tierra. Y vio el Señor que las cosas eran buenas, aleluya. Y dijo Dios, que brote hierba verde, y el campo de semillas y cosechas. Y vio el Señor que las cosas eran buenas, aleluya. Y dijo Dios, que el cielo se ilumine, y nazca el sol, la luna y las estrellas. Y vio el Señor que las cosas eran buenas, aleluya. Y dijo Dios, que bulla en el mar de peces, de pájaros el aire del planeta. Y vio el Señor que las cosas eran buenas, aleluya. Y dijo Dios, hagamos hoy al hombre a semejanza nuestra, a imagen nuestra. Y vio el Señor que las cosas eran buenas, aleluya. Y descansó el Señor el día séptimo, y el hombre continúa su tarea. Y vio el Señor que las cosas eran buenas, aleluya.

0: dar gracias al Señor, porque es eterna su misericordia.
1: Dad gracias al Señor, porque es bueno, porque es eterna su misericordia.
0: Dad gracias al Dios de los dioses, porque es eterna su misericordia.
2: Dad gracias al Señor de los señores, porque es eterna su misericordia.
0: Solo Él hizo grandes maravillas, porque es eterna su misericordia.
2: Él hizo

0: Grandes y maravillosas son tus obras, Señor, Dios omnipotente.
1: Él hirió a Egipto en sus primogénitos, porque es eterna su misericordia.
2: Y sacó a Israel de aquel país, porque es eterna su misericordia.
1: Con mano poderosa, con brazo extendido, porque es eterna su misericordia.
2: Él dividió en dos partes el Mar Rojo, porque es eterna su misericordia.
1: Y condujo por el medio a Israel, porque es eterna su misericordia.
2: Arrojó en el Mar Rojo al faraón, porque es eterna su misericordia.
1: Guió por el desierto a su pueblo, porque es eterna su misericordia.
2: Él hirió a reyes famosos, porque es eterna su misericordia.
1: Dio muerte a reyes poderosos, porque es eterna su misericordia.
2: A Sihón, rey de los amorreos, porque es eterna su misericordia.
1: Y a Og, rey de Basán, porque es eterna su misericordia.
2: Les dio su tierra en heredad, porque es eterna su misericordia.
1: En heredad a Israel, su siervo, porque es eterna su misericordia.
2: En nuestra humillación se acordó de nosotros, porque es eterna su misericordia.
1: Y nos libró de nuestros opresores, porque es eterna su misericordia.
2: Él da alimento a todo viviente, porque es eterna su misericordia.
1: Dar gracias al Dios del cielo, porque es eterna su misericordia.
0: Gloria al Padre, y al Hijo, y al Espíritu Santo.
1: Como era en el principio, ahora y siempre, por los siglos de los siglos. Amén.
0: Grandes y maravillosas son tus obras, Señor, Dios omnipotente.
1: Grandes y maravillosas son tus obras, Señor, Dios omnipotente.

0: Dios proyectó hacer que todas las cosas tuviesen a Cristo por cabeza cuando llegase el momento culminante.
1: Bendito sea Dios, Padre de nuestro Señor Jesucristo, que nos ha bendecido en la persona de Cristo con toda clase de bienes espirituales y celestiales.
2: Él nos eligió en la persona de Cristo antes de crear el mundo, para que fuésemos consagrados e irreprochables ante Él por el amor.
1: Él nos ha destinado en la persona de Cristo, por pura iniciativa suya, a ser sus hijos, para que la gloria de su gracia, que tan generosamente nos ha concedido en su querido Hijo, redunde en alabanza suya.
2: Por este Hijo, por su sangre, hemos recibido la redención, el perdón de los pecados.
1: El tesoro de su gracia, sabiduría y prudencia ha sido un derroche para con nosotros, dándonos a conocer el misterio de su voluntad.
2: Este es el plan que había proyectado realizar por Cristo cuando llegase el momento culminante: hacer que todas las cosas tuviesen a Cristo por cabeza, las del cielo y las de la tierra.
0: Gloria al Padre y al Hijo y al Espíritu Santo.
1: Como era en el principio, ahora y siempre, por los siglos de los siglos. Amén.
0: Dios proyectó hacer que todas las cosas tuviesen a Cristo por cabeza cuando llegase el momento culminante.
2: Dios proyectó hacer que todas las cosas tuviesen a Cristo por cabeza cuando llegase el momento culminante.

0: que el Señor os haga aumentar y rebosar en amor de unos con otros y con todos, así como os amamos nosotros, para que conservéis nuestros corazones intachables en santidad ante Dios, Padre nuestro, cuando venga nuestro Señor Jesucristo con todos sus santos.
1: Sáname, porque he pecado contra ti.
2: Sáname, porque he pecado contra ti.
1: Yo dije, Señor, ten misericordia.
2: Porque he pecado contra ti.
1: Gloria al Padre, y al Hijo, y al Espíritu Santo.
2: Sáname, porque he pecado contra ti.

0: Proclama mi alma la grandeza del Señor, porque Dios ha mirado mi humillación.
1: Proclama mi alma la grandeza del Señor. Se alegra mi espíritu en Dios mi Salvador, porque ha mirado la humillación de su esclava. Desde ahora me felicitarán todas las generaciones, porque el Poderoso ha hecho obras grandes por mí. Su nombre es santo, y su misericordia llega a sus fieles de generación en generación. Él hace proezas con su brazo, dispersa a los soberbios de corazón, derriba del trono a los poderosos y enaltece a los humildes. A los hambrientos los colma de bienes, y a los ricos los despide vacíos. Auxilia a Israel su siervo, acordándose de la misericordia, como lo había prometido a nuestros padres, en favor de Abraham y su descendencia por siempre.
0: Gloria al Padre, al Hijo y al Espíritu Santo.
2: Como era en el principio, ahora y siempre, por los siglos de los siglos. Amén.
0: Proclama mi alma la grandeza del Señor, porque Dios ha mirado mi humillación.
2: Proclama mi alma la grandeza del Señor, porque Dios ha mirado mi humillación.

0: Cristo quiere que todos los hombres alcancen la salvación. Digámosle pues confiadamente:
1: Atrae, Señor, a todos hacia ti.
2: Te bendecimos, Señor, porque nos has redimido con tu preciosa sangre de la esclavitud del pecado. Haz que participemos en la gloriosa libertad de los hijos de Dios.
1: Atrae, Señor, a todos hacia ti.
3: Que todos los que consagran su vida a la investigación de la verdad logren encontrarla y que, habiéndola encontrado, se esfuerce por difundirla entre sus hermanos.
1: Atrae, Señor, a todos hacia ti.
4: Atiende, Señor, a los huérfanos, a las viudas y a los que viven abandonados. Ayúdalos en sus necesidades para que experimenten tu solicitud hacia ellos.
1: Atrae, Señor, a todos hacia ti.
2: Acoge a nuestros hermanos difuntos en la ciudad santa de la Jerusalén celestial, allí donde tú, con el Padre y el Espíritu Santo, serás todo en todos.
1: Atrae, Señor, a todos hacia ti.
0: Adoctrinados por el mismo Señor, nos atrevemos a decir:
1: Padre nuestro que estás en el cielo, santificado sea tu nombre, venga a nosotros tu reino, hágase tu voluntad en la tierra como en el cielo. Danos hoy nuestro pan de cada día, perdona nuestras ofensas, como también nosotros perdonamos a los que nos ofenden. No nos dejes caer en la tentación y líbranos del mal.
0: Quédate con nosotros, Señor Jesús, porque el día ya se acaba. Sé nuestro compañero de camino. Levanta nuestros corazones. Reanima nuestra esperanza. Así nosotros, junto con nuestros hermanos, podremos reconocerte en las Escrituras y en la fracción del pan. Por nuestro Señor Jesucristo, tu Hijo, que vive y reina contigo en la unidad del Espíritu Santo y es Dios por los siglos de los siglos.
5: Amén.
0: El Señor nos bendiga, nos guarde de todo mal y nos lleve a la vida eterna.
5: Amén.

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la señal de la Santa Cruz, de nuestros enemigos, líbranos, Señor Dios nuestro. En el nombre del Padre, y del Hijo, y del Espíritu Santo. Amén. Santo Rosario. Contemplamos hoy lunes los misterios gozosos.

Primer misterio de gozo, la encarnación del Hijo de Dios. Padre nuestro que estás en el cielo, santificado sea tu nombre. Venga a nosotros tu reino. Hágase tu voluntad en la tierra como en el cielo. Dios te salve María, llena eres de gracia, el Señor es contigo. Bendita tú eres entre todas las mujeres, y bendito es el fruto de tu vientre, Jesús. Dios te salve María, llena eres de gracia, el Señor es contigo. Bendita tú eres entre todas las mujeres, y bendito es el fruto de tu vientre, Jesús. Dios te salve María, llena eres de gracia, el Señor es contigo. Bendita tú eres entre todas las mujeres, y bendito es el fruto de tu vientre, Jesús. Dios te salve María, llena eres de gracia, el Señor es contigo. Bendita tú eres entre todas las mujeres, y bendito es el fruto de tu vientre, Jesús. Dios te salve María, llena eres de gracia, el Señor es contigo. Bendita tú eres entre todas las mujeres, y bendito es el fruto de tu vientre, Jesús. Dios te salve María, llena eres de gracia, el Señor es contigo. Bendita tú eres entre todas las mujeres, y bendito es el fruto de tu vientre, Jesús. Dios te salve María, llena eres de gracia, el Señor es contigo. Bendita tú eres entre todas las mujeres, y bendito es el fruto de tu vientre, Jesús. Dios te salve María, llena eres de gracia, el Señor es contigo. Bendita tú eres entre todas las mujeres, y bendito es el fruto de tu vientre, Jesús. Dios te salve María, llena eres de gracia, el Señor es contigo. Bendita tú eres entre todas las mujeres, y bendito es el fruto de tu vientre, Jesús. Dios te salve María, llena eres de gracia, el Señor es contigo. Bendita tú eres entre todas las mujeres, y bendito es el fruto de tu vientre, Jesús. Dios te salve María, llena eres de gracia, el Señor es contigo. Bendita tú eres entre todas las mujeres, y bendito es el fruto de tu vientre, Jesús. Gloria al Padre, y al Hijo, y al Espíritu Santo. Ave María, purísima. María, Madre de Gracia, Madre de Piedad y Misericordia, defiéndenos del enemigo, ampáranos ahora y en la hora de nuestra muerte. Amén. Madre de los creyentes, que siempre

Segundo misterio de gozo, la visitación de la Virgen María a su prima Santa Isabel. Danos hoy nuestro pan de cada día. Perdona nuestras ofensas, como también nosotros perdonamos a los que nos ofenden. No nos dejes caer en la tentación y líbranos del mal. Amén. Santa María, Madre de Dios, ruega por nosotros, pecadores, ahora y en la hora de nuestra muerte. Amén. Santa María, Madre de Dios, ruega por nosotros, pecadores, ahora y en la hora de nuestra muerte. Amén. Santa María, Madre de Dios, ruega por nosotros, pecadores, ahora y en la hora de nuestra muerte. Amén. Santa María, Madre de Dios, ruega por nosotros, pecadores, ahora y en la hora de nuestra muerte. Amén. Santa María, Madre de Dios, ruega por nosotros, pecadores, ahora y en la hora de nuestra muerte. Amén. Santa María, Madre de Dios, ruega por nosotros, pecadores, ahora y en la hora de nuestra muerte. Amén. Santa María, Madre de Dios, ruega por nosotros, pecadores, ahora y en la hora de nuestra muerte. Amén. Santa María, Madre de Dios, ruega por nosotros, pecadores, ahora y en la hora de nuestra muerte. Amén. Santa María, Madre de Dios, ruega por nosotros, pecadores, ahora y en la hora de nuestra muerte. Amén. Gloria, Santa María, Madre de Dios, ruega por nosotros, pecadores, ahora y en la hora de nuestra muerte. Amén. Como era en el principio, ahora y siempre, y por los siglos de los siglos. Amén. Sin pecado concebida, María, Madre de Gracia, Madre de Piedad y Misericordia, defiéndenos del enemigo, ampáranos ahora y en la hora de nuestra muerte. Amén. Mi alma glorifica al Señor mi Dios, gózase mi espíritu en mi Salvador. Él es mi alegría, es mi plenitud, Él es todo para mí. Tercer misterio de gozo, el nacimiento de Jesús, el Salvador, en Belén. Padre nuestro que estás en el cielo, santificado sea tu nombre. Venga a nosotros tu reino. Hágase tu voluntad en la tierra como en el cielo. Dios te salve María, llena eres de gracia. El Señor es contigo. Bendita tú eres entre todas las mujeres, y bendito es el fruto de tu vientre, Jesús. Dios te salve, María, llena eres de gracia. El Señor es contigo. Bendita tú eres entre todas las mujeres, y bendito es el fruto de tu vientre, Jesús.
Dios te salve María, llena eres de gracia, el Señor es contigo. Bendita tú eres entre todas las mujeres, y bendito es el fruto de tu vientre, Jesús. Dios te salve María, llena eres de gracia, el Señor es contigo. Bendita tú eres entre todas las mujeres, y bendito es el fruto de tu vientre, Jesús. Dios te salve María, llena eres de gracia, el Señor es contigo. Bendita tú eres entre todas las mujeres, y bendito es el fruto de tu vientre, Jesús. Dios te salve María, llena eres de gracia, el Señor es contigo. Bendita tú eres entre todas las mujeres, y bendito es el fruto de tu vientre, Jesús. Dios te salve María, llena eres de gracia, el Señor es contigo. Bendita tú eres entre todas las mujeres, y bendito es el fruto de tu vientre, Jesús. Dios te salve María, llena eres de gracia, el Señor es contigo. Bendita tú eres entre todas las mujeres, y bendito es el fruto de tu vientre, Jesús. Dios te salve María, llena eres de gracia, el Señor es contigo. Bendita tú eres entre todas las mujeres, y bendito es el fruto de tu vientre, Jesús. Dios te salve María, llena eres de gracia, el Señor es contigo. Bendita tú eres entre todas las mujeres, y bendito es el fruto de tu vientre, Jesús. Gloria al Padre, y al Hijo, y al Espíritu Santo. Ave María, purísima. María, Madre de Gracia, Madre de Piedad y Misericordia, defiéndenos del enemigo, ampáranos ahora y en la hora de nuestra muerte. Amén.

Cuarto misterio de gozo, la presentación de Jesús en el templo. Danos hoy nuestro pan de cada día. Perdona nuestras ofensas, como también nosotros perdonamos a los que nos ofenden. No nos dejes caer en la tentación y líbranos del mal. Amén. Santa María, Madre de Dios, ruega por nosotros, pecadores, ahora y en la hora de nuestra muerte. Amén. Santa María, Madre de Dios, ruega por nosotros, pecadores, ahora y en la hora de nuestra muerte. Amén. Santa María, Madre de Dios, ruega por nosotros, pecadores, ahora y en la hora de nuestra muerte. Amén. Santa María, Madre de Dios, ruega por nosotros, pecadores, ahora y en la hora de nuestra muerte. Amén. Santa María, Madre de Dios, ruega por nosotros, pecadores, ahora y en la hora de nuestra muerte. Amén. Santa María, Madre de Dios, ruega por nosotros, pecadores, ahora y en la hora de nuestra muerte. Amén. Santa María, Madre de Dios, ruega por nosotros, pecadores, ahora y en la hora de nuestra muerte. Amén. Santa María, Madre de Dios, ruega por nosotros, pecadores, ahora y en la hora de nuestra muerte. Amén. Santa María, Madre de Dios, ruega por nosotros, pecadores, ahora y en la hora de nuestra muerte. Amén. Gloria, Santa María, Madre de Dios, ruega por nosotros, pecadores, ahora y en la hora de nuestra muerte. Amén. Como era en el principio, ahora y siempre y por los siglos de los siglos. Amén. Sin pecado concebida. María, Madre de Gracia, Madre de Piedad y Misericordia, defiéndenos del enemigo. Ampáranos ahora y en la hora de nuestra muerte. Amén. El Señor.

Quinto misterio de gozo, Jesús perdido y hallado en el templo. Padre nuestro que estás en el cielo, santificado sea tu nombre. Venga a nosotros tu reino. Hágase tu voluntad en la tierra como en el cielo. Dios te salve María, llena eres de gracia, el Señor es contigo. Bendita tú eres entre todas las mujeres, y bendito es el fruto de tu vientre, Jesús. Dios te salve María, llena eres de gracia, el Señor es contigo. Bendita tú eres entre todas las mujeres, y bendito es el fruto de tu vientre, Jesús. Dios te salve María, llena eres de gracia, el Señor es contigo. Bendita tú eres entre todas las mujeres, y bendito es el fruto de tu vientre, Jesús. Dios te salve María, llena eres de gracia, el Señor es contigo. Bendita tú eres entre todas las mujeres, y bendito es el fruto de tu vientre, Jesús. Dios te salve María, llena eres de gracia, el Señor es contigo. Bendita tú eres entre todas las mujeres, y bendito es el fruto de tu vientre, Jesús. Dios te salve María, llena eres de gracia, el Señor es contigo. Bendita tú eres entre todas las mujeres, y bendito es el fruto de tu vientre, Jesús. Dios te salve María, llena eres de gracia, el Señor es contigo. Bendita tú eres entre todas las mujeres, y bendito es el fruto de tu vientre, Jesús. Dios te salve María, llena eres de gracia, el Señor es contigo. Bendita tú eres entre todas las mujeres, y bendito es el fruto de tu vientre, Jesús. Dios te salve María, llena eres de gracia, el Señor es contigo. Bendita tú eres entre todas las mujeres, y bendito es el fruto de tu vientre, Jesús. Dios te salve María, llena eres de gracia, el Señor es contigo. Bendita tú eres entre todas las mujeres, y bendito es el fruto de tu vientre, Jesús. Gloria al Padre, y al Hijo, y al Espíritu Santo. Ave María, purísima. María, Madre de Gracia, Madre de piedad y misericordia, defiéndenos del enemigo. Ampáranos ahora y en la hora de nuestra muerte. Amén.

Por las intenciones del Santo Padre, el Papa, Padre nuestro que estás en el cielo, santificado sea tu nombre. Venga a nosotros tu reino, hágase tu voluntad en la tierra como en el cielo. Dios te salve María, hija de Dios Padre, llena eres de gracia, el Señor es contigo. Bendita tú eres entre todas las mujeres, y bendito es el fruto de tu vientre, Jesús. Dios te salve María, Madre de Dios, Hijo, llena eres de gracia, el Señor es contigo. Bendita tú eres entre todas las mujeres, y bendito es el fruto de tu vientre, Jesús. Dios te salve María, esposa de Dios, Espíritu Santo, llena eres de gracia, el Señor es contigo. Bendita tú eres entre todas las mujeres, y bendito es el fruto de tu vientre, Jesús. Letanías de la Santísima Virgen. Señor, ten piedad. Cristo, ten piedad. Señor, ten piedad. Cristo, óyenos. Cristo, escúchanos. Dios Padre, Creador del mundo. Dios Hijo, Redentor del mundo. Dios Espíritu Santo. Trinidad Santa, un solo Dios. Santa María. Santa Madre de Dios. Santa Virgen de las Vírgenes. Madre de Cristo. Madre de la Divina Gracia, Madre Purísima, Madre Castísima, Madre Intacta, Madre Incorrupta, Madre Inmaculada, Madre Amable, Madre Admirable, Madre del Buen Consejo, Madre del Creador, Madre del Salvador, Madre de la Iglesia, Madre de Misericordia, Madre de la Esperanza, Ayuda de los Inmigrantes, Virgen Prudentísima, Virgen Digna de Veneración, Virgen Digna de Alabanza, Virgen Poderosa, Virgen Clemente, Virgen Fiel, Espejo de justicia, trono de sabiduría, causa de nuestra alegría, vaso espiritual, vaso digno de honor, vaso insigne de devoción, rosa mística, fuerte como la torre de David, hermosa como torre de marfil, casa de oro, Arca de la Nueva Alianza, Puerta del Cielo, Estrella de la Mañana, Salud de los Enfermos, Refugio de los Pecadores, Consuelo de los Afligidos, Auxiliadora de los Cristianos, Reina de los Ángeles, Reina de los Patriarcas, Reina de los Profetas, Reina de los Apóstoles, Reina de los Mártires, Reina de los que confiesan la fe, Reina de las Vírgenes, Reina de todos los santos, Reina concebida sin mancha original, Reina elevada al cielo, Reina del Santísimo Rosario, Reina de la Familia, Reina de la Paz. Dios te salve, Reina y Madre de Misericordia, vida y dulzura y esperanza nuestra. Dios te salve, a ti llamamos los desterrados hijos de Eva. A ti suspiramos, gimiendo y llorando en este valle de lágrimas. Ea pues, Señora, abogada nuestra, vuelve a nosotros esos tus ojos misericordiosos.
y después de este destierro, muéstranos a Jesús, fruto bendito de tu vientre. Oh clementísima, oh piadosa, oh dulce Virgen María, ruega por nosotros, Santa Madre de Dios, para que seamos dignos de alcanzar las promesas de nuestro Señor Jesucristo. Amén. Bendigamos al Señor.

0: del Espíritu Santo. Amén.
1: Novena en honor de Nuestra Señora del Pino. Acto de contrición. Dios inmortal de nuestras almas, soberano y único bien, ¿cómo podremos dejar de amarte sin cometer la mayor injusticia? Eres, Señor, infinitamente amable por tus inmensas perfecciones y nos has colmado de innumerables dones. De ti hemos recibido todo cuanto somos y poseemos, y nos has dado a tu propio Hijo para reconciliarnos contigo por el mérito de su pasión y precio de su sangre. Sin embargo, ni tus perfecciones ni tus dones te han ganado aún nuestro corazón. Este corazón creado para amarte se ha vuelto contra ti mismo. Rebeldes a nuestro Dios e ingratos a nuestro bienhechor, hemos violado tus preceptos y te hemos devuelto injuria a cambio de beneficio. En este estado, ¿qué mereceríamos de ti sino castigo? Pero tú, Padre de las misericordias, tú mismo, que nos haces reconocer nuestras rebeldías e ingratitudes, nos concederás lamentar nuestras infidelidades. Aunque agraviados, nos miras aún con ojos misericordiosos. Tienes siempre los brazos abiertos para recibir a los que quieren volver a ti y perdonar a los pecadores arrepentidos. Nosotros hoy nos arrepentimos. Nos pesa, Señor, de infinita bondad, haber roto el vínculo de amor que nos une a ti. Estamos resueltos a no pecar más y experimentar tu misericordia. Fortifica, Señor, nuestro deseo de hacer tu voluntad para resistir en la tentación. Daremos frutos dignos de conversión, practicaremos las obras de misericordia y, perseverando en la virtud, esperamos conseguir la felicidad eterna. Oración para todos los días. Dios y Señor de suprema majestad, solo a ti confesamos digno de nuestra adoración, pero no dudamos que aceptarás el culto que damos a esta imagen de María Santísima. Nuestros padres nos han dicho que, dirigido por un resplandor maravilloso, la encontraron en la eminencia de un pino rodeada de tres hermosos dragos, de cuyos ramos se formaba una especie de nicho que una lápida muy tersa le servía de peana, y que del tronco de aquel árbol nacía una fuente perenne de aguas medicinales. Pero si la veneramos, no es por estos respetos, sino porque suscita en nosotros la memoria de las más santas de tus criaturas y nos recuerda la grandeza de sus virtudes para imitarla y la eficacia de su intercesión para invocarla con confianza. Bendito seas para siempre, Dios de inefable bondad, por habernos dado en María un modelo perfecto para nuestra imitación y un motivo justo para nuestra esperanza. Virgen poderosa y clemente, pide siempre a favor nuestro todos los bienes del alma y socorro del cuerpo que ayuden a la virtud. Canción más propia de tus piadosas entrañas. Eres madre de un Dios salvador y las repetidas gracias que hasta aquí nos has conseguido son otras tantas prendas de lo que debemos esperar en esta ocasión. A ti pues clamamos, a ti suspiramos, diciendo respetuosamente. Dios te salve María, llena eres de gracia, el Señor es contigo. Bendita tú eres entre todas las mujeres y bendito el fruto de tu vientre Jesús. Oración del día séptimo. Gloriosísima y siempre Virgen María, dulzura y esperanza nuestra, no en vano recurrimos a ti en nuestras necesidades y nos acogemos bajo las alas de tu protección. Tú, Madre dichosa del mismo Dios, has recibido un poder proporcionado a tu dignidad y tu clemencia no es inferior a tu valimiento. ¿Qué no debemos esperar de tus entrañas compasivas, nosotros que somos hijos, los hijos de tu amor y los herederos de la sangre de tu dulce Jesús? Esta sangre preciosísima nos ha redimido para el cielo, pero nuestra voluntad aún se inclina a la tierra. ¿Con qué rubor hacemos la confesión de nuestra miseria? Conocemos que el mundo no ofrece sino falsedad en sus bienes, amargura en sus placeres, vileza en sus honores. Sin embargo, ese mismo mundo no deja de tener atractivos para nosotros. ¿Cuánto necesitamos de un auxilio eficaz para no ser vencidos de una tentación tan violenta? Alcánzanos, Señora, una gracia fuerte y poderosa para triunfar del mundo y sus vanidades. Haz que por su intercesión, que nada veamos grande sino Dios,
0: nada precioso sino la virtud, nada deseable sino los bienes eternos, cuyo derecho nos han merecido tu adorable Hijo, que vive y reina con Dios Padre en la unidad del Espíritu Santo por los siglos de los siglos. Ejemplo del día séptimo. Cuando cayó el pino en que apareció esta imagen de la Santísima Virgen, se pudo observar que estaba hueco y conteniendo en su interior gran cantidad de agua que recogieron y repartieron entre las personas de mayor distinción por creer que serían aquellas milagrosas aguas que en otro tiempo nacían del tronco de aquel árbol. Movidos por el deseo de curarse, acudían entonces muchos enfermos, entre los que estaba Álvaro Llanes, completamente ciego, quien pidió le lavaran los ojos con aquella agua, pues creía que la Santísima Virgen le curaría por medio de ella. En efecto, desde que aquellas milagrosas aguas humedecieron los párpados del pobre ciego, quedó este viendo y pudo así volver a su casa sin necesidad de guía y como si jamás la vista le hubiese faltado. Y pedimos la gracia que queremos alcanzar en este novenario.

Afectos devotos, María estrella del mar, en los rumbos de esta vida nos alumbras y nos conduce, sirviendo de luz y guía. Navegamos en un golfo donde nuestra navecilla, entre borrascas y escollos, a cada paso peligra. Si las olas con el viento de la tentación se agitan, si zozobramos al golpe de infortunio y desdicha, si la ambición nos inquieta, si la soberbia nos hincha, si la detracción nos pierde, si nos consume la envidia, si la cólera nos turba, si nos rinde la avaricia, si el deleite y la torpeza nos ciegan y precipitan, si el pecado nos asusta, si el juicio nos horroriza, pensando que no hay clemencia para una enorme malicia, si nos aflige la guerra, si el campo se esteriliza, si el hambre, la langosta y el contagio nos castigan, en todas nuestras miserias, en todas nuestras fatigas y en la hora formidable de la última agonía, ruega por nosotros, Santa Madre de Dios. Acuérdate, oh piadosísima Virgen María, que jamás ha oído decir que ninguno de cuantos han acudido a ti haya quedado desamparado. Animados con esta confianza, a ti también acudimos, oh Madre Virgen de las Vírgenes, y aunque gimiendo bajo el peso de nuestros pecados, nos atrevemos a comparecer ante tu presencia soberana pidiéndote piedad. No desoigas, oh Madre del Divino Verbo, nuestras ardientes súplicas, antes bien acógela favorablemente y socórrenos con piedad. Amén. Cantamos el himno a la Virgen.

En el nombre del Padre, y del Hijo, y del Espíritu Santo. Amén. Hoy tenemos en cuenta en la novena la intención de los barrios del Rincón, el secuestro del barrio del Pino, San Matías y Basallete.

En el nombre del Padre, y del Hijo, y del Espíritu Santo. Amén. La gracia de nuestro Señor Jesucristo, el amor de Dios Padre y la comunión del Espíritu Santo estén con ustedes. Y con el Espíritu. La Iglesia nos mueve a celebrar la fiesta de la exaltación de la Santa Cruz, lo que fue instrumento de tormenta.

Gloria a Dios en el cielo, y en la tierra paz a los hombres que ama el Señor. Por tu inmensa gloria te alabamos, te bendecimos, te adoramos, te glorificamos. Te damos gracias, Señor Dios, Rey Celestial, Dios Padre Todopoderoso, Señor Hijo Único Jesucristo, Señor Dios, Cordero de Dios, Hijo del Padre, Tú que quitas el pecado del mundo, ten piedad de nosotros. Tú que quitas el pecado del mundo, atiende nuestras súplicas. Tú que estás sentado a la derecha del Padre, ten piedad de nosotros. Porque solo Tú eres santo, solo Tú, Señor, solo Tú, Altísimo Jesucristo, con el Espíritu Santo, en la gloria de Dios Padre. Amén.

Oremos. Oh Dios, que para salvar al género humano has querido que tu unigénito soportara la cruz, concede a quienes hemos conocido en la tierra este misterio, alcanzar en el cielo los premios de su redención, por nuestro Señor Jesucristo, tu Hijo, que vive y reina contigo en la unidad del Espíritu Santo y es Dios por los siglos de los siglos. Amén.

Lectura del libro de los números. En aquellos días, el pueblo se cansó de caminar y habló contra Dios y contra Moisés. ¿Por qué nos ha sacado de Egipto para morir en el desierto? No tenemos ni pan ni agua, y nos da náuseas ese pan sin sustancia. El Señor envió contra el pueblo serpientes abrasadoras que los mordían, y murieron muchos de Israel. Entonces el pueblo acudió a Moisés diciendo: «Hemos pecado hablando contra el Señor y contra ti. Reza al Señor para que aparte de nosotros la serpiente». Moisés rezó al Señor por el pueblo y el Señor le respondió: «Haz una serpiente abrasadora y colócala en un estandarte. Los mordidos de serpiente quedarán sanos al mirarla».

0: Moisés hizo una serpiente de bronce y la colocó en un estandarte. Cuando una serpiente mordía a alguien, este miraba a la serpiente de bronce y salvaba la vida. Palabra de Dios.
1: Te alabamos, Señor.

escucha, pueblo mío, mi enseñanza. Inclina el oído a las palabras de mi boca, que voy a abrir mi boca a las sentencias, para que broten los enigmas del pasado.

cuando los hacía morir, lo buscaban y madrugaban para volverse hacia Dios. Se acordaban de que Dios era su roca, el Dios Altísimo, su Redentor.

0: adulaban con sus bocas, pero sus lenguas mentían. Su corazón no era sincero con él, ni eran fieles a su alianza.
1: No olvidéis, no olvidéis las acciones del Señor.
0: Él, en cambio, sentía lástima, perdonaba la culpa y no los destruía. Una y otra vez reprimió su cólera y no despertaban todo su favor.

0: El Señor esté con ustedes.
1: Y con tu espíritu.
0: Lectura del Santo Evangelio según San Juan.
1: Gloria a ti, Señor.
0: En aquel tiempo dijo Jesús a Nicodemo: Nadie ha subido al cielo sino el que bajó del cielo, el Hijo del Hombre. Lo mismo que Moisés elevó la serpiente en el desierto, así tiene que ser elevado el Hijo del Hombre, para que todo el que cree en Él tenga vida eterna. Porque tanto amó Dios al mundo, que entregó a su unigénito, para que todo el que cree en Él no perezca, sino que tenga vida eterna. Porque Dios no envió a su Hijo al mundo para juzgar al mundo, sino para que el mundo se salve por Él. El que cree en Él no será juzgado. El que no cree ya está juzgado, porque no ha creído en el nombre del unigénito de Dios. Palabra del Señor.
1: Gloria a ti, Señor Jesús.

¿Qué habrían ido a contemplar los peregrinos que estuvieron en Jerusalén el 14 de septiembre del año 335, un día después de dedicada, de consagrada, la basílica que había levantado el emperador Constantino sobre el emplazamiento del Gólgota y del Santo Sepulcro? Pues ese 14 de septiembre, al día siguiente, exhibieron, mostraron las reliquias de la Santa Cruz. El año 335. La cruz seguía siendo un instrumento de muerte reservado para los esclavos, para los extranjeros, algo en lo que un romano no debía pensar. ¿Y qué había buscado Santa Elena, la madre del emperador Constantino, cuando en el año 326, 9 años antes, según la tradición, peregrinó a Jerusalén en busca de los lugares santos, de los lugares de la pasión, y recibiendo la tradición de que un templo dedicado a Afrodita se erguía sobre el lugar donde había sido crucificado el Señor y donde había sido sepultado, demolió aquel templo, encontró un pozo y en él 3 cruces, y preguntándose si una sería del Señor, de nuevo según la tradición, el contacto de una de ellas con una mujer enferma le devolvió la salud y se dijeron: esta es la cruz de Cristo. Y lo que había sido instrumento de tortura, de muerte, lo contemplaban por vez primera tangiblemente como instrumento de sanación. Yo creo que Santa Elena habría ido a buscar reliquias, testimonios tangibles de la presencia de Jesús, el Señor, en el que ella creía, que ella quería que su hijo fuese creyente también. Y para ella la cruz, más allá del instrumento de tortura que había sido, era un leño que había estado en contacto con la carne santísima de nuestro Redentor. Y en ese sentido, un trozo de madera que le daba devoción, porque tocaba la santidad de Cristo. Y los peregrinos que acudieron 9 años más tarde, pues supongo que buscarían eso, ver, tocar, palpar, sentir la presencia de Dios en los lugares de la pasión. Tenemos en la capilla del Santísimo un crucificado y 2 personajes ricamente vestidos con tenazas, José de Arimatea y Nicodemo. ¿Qué contemplaría Nicodemo cuando se preparaba para el descendimiento que nos cuenta el Evangelio según San Juan? Estaría roto de dolor. Había hecho acopio de coraje con José de Arimatea para conseguir el permiso de Poncio Pilato para descenderlo de la cruz. ¿Y qué debió sentir al contacto con aquella carne muerta, carne humana y divina? ¿Recordaría ese diálogo nocturno en el que el Señor de algún modo proyectó lo que iba a ser la crucifixión, comparando ese patíbulo con el estandarte de bronce sobre el que se erguía una serpiente, representación de esas serpientes abrasadoras, venenosas, cuya mordedura mataba, pero que a la vista de esa representación, con fe en Dios que les había sacado de Egipto, sanaban? Yo no sé si en ese momento sería capaz, o si es algo que maduró más tarde, posiblemente. Pero ¿qué hizo Nuestra Señora, la Virgen Santísima,
cuando estaba al pie de la cruz, y mañana lo contemplaremos en la memoria de la Virgen de los Dolores. ¿Se fijaría en la cruz que tenía al alcance de su mano? Pues la verdad es que yo diría que no. Que toda su intención, toda su atención, todo su deseo, todo su amor iba para su Hijo, conforme iba perdiendo la vida mortal y se iba abriendo para que el Padre le diese esa vida nueva de la resurrección. ¿Tendría presente la Virgen María la cruz cuando recibió de José de Arimatea y de Nicodemo ese cuerpo exánime? Yo creo que no. Cuando piadosamente contemplamos a la Virgen en la piedad, recordaría cuando lo tuvo en su seno 9 meses, cuando le dio a luz, cuando lo amamantó, cuando lo portó en sus brazos, cuando fue guiando sus primeros pasos. No creo que tuviese presente la cruz. Tampoco la tendría presente en ese bendito encuentro en el primer día de la mañana, antes de aparecerse el Señor a los discípulos. Era su Hijo, porque para Dios no había nada imposible, y porque ella lo había puesto todo en manos del Padre, como lo había hecho Cristo. Yo diría que solo más tarde, cuando la Virgen María se ponía en oración con los discípulos, entonces meditaría qué fue la cruz, qué parte desempeñó la cruz en ese drama divino de nuestra salvación. Y desde luego en la Escritura, San Juan nos da esa imagen de la cruz como el estandarte de la serpiente de bronce. Pero San Pablo se complace en un oxímoron, en una especie como de contradicción: gloriarse en la cruz, cuando la mayor deshonra que podía sufrir una persona era ser condenado a la cruz, que lo situaba como extranjero y como esclavo. Gloriarse en la cruz de Cristo. Sí, nos llama a gloriarnos en la cruz de Cristo. ¿Cómo venimos? Yo creo que no venimos con ese dolor intenso de los días en los que transitamos por la pasión de Cristo y contemplamos su crucifixión. Creo que tampoco venimos con esa pena compungida con la que nos acercamos al leño de la cruz para besarlo en Viernes Santo. Creo que venimos con esa confianza en la fe, serena y alegre, que sabe que el tormento de la cruz es el verdadero árbol de la vida. Pero cuidado, porque nosotros también estamos confrontados a miles de cruces cotidianas, a veces soportables y a veces insoportables. El secreto no está en decir, como decía muy brutalmente mi tía Sió, Dios envía las cruces más pesadas a los que tienen más fuerza para soportarlas. No. Cuando soportamos la cruz y nos transfiguramos y vivimos el amor de Cristo y ofrecemos nuestra vida y la ponemos en manos del Padre, aunque no nos quede más que el último aliento, entonces entramos en la cruz de Cristo, verdadera gloria, porque es puerta de la vida. Que el Señor nos conceda ese sentido de humildad, de amor, de profundísimo amor y de fe, en el que dio su vida por nosotros y nos pide la nuestra consigo, porque nos da su vida eterna. Amén.

0: Jesucristo es Señor para gloria de Dios Padre. Él es nuestro único mediador y sacerdote, al ofrecer una vez para siempre su sacrificio en la cruz. Que Él, resucitado, interceda ante el Padre por la Iglesia orante en la tierra.
1: Para que el Redentor del mundo, que se entregó a la muerte por su Rey, libre de la Iglesia de todo mal, roguemos al Señor.
0: Escucha, Señor, nuestra oración.
1: Para que Dios dé la paz, la justicia, la libertad y el amor fraterno a cuantos viven en el mundo, roguemos al Señor.
0: Escucha, Señor, nuestra oración.
1: Para que el Redentor del mundo, que tuvo tanta angustia y tristeza, socorra a los que sufren, les dé paciencia y ponga fin a sus dolores. Roguemos al Señor.
0: Escucha, Señor, nuestra oración.
1: Para que los niños y jóvenes que comienzan el curso en esta semana vayan logrando pleno desarrollo en todos los órdenes. Roguemos al Señor.
0: Escucha, Señor, nuestra oración.
1: Para que nosotros, sus siervos, que recordamos con veneración la cruz del Señor, seamos siempre reanimados con la fuerza de su resurrección. Roguemos al Señor.
0: Escucha, Señor, nuestra oración. Dios y Padre nuestro, que levantaste a tu Hijo sobre todo, obediente hasta la muerte en la cruz, escucha la oración de todos los que creemos en Él y queremos seguir su camino de entrega, de sacrificio por amor a ti y a nuestros hermanos, por Jesucristo nuestro Señor.
2: Amén.

0: Oren, hermanas y hermanos, para que este sacrificio mío y de ustedes sea agradable a Dios Padre Todopoderoso.
1: Para la mansa y gloria de su nombre, para nuestro bien y de toda su santa iglesia.
0: Señor, que nos limpie de toda culpa esta oblación, la misma que en el ara de la cruz quitó el pecado del mundo entero, por Jesucristo nuestro Señor. El Señor esté con ustedes. Levantemos el corazón. Demos gracias al Señor nuestro Dios. En verdad es justo y necesario. Es nuestro deber y salvación darte gracias siempre y en todo lugar, Señor, Padre Santo, Dios Todopoderoso y Eterno, por Cristo Señor nuestro. Porque has puesto la salvación del género humano en el árbol de la cruz, para que donde tuvo origen la muerte, de allí resurgiera la vida. Y el que venció en un árbol fuera en un árbol vencido, por Cristo Señor nuestro. Por él los ángeles alaban tu gloria, te adoran las dominaciones y tiemblan las potestades. Los cielos, sus virtudes y los santos serafines te celebran unidos en común alegría. Permítenos asociarnos a sus voces, cantando humildemente tu alabanza.

0: Padre misericordioso, te pedimos humildemente por Jesucristo, tu Hijo, nuestro Señor, que aceptes y bendigas estos dones, este sacrificio santo y puro que te ofrecemos, ante todo por tu Iglesia Santa y Católica, para que le concedas la paz, la protejas, la congregues en la unidad y la gobiernes en el mundo entero con tu servidor el Papa León, con nuestro obispo José, con el obispo auxiliar Cristóbal y todos los demás obispos que, fieles a la verdad, promueven la fe católica y apostólica.
1: Acuérdate, Señor, de tus hijos y de todos los aquí reunidos cuya fe y entrega bien conoces. Por ellos y todos los suyos, por el perdón de sus pecados y la salvación que esperan, te ofrecemos y ellos mismos te ofrecen este sacrificio de alabanza a ti, eterno Dios, vivo y verdadero.
2: Reunidos en comunión con toda la Iglesia, veneramos la memoria ante todo de la gloriosa siempre Virgen María, Madre de Jesucristo, nuestro Dios y Señor, la de su esposo San José, la de los santos apóstoles y mártires Pedro, Pablo, Andrés, Santiago y Juan, Tomás, Santiago, Felipe, Bartolomé, Mateo, Simón y Tadeo, Lino, Cleto, Clemente, Sisto, Cornelio, Cipriano, Lorenzo, Crisógono, Juan y Pablo, Cosme y Damián, y la de todos los santos, por sus méritos y oraciones, concédenos en todo tu protección.
0: Acepta, Señor, en tu bondad esta ofrenda de tus siervos y de toda tu familia santa. Ordena en tu paz nuestros días, líbranos de la condenación eterna y cuéntanos entre tus elegidos. Bendice y santifica esta ofrenda, Padre, haciéndola perfecta, espiritual y digna de ti, que se convierta para nosotros en el cuerpo y la sangre de tu Hijo amado, Jesucristo nuestro Señor, el cual, la víspera de su pasión, tomó pan en sus santas y venerables manos y, elevando los ojos al cielo, hacia ti, Dios, Padre suyo todopoderoso, dando gracias te bendijo, lo partió y lo dio a sus discípulos diciendo: tomad y comed todos de él, porque esto es mi cuerpo que será entregado por vosotros.

Del mismo modo, acabada la cena, tomó este cáliz glorioso en sus santas y venerables manos, dando gracias te bendijo, y lo dio a sus discípulos diciendo: tomad y bebed todos de él, porque este es el cáliz de mi sangre, sangre de la alianza nueva y eterna, que será derramada por vosotros y por muchos para el perdón de los pecados. Haced esto en conmemoración mía.

0: Este es el misterio de la fe. Anunciamos tu muerte. Proclamamos tu resurrección. Ven, Señor Jesús. Por eso, Padre, nosotros, tus siervos, y todo tu pueblo santo, al celebrar este memorial de la muerte gloriosa de Jesucristo, tu Hijo, Señor nuestro, de su santa resurrección del lugar de los muertos y de su admirable ascensión a los cielos, te ofrecemos, Dios de gloria y majestad, de los mismos bienes que nos has dado, el sacrificio puro, inmaculado y santo, pan de vida eterna y cáliz de eterna salvación. Mira con ojos de bondad esta ofrenda y acéptala, como aceptaste los dones del justo Abel, el sacrificio de Abraham, nuestro padre en la fe, y la oblación pura de tu sumo sacerdote Melquisedec. Te pedimos humildemente, Dios Todopoderoso, que esta ofrenda sea llevada a tu presencia hasta el altar del cielo por manos de tu ángel, para que cuantos recibimos el cuerpo y la sangre de Jesucristo al participar aquí de este altar, seamos colmados de gracia y bendición por Cristo nuestro Señor.
1: Acuérdate también, Señor, de tus hijos que nos han precedido con el signo de la fe y duermen ya el sueño de la paz. A ellos, Señor, y a cuantos descansan en Cristo, concédeles el lugar del consuelo, de la luz y de la paz.
2: Y a nosotros, pecadores siervos tuyos, que confiamos en tu infinita misericordia, admítenos en la asamblea de los santos apóstoles y mártires, Juan el Bautista, Esteban, Matías y Bernabé, Ignacio, Alejandro, Marcelino y Pedro, Felicidad y Perpetua, Águeda, Lucía, Inés, Cecilia, Anastasia, y de todos los santos, y acéptanos en su compañía, no por nuestros méritos, sino conforme a tu bondad, por Cristo Señor nuestro.
0: Por quien sigues creando todos los bienes, los santificas, los llenas de vida, los bendices y los repartes entre nosotros.

fieles a la recomendación del Salvador y siguiendo su divina enseñanza, nos atrevemos a decir: Padre nuestro que estás en el cielo, santificado sea tu nombre, venga a nosotros tu reino, hágase tu voluntad en la tierra como en el cielo. Danos hoy nuestro pan de cada día. Perdona nuestras ofensas, como también nosotros perdonamos a los que nos ofenden. No nos dejes caer en la tentación y líbranos del mal. Líbranos de todos los males, Señor, y concédenos la paz en nuestros días, para que, ayudados por tu misericordia, vivamos siempre libres de pecado y protegidos de toda perturbación, mientras esperamos la gloriosa venida de nuestro Salvador Jesucristo. Señor Jesucristo, que dijiste a tus apóstoles: la paz os dejo, mi paz os doy, no tengas en cuenta nuestros pecados, sino la fe de tu Iglesia, y conforme a tu palabra concédele la paz y la unidad, tú que vives y reinas por los siglos de los siglos. La paz del Señor esté con ustedes. Dense fraternalmente la paz.

Este es el Cordero de Dios, el que quita el pecado del mundo. Dichosos los invitados a la cena del Señor. Señor, no soy digno de que entres en mi casa, pero una palabra tuya bastará para sanarme.

0: Para la distribución de la comunión habrá un sacerdote en la capilla del Santísimo, otro aquí a la altura del presbiterio y otro en el centro de la nave principal de la basílica.
1: Cuerpo de Cristo.
2: Amén.
1: Cuerpo de Cristo.
2: Amén.
1: Cuerpo de Cristo.
2: Amén.

0: Oremos. Alimentados en tu sagrado banquete, te pedimos, Señor Jesucristo, que lleves a la gloria de la resurrección a los que has redimido mediante el leño de la cruz vivificadora, tú que vives y reinas por los siglos de los siglos. El Señor esté con ustedes. Y la bendición de Dios Todopoderoso, Padre, Hijo y Espíritu Santo descienda sobre ustedes.
1: Cantamos la salve a la Virgen.

0: Oremos. Oh Dios, junto a tu Hijo elevado en la cruz, quisiste que estuviese la Madre Dolorosa. Concede a tu Iglesia que, asociándose con María a la pasión de Cristo, merezca participar en su resurrección por nuestro Señor Jesucristo, tu Hijo, que vive y reina contigo en la unidad del Espíritu Santo y es Dios por los siglos de los siglos.
1: Comunicarles que mañana es día de la Virgen de los Dolores y mañana el cementerio de Osorio está bajo el patrocinio de la Virgen de los Dolores. Hay misa en el cementerio mañana a las 11 de la mañana y luego a las 12 tendremos también misa en la Basílica. Mañana tendremos también las intenciones del recinto, los llanos, las rosadas, las cuevas, la cruz de Olla Alta y Quiebramonte. Pues que tengan un buen regreso a casa y ahora Josep nos despide.
0: Pueden ir en paz.

0: En la entrevista de hoy en la Casa de la Iglesia queremos conversar con Pino Suárez, que forma parte de esa experiencia misionera vivida en Argentina a través de la Delegación de Misiones de nuestra diócesis. Queremos descubrir, conocer cómo ha sido su experiencia allí en Argentina, porque cada uno viene con sus vivencias. Algunos la traerán compartida con otros, pero en el fondo cada uno lo ha vivido de una manera. ¿Qué tal, Pino? Gracias por acompañarnos.
1: Hola, Raúl, ¿qué tal? Pues, un placer poder estar contigo.
0: Pues igualmente para nosotros, es un placer ir conociendo los testimonios de ustedes que han tenido la experiencia de estar allí en Argentina. Lo primero, Pino, ¿qué te animó a formar parte de esta experiencia?
1: Realmente no me tuve que animar porque era una necesidad que hacía años que mi alma me pedía. No me preguntes, sé que tenía que vivir esa experiencia. Podía haber sido Argentina, podía haber sido cualquier otro sitio. Sabía que la tenía que vivir.
0: La expedición, el grupo compartió la vida y la fe de varias comunidades de la diócesis de Merlo Moreno. Pero, ¿qué realidad encontraron allí, Pino?
1: Bueno, eso sí fue un poquito más duro al principio, pero luego se convirtió en gratificante. Duro porque por más que habíamos tenido reuniones con la Fundación ACSI, que más o menos nos explicaban con qué realidad nos íbamos a encontrar, yo creo que nuestra mente nunca imaginó, o al menos hablo por la mía, con una realidad tan dura. Me refiero a nivel material. La sorpresa fue que al llegar la realidad de las personas a nivel personal eran aún mucho más duras.
0: ¿Hubo algún encuentro, ya teniendo en cuenta lo que nos has dicho, algún encuentro, rostro, historia que seguro te ha dejado marcado para siempre?
1: Bueno, te puedo contar. Me traje muchísimas personas para acá en el corazón y en la mente. Y claro que sí, los primeros días que tuvimos la oportunidad de poder llegar a casa, a domicilio, que nos esperaban, porque habían sido concertadas esas visitas, me traigo dos en particulares muy duras. Muy duras, perdón, en especial la de Raquel, la vivencia de Raquel, que fue la primera que viví en un domicilio. Ya no por lo que me encontré a nivel de cómo vivían, porque eran muy precarias, sino la vivencia de esa señora. Lo que nos contó a mis compañeros y a mí fue tan duro, desde su niñez hasta la actualidad, lo que estaba viviendo, que nos derrumbamos. Fue muy duro porque yo pensaba que como una persona podía soportar tanto dolor. Ese día para mí fue doloroso por todo lo que se compartió en ese domicilio. Y luego me traigo también la imagen del día siguiente, cuando veníamos de regreso hacia la comunidad franciscana, que era la comunidad que nos acogía, vimos por la carretera una carreta que tiraba de ella un señor junto con su hijo. Te puedo decir que el niño no tendría 9, 10 años, me parece. Y atrás en la carreta llevaba a su hija Valentina sentada. La niña tenía 4 o 5 añitos. Cuando lo saludamos y nos paramos para saludarlo, porque fue la niña la que me cautivó a primera vista, y me pude acercar, le pedí permiso a su padre para poder hablar con la niña. Era horario escolar, la niña estaba trabajando con su padre estaba recogiendo chatarra. Y luego a la hora de compartir con ellos, nos contaba el padre que su madre los había abandonado y que nada, que estaban trabajando para poder vivir. Los niños, la situación en el colegio era dura, los niños no querían asistir al colegio. Bueno, eso se le añade una serie de circunstancias, pero el caso que los niños no estaban asistiendo al cole, estaban trabajando con su padre, y además la preocupación de los niños, en especial de la niña de 4 años, Valentina, uh-huh, era ¿dónde está mi papá? Porque en una de estas los compañeros estuvieron hablando con su padre, ofreciéndole lo que la Fundación AXI junto con la comunidad franciscana ofrecían. Y mientras, pues, estábamos el resto, pues, hablando con los niños. Y la niña, la angustia de la niña es ¿dónde está mi papá? Porque tenemos que irnos a trabajar. Pues, ahí me derrumbé porque fue como...
0: Tremendo.
1: Dios mío, qué importante. Todavía me emociono, ¿vale? Qué importante es para unos niños la niñez y la educación en los primeros años de vida, porque al final eso marca una vida adulta. Y ahí eso fue duro. Eso hubo que acomodarlo cuando llegamos a la comunidad franciscana, porque la suerte que teníamos que nos reuníamos por la tarde-noche, bueno, más bien tarde, sobre las 6 y poco, porque oscurecía muy pronto, y teníamos la oportunidad de compartir cada uno de nosotros con qué nos quedamos del día, qué sensaciones nos llevábamos y qué exponíamos, qué nos había llamado más la atención del día. Y eso ayudó, yo creo que a nivel particular, te hablo de mí, me ayudó mucho el poder compartir, sacar cómo lo viví yo, porque igual que lo viví yo, lo vivieron mis compañeros. Y eso, es que el grupo fue muy bueno, Raúl. Uh-huh. Yo creo que el Espíritu puso mucho de su parte. Ese grupo, independientemente de las edades y de nuestras formas de ser, fue como si fuéramos elegidos y al final creamos un grupo muy bueno. Entonces, eso ayudó a colocar esas experiencias y a volver a salir al día siguiente con más fuerza, si cabe, y con más ilusión.
0: Qué bien. Yo creo que esto casi que lo has ido narrando, pero si te pregunto qué ha cambiado en ti después de esta experiencia, me vas a decir que ha sido una transformación, ¿no?
1: Bueno, yo todavía no me he ido de Argentina, ¿eh? Yo estoy en Gran Canaria, pero mi corazón y mi mente va muchas veces al día allá y convive todavía con esas personas. Y creo en eso, creo que cuando el corazón quiere, podemos estar en diversos sitios y acompañar, aunque sea en la distancia, porque esas personas ya me las traje para siempre, Raúl. Yeah. Esa comunidad de franciscanos, esa fundación AXI, por la labor tan grande que están haciendo, les está costando, pero lo están haciendo. Hay muchos profesionales y hay muchos voluntarios que después de haber pasado por la fundación y haber recibido lo que han recibido, se han ofrecido al servicio. Y yo creo que eso es lo más bonito, al menos en Lomas de Mariló, porque en La Teja hay todavía mucho que hacer, porque fueron dos sitios donde estuvimos, pero a la vez diferentes, porque uno está como caminando ya, uh-huh, y sin embargo en La Teja todavía hay mucho por hacer.
0: Hay muchas razones para dar gracias al Señor por lo vivido, y ustedes van a celebrar una Eucaristía el día 20 de septiembre. Pero al mismo tiempo quiero que compartas con los oyentes cómo podemos mantener despierto el espíritu misionero en nuestras parroquias y comunidades sin necesidad de viajar lejos. Porque uno puede tener el objetivo de viajar y no poder por distintas circunstancias, pero también aquí se puede hacer misión, ¿no?
1: Por supuesto que sí. Y de eso se trata. Yo creo que cuando sentimos el Espíritu Santo y sentimos que Dios está, porque ellos también nos enseñaron qué importante es la fe, porque eso es lo que a ellos les hace tirar hacia adelante y confían plenamente. Y gracias a eso, pues están dando esos pequeños o grandes.
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0: Hola a todos y bienvenidos a un nuevo programa de Hablamos con Salud. Hoy tenemos el placer, y le digo así, tal como lo escuchan, de tener con nosotros al doctor Cáceres. Doctor Cáceres, realmente así, y médico intensivista en el Hospital Insular de La Palma de Gran Canaria. Doctor Cáceres,
1: buenas tardes.
0: Bienvenido, Sergio. Bienvenido, doctor Cáceres.
1: Bien hallado, muchísimas gracias.
0: Nuevamente a tu casa, doctor Cáceres.
1: Muchísimas gracias.
0: A ver, ¿qué nos tiene hoy guardado para el día de hoy?
1: Pues hoy quería hablar de la conciencia.
0: Ah, pues adelante.
1: Conciencia, algo muy humano y que no sabemos si los animales también la tienen.
0: Sí.
1: Y que va muy relacionado pues con aquello que nos decían en el colegio, los curas.
0: Sí.
1: Haz examen de conciencia.
0: Sí.
1: Te has portado bien, te has portado mal. Has pecado, no lo has hecho.
0: Sí.
1: Has hecho lo que tenías que hacer. Le has hecho caso a tu conciencia.
0: Sí,
1: y
0: sí.
1: Claro, todo hoy en día pues se mira con la lupa de la ciencia, ¿no? Todo ya se basa en la evidencia científica y en el saber que es semana de la investigación, ¿no? De,
0: cierto.
1: De la gente que investiga y que estudia el cerebro.
0: Uh-huh.
1: Entonces he descubierto un libro de divulgación,
0: sí,
1: que lo puede leer cualquiera, y que es el que del que quiero hablarte.
0: Sí, adelante.
1: Es un libro que descubrí en el programa de David Broncano, ¿sabes?
0: Sí.
1: Esta guerra que hay ahora entre
0: Hormiguero y la revuelta, ¿no?
1: Exactamente, David Broncano por un lado, Pablo Motos por otro.
0: Sí.
1: Y cada uno pues hacen ahí una punta por ver quién lleva a la gente más interesante. Y en un programa de David Broncano vi que había una pareja un poco extraña. Era Juan Luis Arzuaga, que es un paleoantropólogo muy famoso por ser un divulgador de los hallazgos de Atapuerca, y os ha llevado el Príncipe de Asturias, tiene una cantidad de libros y de publicaciones científicas apabullantes, una inteligencia a lo bestia, con Juan José Millas, que también será conocido de todo el público, que es un periodista y escritor, también un tío genial, también se ha llevado todos los premios de Nadal, el Miguel Delibe, el Planeta, bueno, todo. Profesor de universidad, columnista del País, bueno, todo el mundo lo conoce. Además, creador de un género que es el anticuento. Es un, bueno, una persona también con una inteligencia fuera de lo común. Y hablaron de un libro que habían sacado los dos a media, que se llama La conciencia contada por un sapiens a un neandertal.
0: No.
1: Y la verdad que me...
0: Te llamó la atención.
1: Me dejó impresionado y en la conversación entre ellos, y me lo compré. Hoy en día con los libros electrónicos, pues te lo bajas y te lo descargas y empieza a leerlo. Y me dejó impresionado porque desde que me leí Sapiens de Hombres a Dioses, de Yuval Noah Harari,
0: sí,
1: en el 2000, lo editó en el 2014, donde se hablaba de la historia de la humanidad y de la religión y de todo, pues no había visto un libro tan interesante que hable de la conciencia y del cerebro. Y por eso quiero recomendarlo, ¿no? Pero es que además descubrí que esta pareja del paleoantropólogo y el periodista, sacaron en el 2020 un libro que es La vida contada por un sapien o un neandertal, en el 2022 La muerte contada por un sapien o un neandertal, y en el 2024 pues hablan de la conciencia contada por un sapien o un neandertal. O sea, el completo, ¿no? Todo,
0: sí,
1: lo que la parte filosófica del humano, ¿no? La vida, la muerte y la conciencia. Entonces me parece una lectura muy interesante. No quiero hacer un spoiler. Podría contar alguna de los pasajes del libro, pero para eso creo que hay que tener respeto por los autores y que la gente se lo descargue o lo compre. A mí me llama mucho la atención la frontera y bueno, entre lo que es el conocimiento y lo que es la creencia, lo que es la fe, lo que es la parte que quizás nos diferencia de los animales, que es de lo que habla el libro y de lo que creo que es más interesante, ¿no? Por ejemplo, sin querer hacer spoiler,
0: sí,
1: se habla de la diferencia entre la inteligencia de un homínido, un macaco, y por ejemplo un pájaro, vamos a poner un halcón, ¿no?
0: Sí.
1: El macaco también es inteligente, el halcón también es inteligente como un homínido, pero sin embargo no tiene la corteza, los pájaros no tienen neocorteza, que es la corteza cerebral donde está las capacidades cognitivas del ser humano, ¿no?
0: Uh-huh.
1: Todo, como dicen aquí los autores, todo lo que no es neocorteza es cocodrilo. Es lo que nos diferencia del resto de especies, ¿no? Y uh-huh. toda esa inteligencia que tenemos. Y sin embargo, el cerebro de un chimpancé o de un humano es muchísimo más grande que el de un halcón. Sin embargo, la inteligencia de un halcón también es muy grande, ¿no? Y por eso no depende del tamaño, sino que depende de las conexiones neuronales, ¿no? Que tenga, ¿no?

0: cabeza, correcto.
1: Todo lo que hay dentro de la cabeza, que es el cerebro que está compuesto por dos hemisferios que se conectan por una zona que se llama el cuerpo calloso,
0: sí.
1: El tronco del encéfalo, el cerebelo, y después la sangre, el líquido cefalorraquídeo, todo eso, ¿no? Pero la parte importante es la neocorteza, digamos la parte superficial del cerebro, que es lo que nos diferencia del resto de los animales, porque lo tenemos muy desarrollado, a pesar de, no, como dije antes, pues no tiene relación el tamaño tampoco con la inteligencia, sino que es el desarrollo de esta neocorteza, de esta zona de la corteza, que si existe, pues bueno, es donde te está la conciencia, y si existe el alma, que todo esto te pone en duda, el que haya dejado de creer, pues si es que podría volver a creer y viceversa, es lo curioso del libro. Y bueno, lo más curioso además es que son conversaciones entre estos dos personajes,
0: sí,
1: en un tono irónico, humorístico, donde a partir de hechos científicos, de descubrimientos científicos, sobre todo Juan José Millán, el que más se lo toma a pitorreo,
0: sí,
1: y te le da la vuelta y te hace una reflexión que te deja pues perplejo, ¿no? Entonces, yo creo que es recomendable que lo lean tanto los científicos como los que no lo son,
0: sí,
1: para replantearse pues muchas cuestiones del ser humano.
0: Ah, pues muy bien, pues Juanjo, yo te agradezco esta invitación a leer el libro, y para que le pongamos un poco de atención y seamos conscientes de la conciencia.
1: Exactamente, para que hagamos examen de conciencia.
0: Examen de conciencia. Pues muchísimas.
1: Sin querer hacer spoiler, no he intentado contar por qué hay que leerlo.
0: Sí, sí, sí.
1: Y
0: sí.
1: Te juro que no tengo ningún tipo de conflicto de interés.
0: No, perfecto. Yo creo que es correcto lo que nos acabas de contar. Y nosotros te lo agradecemos y te esperamos otro día más aquí para que nos cuentes tus impresiones, tu hallazgo y tus anécdotas que te surjan en esa vida de intensivista.
1: Será un placer, doctor Martín.
0: Pues muchísimas gracias, doctor Cáceres. Muchísimas gracias.
1: Un fuerte abrazo.
0: Un abrazo. Hasta luego.
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1: Santo Rosario, misterios gozosos. Primer misterio, la encarnación del Hijo de Dios. De igual forma que Dios irrumpe en la vida de María a través de la mediación del ángel Gabriel para manifestarle la vocación a la que ha sido llamada, a nosotros nos sigue llamando para encomendarnos una misión en el seno de la Iglesia y en el mundo a través de múltiples mediaciones. Hemos de permanecer atentos para descubrir la llamada que Dios nos hace a servirle de diferentes modos en el fragor del día a día. Pidamos a María por todos aquellos que están discerniendo su vocación, aquellos que se preguntan por la voluntad del Padre para sus vidas, para que estén atentos a las mediaciones que Dios pone en su camino en orden a descubrir su vocación. Padre nuestro que estás en el cielo, santificado sea tu nombre. Venga a nosotros tu reino. Hágase tu voluntad en la tierra como en el cielo.
2: Danos hoy nuestro pan de cada día. Perdona nuestras ofensas, como también nosotros perdonamos a los que nos ofenden. No nos dejes caer en la tentación y líbranos del mal.
1: Dios te salve María, llena eres de gracia, el Señor es contigo. Bendita tú eres entre todas las mujeres y bendito es el fruto de tu vientre, Jesús.
2: Santa María, Madre de Dios, ruega por nosotros pecadores, ahora y en la hora de nuestra muerte. Amén.
1: Dios te salve María, llena eres de gracia, el Señor es contigo. Bendita tú eres entre todas las mujeres y bendito es el fruto de tu vientre, Jesús.
2: Santa María, Madre de Dios, ruega por nosotros pecadores, ahora y en la hora de nuestra muerte. Amén.
1: Dios te salve, María, llena eres de gracia, el Señor es contigo. Bendita tú eres entre todas las mujeres y bendito es el fruto de tu vientre, Jesús.
2: Santa María, Madre de Dios, ruega por nosotros pecadores, ahora y en la hora de nuestra muerte. Amén.
1: Dios te salve, María, llena eres de gracia, el Señor es contigo. Bendita tú eres entre todas las mujeres y bendito es el fruto de tu vientre, Jesús.
2: Santa María, Madre de Dios, ruega por nosotros pecadores, ahora y en la hora de nuestra muerte. Amén.
1: Dios te salve, María, llena eres de gracia, el Señor es contigo. Bendita tú eres entre todas las mujeres y bendito es el fruto de tu vientre, Jesús.
2: Santa María, Madre de Dios, ruega por nosotros pecadores, ahora y en la hora de nuestra muerte. Amén.
1: Dios te salve María, llena eres de gracia, el Señor es contigo. Bendita tú eres entre todas las mujeres y bendito es el fruto de tu vientre, Jesús.
2: Santa María, Madre de Dios, ruega por nosotros pecadores, ahora y en la hora de nuestra muerte. Amén.
1: Dios te salve María, llena eres de gracia, el Señor es contigo. Bendita tú eres entre todas las mujeres y bendito es el fruto de tu vientre, Jesús.
3: Santa María, Madre de Dios, ruega por nosotros pecadores,
2: ahora y en la hora de nuestra muerte. Amén.
1: Dios te salve, María, llena eres de gracia, el Señor es contigo. Bendita tú eres entre todas las mujeres y bendito es el fruto de tu vientre, Jesús.
2: Santa María, Madre de Dios, ruega por nosotros pecadores, ahora y en la hora de nuestra muerte. Amén.
1: Dios te salve María, llena eres de gracia, el Señor es contigo. Bendita tú eres entre todas las mujeres y bendito es el fruto de tu vientre, Jesús.
2: Santa María, Madre de Dios, ruega por nosotros pecadores,
3: ahora y en la hora de nuestra muerte. Amén.
1: Dios te salve María, llena eres de gracia, el Señor es contigo. Bendita tú eres entre todas las mujeres y bendito es el fruto de tu vientre, Jesús.
2: Santa María, Madre de Dios, ruega por nosotros pecadores, ahora y en la hora de nuestra muerte. Amén.
1: Gloria al Padre, y al Hijo, y al Espíritu Santo.
2: Como era en el principio, y siempre, por los siglos de los siglos. Amén.
1: María, Madre de Gracia, Madre de Misericordia.
2: En la vida y en la muerte, ampáranos, Señora.
1: Segundo misterio, la visitación de María a su prima Santa Isabel. En el silencio del camino hacia la casa de su prima Isabel, María medita sobre el don recibido. En la ayuda prestada a su prima, en el servicio desinteresado a quien lo necesita, se fragua el sentido de toda vocación. La llamada se traduce siempre en actitudes y gestos de amor y servicio hacia los demás, especialmente los que más lo necesitan. Pidamos a María por los que viven su vocación desgastando su vida en beneficio de los demás. Pidamos especialmente por los laicos que, a través de sus ocupaciones ordinarias, de las distintas profesiones que ejercen y de las formas de vida que adoptan, prolongan la obra de la creación y de la redención en medio del mundo. Padre nuestro que estás en el cielo, santificado sea tu nombre, venga a nosotros tu reino. Hágase tu voluntad en la tierra como en el cielo.
2: Danos hoy nuestro pan de cada día. Perdona nuestras ofensas, como también nosotros perdonamos a los que nos ofenden. No nos dejes caer en la tentación y líbranos del mal.
1: Dios te salve María, llena eres de gracia, el Señor es contigo. Bendita tú eres entre todas las mujeres y bendito es el fruto de tu vientre, Jesús.
2: Santa María, Madre de Dios, ruega por nosotros pecadores, ahora y en la hora de nuestra muerte. Amén.
1: Dios te salve María, llena eres de gracia, el Señor es contigo. Bendita tú eres entre todas las mujeres y bendito es el fruto de tu vientre, Jesús.
2: Santa María, Madre de Dios, ruega por nosotros pecadores, ahora y en la hora de nuestra muerte. Amén.
1: Dios te salve María, llena eres de gracia, el Señor es contigo. Bendita tú eres entre todas las mujeres y bendito es el fruto de tu vientre, Jesús.
2: Santa María, Madre de Dios, ruega por nosotros pecadores, ahora y en la hora de nuestra muerte. Amén.
1: Dios te salve María, llena eres de gracia, el Señor es contigo. Bendita tú eres entre todas las mujeres y bendito es el fruto de tu vientre, Jesús.

0: pecadores, ahora y en la hora de nuestra muerte. Amén.
1: Dios te salve María, llena eres de gracia, el Señor es contigo. Bendita tú eres entre todas las mujeres y bendito es el fruto de tu vientre, Jesús.
0: Santa María, Madre de Dios, ruega por nosotros pecadores, ahora y en la hora de nuestra muerte.
1: Dios te salve María, llena eres de gracia, el Señor es contigo. Bendita tú eres entre todas las mujeres y bendito es el fruto de tu vientre, Jesús.
0: Santa María, Madre de Dios, ruega por nosotros pecadores, ahora y en la hora de nuestra muerte.
1: Dios te salve María, llena eres de gracia, el Señor es contigo. Bendita tú eres entre todas las mujeres y bendito es el fruto de tu vientre, Jesús.
0: Santa María, Madre de Dios, ruega por nosotros pecadores, ahora y en la hora de nuestra muerte. Amén.
1: Dios te salve María, llena eres de gracia, el Señor es contigo. Bendita tú eres entre todas las mujeres y bendito es el fruto de tu vientre, Jesús.
0: Santa María, Madre de Dios, ruega por nosotros pecadores, ahora y en la hora de nuestra muerte. Amén.
1: Gloria al Padre, y al Hijo, y al Espíritu Santo,
0: como era en el principio, ahora y siempre, por los siglos de los siglos. Amén.
1: María, Madre de Gracia, Madre de Misericordia,
0: en la vida y en la muerte, ampáranos, Señora.
1: Tercer misterio, el nacimiento de Jesús. En el misterio de Belén, en la desnudez y la humildad del portal, se hacen presentes la gracia y la misericordia de Dios como un don para toda la humanidad. Ante semejante gesto de amor, solo cabe el silencio de María y José y el reconocimiento de la grandeza de Dios por parte de los pastores que vienen a adorar al niño recién nacido. Pidamos a María por la Iglesia, para que sea fiel a su vocación de transmitir esta buena noticia de salvación, la noticia de que Dios se ha hecho hombre para salvarnos, por pura gracia, por puro amor, a todos los hombres. Padre nuestro que estás en el cielo, santificado sea tu nombre, venga a nosotros tu reino, hágase tu voluntad en la tierra como en el cielo.
0: Danos hoy nuestro pan de cada día, perdona nuestras ofensas, como también nosotros perdonamos a los que nos ofenden. No nos dejes caer en la tentación y líbranos del mal.
1: Dios te salve María, llena eres de gracia, el Señor es contigo. Bendita tú eres entre todas las mujeres y bendito es el fruto de tu vientre, Jesús.
0: Santa María, Madre de Dios, ruega por nosotros pecadores, ahora y en la hora de nuestra muerte. Amén.
1: Dios te salve María, llena eres de gracia, el Señor es contigo. Bendita tú eres entre todas las mujeres y bendito es el fruto de tu vientre, Jesús.
0: Santa María, Madre de Dios, ruega por nosotros pecadores, ahora y en la hora de nuestra muerte. Amén.
1: Dios te salve María, llena eres de gracia, el Señor es contigo. Bendita tú eres entre todas las mujeres y bendito es el fruto de tu vientre, Jesús.
0: Santa María, Madre de Dios, ruega por nosotros pecadores, ahora y en la hora de nuestra muerte.
1: Dios te salve María, llena eres de gracia, el Señor es contigo. Bendita tú eres entre todas las mujeres y bendito es el fruto de tu vientre, Jesús.
0: Santa María, Madre de Dios, ruega por nosotros pecadores, ahora y en la hora de nuestra muerte.
1: Dios te salve María, llena eres de gracia, el Señor es contigo. Bendita tú eres entre todas las mujeres y bendito es el fruto de tu vientre, Jesús.
0: Santa María, Madre de Dios, ruega por nosotros pecadores, ahora y en la hora de nuestra muerte. Amén.
1: Dios te salve María, llena eres de gracia, el Señor es contigo. Bendita tú eres entre todas las mujeres y bendito es el fruto de tu vientre, Jesús.
0: Santa María, Madre de Dios, ruega por nosotros pecadores, ahora y en la hora de nuestra muerte. Amén.
1: Dios te salve María, llena eres de gracia, el Señor es contigo. Bendita tú eres entre todas las mujeres y bendito es el fruto de tu vientre, Jesús.
0: Santa María, Madre de Dios, ruega por nosotros pecadores, ahora y en la hora de nuestra muerte.
1: Dios te salve María, llena eres de gracia, el Señor es contigo. Bendita tú eres entre todas las mujeres y bendito es el fruto de tu vientre.

0: entre Jesús.
1: Santa María, Madre de Dios, ruega por nosotros pecadores, ahora y en la hora de nuestra muerte.
0: Dios te salve María, llena eres de gracia, el Señor es contigo. Bendita tú eres entre todas las mujeres y bendito es el fruto de tu vientre, Jesús.
1: Santa María, Madre de Dios, ruega por nosotros pecadores, ahora y en la hora de nuestra muerte. Amén.
0: Dios te salve María, llena eres de gracia, el Señor es contigo. Bendita tú eres entre todas las mujeres y bendito es el fruto de tu vientre, Jesús.
1: Santa María, Madre de Dios, ruega por nosotros pecadores, ahora y en la hora de nuestra muerte. Amén.
0: Gloria al Padre, y al Hijo, y al Espíritu Santo.
1: Como era en el principio, ahora y siempre, por los siglos de los siglos. Amén.
0: María, Madre de Gracia, Madre de Misericordia.
1: En la vida y en la muerte, ampáranos, Señora.
0: Cuarto misterio, la presentación del niño Jesús en el templo. José y María, fieles a la tradición judía de presentar al primogénito varón a Dios, acuden al templo a realizar su ofrenda. De esta manera, nos enseñan una actitud cristiana fundamental, la de presentar y ofrecer continuamente la propia vida, con sus aspiraciones e ilusiones, sus gozos y preocupaciones, a Dios nuestro Padre, fuente y origen de la propia existencia. Pidamos a María por los consagrados y consagradas que se esfuerzan constantemente por presentar su propia vida a Dios, por ofrecerse en constante oblación al Padre y a los hermanos, para que sean testimonio de esta actitud cristiana del ofrecimiento existencial ante todos los hombres. Padre nuestro que estás en el cielo, santificado sea tu nombre, venga a nosotros tu reino, hágase tu voluntad en la tierra como en el cielo.
1: Danos hoy nuestro pan de cada día, perdona nuestras ofensas, como también nosotros perdonamos a los que nos ofenden. No nos dejes caer en la tentación y líbranos del mal.
0: Dios te salve María, llena eres de gracia, el Señor es contigo. Bendita tú eres entre todas las mujeres y bendito es el fruto de tu vientre, Jesús.
1: Santa María, Madre de Dios, ruega por nosotros pecadores, ahora y en la hora de nuestra muerte. Amén.
0: Dios te salve María, llena eres de gracia, el Señor es contigo. Bendita tú eres entre todas las mujeres y bendito es el fruto de tu vientre, Jesús.
1: Santa María, Madre de Dios, ruega por nosotros pecadores, ahora y en la hora de nuestra muerte.
0: Dios te salve María, llena eres de gracia, el Señor es contigo. Bendita tú eres entre todas las mujeres y bendito es el fruto de tu vientre, Jesús.
1: Santa María, Madre de Dios, ruega por nosotros pecadores, ahora y en la hora de nuestra muerte.
0: Dios te salve María, llena eres de gracia, el Señor es contigo. Bendita tú eres entre todas las mujeres y bendito es el fruto de tu vientre, Jesús.
1: Santa María, Madre de Dios, ruega por nosotros pecadores, ahora y en la hora de nuestra muerte.
0: Dios te salve María, llena eres de gracia, el Señor es contigo. Bendita tú eres entre todas las mujeres y bendito es el fruto de tu vientre, Jesús.
1: Santa María, Madre de Dios, ruega por nosotros pecadores, ahora y en la hora de nuestra muerte.
0: Dios te salve María, llena eres de gracia, el Señor es contigo. Bendita tú eres entre todas las mujeres y bendito es el fruto de tu vientre, Jesús.
1: Santa María, Madre de Dios, ruega por nosotros pecadores, ahora y en la hora de nuestra muerte. Amén.
0: Dios te salve María, llena eres de gracia, el Señor es contigo. Bendita tú eres entre todas las mujeres y bendito es el fruto de tu vientre, Jesús.
1: Santa María, Madre de Dios, ruega por nosotros pecadores, ahora y en la hora de nuestra muerte. Amén.
0: Dios te salve María, llena eres de gracia, el Señor es contigo. Bendita tú eres entre todas las mujeres y bendito es el fruto de tu vientre, Jesús.
1: Santa María, Madre de Dios, ruega por nosotros pecadores, ahora y en la hora de nuestra muerte.
0: Dios te salve María, llena eres de gracia, el Señor es contigo. Bendita tú eres entre todas las mujeres y bendito es el fruto de tu vientre, Jesús.
1: Santa María, Madre de Dios, ruega por nosotros, pecadores, ahora y en la hora de nuestra muerte.
0: Dios te salve, María, llena eres de gracia, el Señor es contigo. Bendita tú eres entre todas las mujeres y bendito es el fruto de tu vientre, Jesús.
1: Santa María, Madre de Dios, ruega por nosotros, pecadores, ahora y en la hora de nuestra muerte.
0: Gloria al Padre, y al Hijo, y al Espíritu Santo,
1: como era en el principio, ahora y siempre, por los siglos de los siglos. Amén.
0: María, Madre de Gracia, Madre de Misericordia,
1: en la vida y en la muerte, ampáranos, Señora.
0: Quinto misterio, el niño Jesús perdido y hallado en el templo. El gesto de Jesús está cargado de una fuerte connotación simbólica. En medio de los maestros y doctores de la ley, comienza a explicarle las Escrituras en el templo, el lugar de la presencia de Dios. Los sacerdotes también han de escudriñar la palabra de Dios para ofrecernos una palabra actual y relevante que oriente nuestra vida cristiana a través de la predicación y la guía de la comunidad eclesial. Pidamos a María por los sacerdotes para que, atentos a la palabra, sepan transmitir a todos los fieles la buena noticia de la salvación. Pidámosle a nuestra Madre, a María, que los proteja y les haga perseverar con fidelidad en el don de la vocación recibida. Padre nuestro que estás en el cielo, santificado sea tu nombre. Venga a nosotros tu reino. Hágase tu voluntad en la tierra como en el cielo.
1: Danos hoy nuestro pan de cada día. Perdona nuestras ofensas, como también nosotros perdonamos a los que nos ofenden. No nos dejes caer en la tentación y líbranos del mal.
0: Dios te salve María, llena eres de gracia, el Señor es contigo. Bendita tú eres entre todas las mujeres y bendito es el fruto de tu vientre, Jesús.
1: Santa María, Madre de Dios, ruega por nosotros pecadores, ahora y en la hora de nuestra muerte. Amén.
0: Dios te salve María, llena eres de gracia, el Señor es contigo. Bendita tú eres entre todas las mujeres y bendito es el fruto de tu vientre, Jesús.
1: Santa María, Madre de Dios, ruega por nosotros pecadores, ahora y en la hora de nuestra muerte. Amén.
0: Dios te salve María, llena eres de gracia, el Señor es contigo. Bendita tú eres entre todas las mujeres y bendito es el fruto de tu vientre, Jesús.
1: Santa María, Madre de Dios, ruega por nosotros pecadores, ahora y en la hora de nuestra muerte. Amén.
0: Dios te salve María, llena eres de gracia, el Señor es contigo. Bendita tú eres entre todas las mujeres y bendito es el fruto de tu vientre, Jesús.
1: Santa María, Madre de Dios, ruega por nosotros pecadores, ahora y en la hora de nuestra muerte.
0: Dios te salve María, llena eres de gracia, el Señor es contigo. Bendita tú eres entre todas las mujeres y bendito es el fruto de tu vientre, Jesús.
1: Santa María, Madre de Dios, ruega por nosotros pecadores, ahora y en la hora de nuestra muerte.
0: Dios te salve María, llena eres de gracia, el Señor es contigo. Bendita tú eres entre todas las mujeres y bendito es el fruto de tu vientre, Jesús.
1: Santa María, Madre de Dios, ruega por nosotros pecadores, ahora y en la hora de nuestra muerte.
0: Dios te salve María, llena eres de gracia, el Señor es contigo. Bendita tú eres entre todas las mujeres y bendito es el fruto de tu vientre, Jesús.
1: Santa María, Madre de Dios, ruega por nosotros pecadores, ahora y en la hora de nuestra muerte.
0: Dios te salve María, llena eres de gracia, el Señor es contigo. Bendita tú eres entre todas las mujeres y bendito es el fruto de tu vientre, Jesús.
1: Santa María, Madre de Dios, ruega por nosotros pecadores, ahora y en la hora de nuestra muerte.
0: Dios te salve María, llena eres de gracia, el Señor es contigo. Bendita tú eres entre todas las mujeres y bendito es el fruto de tu vientre, Jesús.
1: Santa María, Madre de Dios, ruega por nosotros pecadores, ahora y en la hora de nuestra muerte.
0: Dios te salve María, llena eres de gracia, el Señor es contigo. Bendita tú eres entre todas las mujeres y bendito es el fruto de tu vientre, Jesús.
1: Santa María, Madre de Dios, ruega por nosotros pecadores, ahora y en la hora de nuestra muerte.
0: Gloria al Padre y al Hijo y al Espíritu Santo,
1: como era en el principio, ahora y siempre, por los siglos de los siglos. Amén.
2: Dios te salve, María, hija de Dios Padre. Llena eres de gracia, el Señor es contigo. Bendita tú eres entre todas las mujeres y bendito es el fruto de tu vientre, Jesús.
1: Santa María, Madre de Dios, ruega por nosotros pecadores, ahora y en la hora de nuestra muerte. Amén.
2: Dios te salve, María, Madre de Dios, Hijo. Llena eres de gracia, el Señor es contigo. Bendita tú eres entre todas las mujeres y bendito es el fruto de tu vientre, Jesús.
1: Santa María, Madre de Dios, ruega por nosotros pecadores, ahora y en la hora de nuestra muerte. Amén.
2: Dios te salve, María, esposa del Espíritu Santo, llena eres de gracia, el Señor es contigo. Bendita tú eres entre todas las mujeres y bendito es el fruto de tu vientre, Jesús.
1: Santa María, Madre de Dios, ruega por nosotros pecadores, ahora y en la hora de nuestra muerte. Amén.
2: Gloria al Padre, y al Hijo, y al Espíritu Santo,
1: como era en el principio, ahora y siempre, por los siglos de los siglos. Amén.
3: Letanía de Nuestra Señora. Señor, ten piedad.
2: Señor, ten piedad.
3: Cristo, ten piedad.
2: Cristo, ten piedad.
3: Señor, ten piedad.
2: Señor, ten piedad.
3: Cristo, óyenos.
2: Cristo, óyenos.
3: Cristo, escúchanos.
2: Cristo, escúchanos.
3: Dios Padre Celestial,
2: ten misericordia de nosotros.
3: Dios Hijo Redentor del mundo,
2: ten misericordia de nosotros.
3: Dios Espíritu Santo,
2: ten misericordia de nosotros.
3: Trinidad Santa, un solo Dios,
2: ten misericordia de nosotros.
3: Santa María,
2: ruega por nosotros.
3: Santa Madre de Dios,
2: ruega por nosotros.
3: Santa Virgen de las Vírgenes,
2: ruega por nosotros.
3: Madre de Cristo,
2: ruega por nosotros.
3: Madre de la Iglesia,
2: ruega por nosotros.
3: Madre de la Divina Gracia,
2: ruega por nosotros.
3: Madre Purísima,
2: ruega por nosotros.
3: Madre Castísima,
2: ruega por nosotros.
3: Madre y Virgen,
2: ruega por nosotros.
3: Madre Santa,
2: ruega por nosotros.
3: Madre Inmaculada,
2: ruega por nosotros.
3: Madre Amable,
2: ruega por nosotros.
3: Madre Admirable,
2: ruega por nosotros.
3: Madre del Buen Consejo,
2: ruega por nosotros.
3: Madre del Creador,
2: ruega por nosotros.
3: Madre del Salvador,
2: ruega por nosotros.
3: Virgen Prudentísima,
2: ruega por nosotros.
3: Virgen digna de veneración,
2: ruega por nosotros.
3: Virgen digna de alabanza,
2: ruega por nosotros.
3: Virgen poderosa,
2: ruega por nosotros.
3: Virgen fiel,
2: ruega por nosotros.
3: Ideal de santidad,
2: ruega por nosotros.
3: Trono de la sabiduría,
2: ruega por nosotros.
3: Causa de nuestra alegría,
2: ruega por nosotros.
3: Templo del Espíritu Santo,
2: ruega por nosotros.
3: Honor de los pueblos,
2: ruega por nosotros.
3: Modelo de entrega a Dios,
2: ruega por nosotros.
3: Rosa escogida,
2: ruega por nosotros.
3: Torre de David,
2: ruega por nosotros.
3: Torre de marfil,
2: ruega por nosotros.
3: Casa de oro,
2: ruega por nosotros.
3: Arca de la nueva alianza,
2: ruega por nosotros.
3: Puerta del cielo,
2: ruega por nosotros.
3: Estrella de la mañana,
2: ruega por nosotros.
3: Salud de los enfermos,
2: ruega por nosotros.
3: Refugio de los pecadores,
2: ruega por nosotros.
3: Consuelo de los afligidos,
2: ruega por nosotros.
3: Auxilio de los cristianos,
4: ruega por nosotros.
3: Reina de los ángeles,
2: ruega por nosotros.
3: Reina de los patriarcas,
2: ruega por nosotros.
3: Reina de los profetas,
2: ruega
5: por nosotros.
6: Reina de los apóstoles,
5: ruega por nosotros.
6: Reina de los mártires,
5: ruega por nosotros.
6: Reina de los confesores,
5: ruega por nosotros.
6: Reina de las vírgenes,
5: ruega por nosotros.
6: Reina de todos los santos,
5: ruega por nosotros.
6: Reina concebida sin pecado original,
5: ruega por nosotros.
6: Reina elevada al cielo,
5: ruega por nosotros.
6: Reina del Santo Rosario,
5: ruega por nosotros.
6: Reina de la familia,
5: ruega por nosotros.
6: Reina de la paz,
5: ruega por nosotros.
6: Cordero de Dios que quitas el pecado del mundo,
5: ten misericordia de nosotros.
6: Cordero de Dios que quitas el pecado del mundo,
7: escúchanos, Señor.
6: Cordero de Dios que quitas el pecado del mundo,
5: ten misericordia de nosotros.
6: Ruega por nosotros, Santa Madre de Dios,
7: para que seamos dignos de las promesas de Jesucristo.

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1: A continuación les ofrecemos el rezo de completas desde el monasterio benedictino de la Santísima Trinidad en Santa Brígida.

Hermanos, llegados al final de esta jornada que Dios nos ha concedido, reconozcamos humildemente nuestros pecados. Tú que has sido enviado a sanar los corazones afligidos,

0: Dios Todopoderoso, tenga misericordia de nosotros, perdone nuestros pecados y nos lleve a la vida eterna.
1: Amén.

Dios nos ha destinado a obtener la salvación por medio de nuestro Señor Jesucristo. Él murió por nosotros, para que, despiertos o dormidos, vivamos con Él.

Concede, Señor, a nuestros cuerpos fatigados el descanso necesario, y haz que la simiente del reino que con nuestro trabajo hemos sembrado hoy crezca y germine para la cosecha de la vida eterna.

0: Espíritu Santo, descienda sobre vosotros.
1: Amén.
0: El Señor Todopoderoso nos conceda una noche tranquila.

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1: Hoy es viernes 14 de agosto.

Es viernes y la semana va llegando a su fin. Como cada día, intento hacerte un hueco, Señor. Hacerme consciente de cómo tu palabra puede iluminar mi jornada, las relaciones que vivo, los límites que tengo, el horizonte hacia el que camino. Guardo silencio. Intento dejar que se apaguen otros ruidos. Ahora tú eres maestro, y yo quiero ser como tus discípulos, aprendiz de tu evangelio.

0: La lectura de hoy es del Evangelio de Mateo.
1: Unos fariseos se acercaron a Jesús y le preguntaron para ponerlo a prueba: ¿es lícito a un hombre repudiar a su mujer por cualquier motivo? Él les respondió: ¿no habéis leído que el Creador, en el principio, los creó hombre y mujer, y que dijo: por eso dejará el hombre a su padre y a su madre, y se unirá a su mujer, y serán los dos una sola carne? De modo que ya no son dos, sino una sola carne. Pues lo que Dios ha unido, que no lo separe el hombre. Ellos insistieron: ¿y por qué mandó Moisés darle acta de divorcio y repudiarla? Él les contestó: por la dureza de vuestro corazón os permitió Moisés repudiar a vuestras mujeres. Pero al principio no era así. Pero yo os digo que si uno repudia a su mujer, no hablo de unión ilegítima, y se casa con otra, comete adulterio. Entonces los discípulos le replicaron: si esa es la situación del hombre con la mujer, no trae en cuenta casarse. Pero Jesús les dijo: no todos entienden esto, solo los que han recibido ese don. Hay eunucos que salieron así del vientre de su madre, a otros los hicieron los hombres, y hay quienes se hacen eunucos ellos mismos por el reino de los cielos. El que pueda entender, que entienda.

Me fijo en quienes se acercan a Jesús. Esos fariseos no buscan conocimiento, verdad o respuestas. El propio Evangelio indica que vienen para ponerle a prueba. Ellos en realidad ya tienen su propia respuesta. No quieren dialogar, sino imponer su voz. No quieren escuchar, sino ridiculizar. No están abiertos a ningún posible cambio, sino que están perfectamente encerrados en su ley. ¿Me suena familiar ese tipo de actitud? ¿He podido tenerla yo alguna vez?

Jesús aprovecha una vez más para dar un mensaje liberador. En este caso, liberador para la mujer judía. La ley decía que ella tenía que obedecer, primero a su padre y luego a su marido, y que éste podía repudiarla siempre que quisiera, sin dar más explicación, dejándola en una situación de total desamparo. Lo que hace Jesús aquí es negar al varón ese privilegio y expresar la misma dignidad de varón y mujer en el matrimonio.

Contemplo también a los discípulos. Su comentario es espontáneo y un tanto infantil. Pero de nuevo Jesús aprovecha la ocasión para enseñarles. En este caso les habla de la vocación. Cada persona tiene la suya. El célibe, el casado. No hay un modo mejor. No hay un camino único. No hay una propuesta universal. Cada persona ha de encontrar el modo concreto en que hacer vida el Evangelio. Me pregunto si yo podría definir el mío.

0: primera y de segunda, Él invita a cada persona a encontrar la suya.
1: Unos fariseos se acercaron a Jesús y le preguntaron para ponerlo a prueba: ¿es lícito a un hombre repudiar a su mujer por cualquier motivo? Él les respondió: ¿no habéis leído que el Creador, en el principio, los creó hombre y mujer, y que dijo: por eso dejará el hombre a su padre y a su madre, y se unirá a su mujer, y serán los dos una sola carne? De modo que ya no son dos, sino una sola carne. Pues lo que Dios ha unido, que no lo separe el hombre. Ellos insistieron: ¿y por qué mandó Moisés darle acta de divorcio y repudiarla? Él les contestó: por la dureza de vuestro corazón os permitió Moisés repudiar a vuestras mujeres. Pero al principio no era así. Pero yo os digo que si uno repudia a su mujer, no hablo de unión ilegítima, y se casa con otra, comete adulterio. Entonces los discípulos le replicaron: si esa es la situación del hombre con la mujer, no trae en cuenta casarse. Pero Jesús les dijo: no todos entienden esto, solo los que han recibido ese don. Hay eunucos que salieron así del vientre de su madre, a otros los hicieron los hombres, y hay quienes se hacen eunucos ellos mismos por el reino de los cielos. El que pueda entender, que entienda.

Llegando al final de este momento de oración, pídele a Jesús que te ayude a no quedarte en la fachada, en la apariencia o en la literalidad.

claridad de algunas normas, que te ayude a comprender la vida y el mundo que te rodea desde su Evangelio y su misericordia, sabiendo aplicarlo como Él en cada circunstancia.

0: Tomad, Señor, y recibid toda mi libertad, mi memoria, mi entendimiento y toda mi voluntad. Todo mi haber y mi poseer. Vos me lo disteis. A vos, Señor, lo torno. Todo es vuestro. Disponed a toda vuestra voluntad. Dadme vuestro amor y gracia, que esta me basta.
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0: En la entrevista de hoy en la Casa de la Iglesia queremos conversar con Pino Suárez, que forma parte de esa experiencia misionera vivida en Argentina a través de la Delegación de Misiones de nuestra diócesis. Queremos descubrir, conocer cómo ha sido su experiencia allí en Argentina, porque cada uno viene con sus vivencias. Algunos la traerán compartida con otros, pero en el fondo cada uno lo ha vivido de una manera. ¿Qué tal, Pino? Gracias por acompañarnos.
1: Hola, Raúl, ¿qué tal? Pues, un placer poder estar contigo.
0: Pues igualmente para nosotros, es un placer ir conociendo los testimonios de ustedes que han tenido la experiencia de estar allí en Argentina. Lo primero, Pino, ¿qué te animó a formar parte de esta experiencia?
1: Realmente no me tuve que animar porque era una necesidad que hacía años que mi alma me pedía. No me preguntes, sé que tenía que vivir esa experiencia. Podía haber sido Argentina, podía haber sido cualquier otro sitio. Sabía que la tenía que vivir.
0: La expedición, el grupo compartió la vida y la fe de varias comunidades de la diócesis de Merlo Moreno. Pero, ¿qué realidad encontraron allí, Pino?
1: Bueno, eso sí fue un poquito más duro al principio, pero luego se convirtió en gratificante. Duro porque por más que habíamos tenido reuniones con la Fundación AXI, que más o menos nos explicaban con qué realidad nos íbamos a encontrar, yo creo que nuestra mente nunca imaginó, o al menos hablo por la mía, con una realidad tan dura. Me refiero a nivel material. La sorpresa fue que al llegar la realidad de las personas a nivel personal eran aún mucho más duras.
0: ¿Hubo algún encuentro, ya teniendo en cuenta lo que nos has dicho, algún encuentro, rostro, historia que seguro te ha dejado marcado para siempre?
1: Bueno, ¿qué te puedo contar? Me traje muchísimas personas para acá en el corazón y en la mente. Y claro que sí, los primeros días que tuvimos la oportunidad de poder llegar a casa, a domicilio que nos esperaban, porque habían sido concertadas esas visitas, me traigo dos en particulares muy duras. Muy duras, perdón. En especial la de Raquel, la vivencia de Raquel, que fue la primera que viví en un domicilio. Ya no por lo que me encontré a nivel de cómo vivían, porque eran muy precarias, sino la vivencia de esa señora. Lo que nos contó a mis compañeros y a mí fue tan duro, desde su niñez hasta la actualidad, lo que estaba viviendo, que nos derrumbamos. Fue muy duro porque yo pensaba que como una persona podía soportar tanto dolor. Ese día para mí fue doloroso por todo lo que se compartió en ese domicilio. Y luego me traigo también la imagen del día siguiente, cuando veníamos de regreso hacia la comunidad franciscana, que era la comunidad que nos acogía, vimos por la carretera una carreta que tiraba de ella un señor junto con su hijo. Te puedo decir que el niño no tendría 9, 10 años, me parece. Y atrás en la carreta llevaba a su hija Valentina sentada. La niña tenía 4 o 5 añitos. Cuando lo saludamos y nos paramos para saludarlo, porque fue la niña la que me cautivó a primera vista, y me pude acercar, le pedí permiso a su padre para poder hablar con la niña. Era horario escolar, la niña estaba trabajando con su padre estaba recogiendo chatarra. Y luego a la hora de compartir con ellos, nos contaba el padre que su madre los había abandonado y que nada, que están trabajando para poder vivir. Los niños, la situación en el colegio era dura, los niños no querían asistir al colegio. Bueno, eso se le añade una serie de circunstancias, pero el caso es que los niños no estaban asistiendo al cole. Estaban trabajando con su padre y además la preocupación de los niños, en especial de la niña de 4 años, Valentina, uh-huh, era ¿dónde está mi papá? Porque en una de estas los compañeros estuvieron hablando con su padre, ofreciéndole lo que la Fundación ACSI junto con la comunidad franciscana ofrecían. Y mientras, pues, estábamos el resto, pues, hablando con los niños. Y la niña, la angustia de la niña es ¿dónde está mi papá? Porque tenemos que irnos a trabajar. Pues ahí me derrumbé porque fue como...
0: Tremendo.
1: Dios mío, qué importante. Todavía me emociono, ¿vale? Qué importante es para unos niños la niñez y la educación en los primeros años de vida, porque al final eso marca una vida adulta. Y ahí eso fue duro. Eso hubo que acomodarlo cuando llegamos a la comunidad franciscana, porque la suerte que teníamos que nos reuníamos por la tarde-noche, bueno, más bien tarde, sobre las 6 y poco, porque oscurecía muy pronto, y teníamos la oportunidad de compartir cada uno de nosotros con qué nos quedamos del día. Qué sensaciones nos llevábamos y qué exponíamos, qué nos había llamado más la atención del día. Y eso ayudó, yo creo que a nivel particular, te hablo de mí, me ayudó mucho el poder compartir, sacar cómo lo viví yo, porque igual que lo viví yo, lo vivieron mis compañeros. Y eso, es que el grupo fue muy bueno, Raúl. Yo creo que les puso mucho de su parte. Ese grupo, independientemente de las edades y de nuestras formas de ser, fue como si fuéramos elegidos y al final creamos un grupo muy bueno. Entonces, eso ayudó a colocar esas experiencias y a volver a salir al día siguiente con más fuerza, si cabe, y con más ilusión.
0: Qué bien. Yo creo que esto casi que lo has ido narrando, pero si te pregunto qué ha cambiado en ti después de esta experiencia, me vas a decir que ha sido una transformación, ¿no?
1: Bueno, yo todavía no me he ido de Argentina, ¿eh? Yo estoy en Gran Canaria, pero mi corazón y mi mente va muchas veces al día allá y convive todavía con esas personas. Y creo en eso, creo que cuando el corazón quiere... podemos estar en diversos sitios y acompañar, aunque sea en la distancia, porque esas personas ya me las traje para siempre, Raúl. Esa comunidad de franciscanos, esa fundación ACSI, por la labor tan grande que están haciendo, les está costando, pero lo están haciendo. Hay muchos profesionales y hay muchos voluntarios que después de haber pasado por la fundación y haber recibido lo que han recibido, se han ofrecido al servicio. Y yo creo que eso es lo más bonito, al menos en Lomas de Mariló, porque en La Teja hay todavía mucho que hacer, porque fueron dos sitios donde estuvimos, pero a la vez diferentes, porque uno está como caminando ya, uh-huh, y sin embargo en La Teja todavía hay mucho por hacer.
0: Hay muchas razones para dar gracias al Señor por lo vivido, y ustedes van a celebrar una Eucaristía el día 20 de septiembre. Pero al mismo tiempo quiero que compartas con los oyentes cómo podemos mantener despierto el espíritu misionero en nuestras parroquias y comunidades sin necesidad de viajar lejos. Porque uno puede tener el objetivo de viajar y no poder por distintas circunstancias, pero también aquí se puede hacer misión, ¿no?
1: Por supuesto que sí. Y de eso se trata. Yo creo que cuando sentimos el Espíritu Santo y sentimos que Dios está, porque ellos también nos enseñaron qué importante es la fe, porque eso es lo que a ellos les hace tirar hacia adelante y confían plenamente. Y gracias a eso, pues están dando esos pequeños o grandes pasos y nos dan ejemplo también. Entonces, ¿cómo poderlo aplicar aquí? Pues igual en el día a día. Cada vez que nosotros sentimos, experimentamos, creo que tenemos el deber de compartirlo con el otro. Esa gracia, ese amor, ese abrazo. Y sobre todo esa escucha activa. Hay muchas personas que necesitan ser escuchadas. Simplemente el poder expresar cómo se siente o lo que están viviendo y tener a alguien que escuche. Simplemente que escuche, sin juzgar, sin dar remedios rápidos. Simplemente tender la mano y escuchar, la escucha activa. Y aplicarlo día a día. Que creemos que no, pero hay muchas más personas necesitadas de eso de lo que creemos.
0: Estoy de acuerdo, sin duda. Bueno, recuerden el día 20 de septiembre esa Eucaristía de Acción de Gracias en Carrizal de Ingenio. Pino, muchísimas gracias por este testimonio y gracias por la labor realizada.
1: Bueno, si me permite,
0: claro.
1: Quiero animar a todas esas personas que cuando se enteren de dónde se va a realizar pues esas convocatorias, que asistan. Es muy bonita la historia. Y yo creo que es algo que también hemos olvidado, porque antes no, el poder compartir con otras comunidades, con otros países, con otras formas de vivir y expresarse, pues siempre nos ha enriquecido. Y aquí hay tanto que contar y no es la Argentina que pensamos. Hay mucha necesidad, igual que en muchos países. Pero bueno, que les invito a que vengan, a que nos escuchen, bueno, a mis compañeros y a mí, y se trasladen por un ratito a esa Argentina que también necesita.
0: Qué bien.
1: Gracias, Raúl.
0: Un abrazo, Pino. Gracias.
1: Un placer.
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0: A veces escuchamos decir que los jóvenes ya no quieren saber nada de la fe. Quizás deberíamos escucharlos un poco más, porque hay jóvenes buscando, jóvenes que participan en retiros, peregrinaciones, grupos parroquiales, movimientos, voluntariados, jóvenes que se hacen preguntas profundas sobre Dios, también sobre la vocación, sobre el amor, el sentido de la vida. No siempre utilizan nuestro lenguaje, no siempre llegan por los caminos tradicionales, pero buscan. Y probablemente lo que menos necesitan son adultos diciéndoles continuamente cómo deberían vivir. Necesitan testigos, personas cuya vida demuestre que creer merece la pena, comunidades donde puedan preguntar sin sentirse juzgados. Sacerdotes, catequistas, familias y otros jóvenes capaces de acompañarlos. Porque la fe no se transmite únicamente explicándola. Se contagia cuando se encuentra a alguien que vive con una alegría distinta. En una sociedad llena de propuestas inmediatas, quizá nuestra tarea no sea convencer a los jóvenes de nada. Quizá sea mostrarles a Cristo. Después habrá que dejar espacio para que cada uno pueda hacerse la pregunta más importante. Señor, ¿qué quieres de mí? Y estar preparados para dejarnos sorprender por la respuesta que nos dé.
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Termina esta jornada y al despedir el día, me hago consciente de que tú, Señor, has estado conmigo, aunque no siempre me haya dado cuenta. Dedico un instante a hacerme consciente de todo lo que ha pasado hoy en mi vida, desde que me levanté.

y te doy las gracias por tu presencia discreta, quizás en tu vida, en los momentos buenos y en los momentos más difíciles. Pienso en las personas con quienes hoy me he cruzado y que quizás han tenido una palabra significativa este día. Y pienso en mis propios deseos, proyectos, anhelos. Tú has estado, Señor, inspirando mis pasos, proponiéndome nuevos horizontes, iluminando los espacios en los que me muevo, aireando mis estancias cerradas. Por eso, te doy las gracias.

Cuando miro a este día, también me hago consciente de que en ocasiones vivo de espaldas a ti, ajeno a tu evangelio, cerrado al amor, indiferente a mi prójimo. Y me doy cuenta de que hay situaciones en las que me vencen otras lógicas, otras ambiciones, otros espejismos que me alejan de ti y de la plenitud a la que me llamas. Tal vez hoy ha podido haber algunos momentos de esos en los que te olvido. Y por eso te pido perdón, y lo hago sin miedo, confiando en que tú sigues ahí, tendiéndome una mano, esperándome, siempre.

¿Qué has querido decirme hoy, Señor? Quizás has querido invitarme a la calma o a la lucha. Tal vez me has llamado a algo nuevo o me has animado a continuar con lo que ocupa ahora mi vida. ¿Hay algún sentimiento, palabra, reflexión del día de hoy en el que intuya tu presencia? ¿Hay alguna persona que hayas puesto hoy en mi camino? Convierto esos anhelos en petición. Me vuelvo a ti, Señor, y te pido por lo que en este momento siento como más urgente en mi vida o en la vida de quienes me rodean.

y al ir cerrando esta jornada, tiendo un puente hacia el día de mañana. Tú estarás ahí, esperándome. Mañana es una hoja en blanco, en la que puedo escribir, con tu luz y tu fuerza, una página de Evangelio. Pienso en mañana, te ofrezco mi vida, mis manos, mi fuerza, mis anhelos. Quizás pienso en algo concreto que puedo ofrecerte. Y ahora sí, Señor, termino, poniendo mi vida en tus manos y recibiendo la vida que tú pones en las mías, ofreciéndote lo que soy y lo que tengo, confiado en que tú siempre estás conmigo.

0: Tomad, Señor, y recibid toda mi libertad, mi memoria, mi entendimiento y toda mi voluntad, todo mi haber y mi poseer. Vos me lo disteis, a vos, Señor, lo torno. Todo es vuestro. Disponed a toda vuestra voluntad. Dadme vuestro amor y gracia, que esta me basta.
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Madre, con el tiempo he comprendido que aunque hayan muchos discípulos de tu Hijo, solo los que te reciben a ti, en su vida, en su corazón, en su casa, como el discípulo Juan, solo esos, Madre, se transforman en discípulos amados.

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1: A continuación les ofrecemos el rezo del Santo Rosario.
2: Señor, ábreme los labios.
3: Y mi boca proclamará tu alabanza.
2: Dios mío, ven en mi auxilio.
3: Señor, date prisa en socorrerme.
2: Gloria al Padre, y al Hijo, y al Espíritu Santo.
3: Como era en el principio, ahora y siempre, por los siglos de los siglos. Amén.
2: Misterios dolorosos del Santo Rosario.

0: Misterios que dan sentido al dolor físico, a la enfermedad, al sufrimiento moral, a la muerte.
1: Todo, unido al valor redentor de Cristo, que sufre y muere en la cruz, y unido a la cooperación de María, la Madre Dolorosa.
2: Primer misterio, la oración de Jesús en el huerto.

0: Jesús se alejó de los discípulos como a un tiro de piedra, y su sudor se hizo como gotas de sangre que caían por tierra.
1: Cristo, te acompaño en tu oración y aprendo de ti a aceptar la voluntad del Padre, que a veces exige renuncia, sacrificio, sangre.
2: Padre nuestro que estás en el cielo, santificado sea tu nombre. Venga a nosotros tu reino. Hágase tu voluntad en la tierra como en el cielo.
3: Danos hoy nuestro pan de cada día. Perdona nuestras ofensas como también nosotros perdonamos a los que nos ofenden. No nos dejes caer en la tentación y líbranos del mal. Amén.
2: Dios te salve María, llena eres de gracia. El Señor es contigo. Bendita tú eres entre todas las mujeres y bendito es el fruto de tu vientre Jesús.
3: Santa María, Madre de Dios, ruega por nosotros pecadores, ahora y en la hora de nuestra muerte. Amén.
2: Dios te salve María, llena eres de gracia, el Señor es contigo, bendita tú eres entre todas las mujeres, y bendito es el fruto de tu vientre Jesús.
3: Santa María, Madre de Dios, ruega por nosotros pecadores, ahora y en la hora de nuestra muerte. Amén.
2: Dios te salve María, llena eres de gracia, el Señor es contigo, bendita tú eres entre todas las mujeres, y bendito es el fruto de tu vientre Jesús.
3: Santa María, Madre de Dios, ruega por nosotros pecadores, ahora y en la hora de nuestra muerte. Amén.
2: Dios te salve María, llena eres de gracia, el Señor es contigo, bendita tú eres entre todas las mujeres, y bendito es el fruto de tu vientre Jesús.
3: Santa María, Madre de Dios, ruega por nosotros pecadores, ahora y en la hora de nuestra muerte. Amén.
2: Dios te salve María, llena eres de gracia, el Señor es contigo, bendita tú eres entre todas las mujeres, y bendito es el fruto de tu vientre Jesús.
3: Santa María, Madre de Dios, ruega por nosotros pecadores, ahora y en la hora de nuestra muerte. Amén.
2: Dios te salve María, llena eres de gracia, el Señor es contigo, bendita tú eres entre todas las mujeres, y bendito es el fruto de tu vientre Jesús.
3: Santa María, Madre de Dios, ruega por nosotros pecadores, ahora y en la hora de nuestra muerte. Amén.
2: Dios te salve María, llena eres de gracia, el Señor es contigo, bendita tú eres entre todas las mujeres, y bendito es el fruto de tu vientre Jesús.
3: Santa María, Madre de Dios, ruega por nosotros pecadores, ahora y en la hora de nuestra muerte. Amén.
2: Dios te salve María, llena eres de gracia, el Señor es contigo, bendita tú eres entre todas las mujeres, y bendito es el fruto de tu vientre Jesús.
3: Santa María, Madre de Dios, ruega por nosotros pecadores, ahora y en la hora de nuestra muerte. Amén.
2: Dios te salve María, llena eres de gracia, el Señor es contigo, bendita tú eres entre todas las mujeres, y bendito es el fruto de tu vientre Jesús.
3: Santa María, Madre de Dios, ruega por nosotros pecadores, ahora y en la hora de nuestra muerte. Amén.
2: Dios te salve María, llena eres de gracia, el Señor es contigo, bendita tú eres entre todas las mujeres, y bendito es el fruto de tu vientre Jesús.
3: Santa María, Madre de Dios, ruega por nosotros pecadores, ahora y en la hora de nuestra muerte. Amén.
2: Gloria al Padre, y al Hijo, y al Espíritu Santo.
3: Como era en el principio, ahora y siempre, por los siglos de los siglos. Amén.
2: Segundo misterio. Los azotes que padeció el Señor atado a la columna.
0: Entonces Judas besó a Jesús. Los que le seguían lo sujetaron y lo prendieron. Y todos los discípulos le abandonaron y huyeron. Pilato, queriendo complacer a la gente, le soltó a Barrabás y entregó a Jesús después de azotarle.
1: Señor, traicionado, abandonado, azotado, escarnecido, por tus dolores, enséñame a sufrir en silencio la enfermedad, el desprecio, la injuria, la soledad.
3: Padre nuestro que estás en el cielo, santificado sea tu nombre, venga a nosotros tu reino, hágase tu voluntad en la tierra como en el cielo.
2: Danos hoy nuestro pan de cada día, perdona nuestras ofensas como también nosotros perdonamos a los que nos ofenden. No nos dejes caer en la tentación y líbranos del mal. Amén.
3: Dios te salve María, llena eres de gracia, el Señor es contigo. Bendita tú eres entre todas las mujeres y bendito es el fruto de tu vientre Jesús.
2: Santa María, Madre de Dios, ruega por nosotros pecadores, ahora y en la hora de nuestra muerte. Amén.
4: Dios te salve María, llena eres de gracia, el Señor es contigo. Bendita tú eres entre todas las mujeres y bendito es el fruto de tu vientre, Jesús.
2: Santa María, Madre de Dios, ruega por nosotros pecadores, ahora y en la hora de nuestra muerte. Amén.
4: Dios te salve María, llena eres de gracia, el Señor es contigo. Bendita tú eres entre todas las mujeres y bendito es el fruto de tu vientre, Jesús.
2: Santa María, Madre de Dios, ruega por nosotros pecadores, ahora y en la hora de nuestra muerte. Amén.
4: Dios te salve María, llena eres de gracia, el Señor es contigo. Bendita tú eres entre todas las mujeres y bendito es el fruto de tu vientre, Jesús.
2: Santa María, Madre de Dios, ruega por nosotros pecadores, ahora y en la hora de nuestra muerte. Amén.
4: Dios te salve María, llena eres de gracia, el Señor es contigo. Bendita tú eres entre todas las mujeres y bendito es el fruto de tu vientre, Jesús.
2: Santa María, Madre de Dios, ruega por nosotros pecadores, ahora y en la hora de nuestra muerte. Amén.
4: Dios te salve María, llena eres de gracia, el Señor es contigo. Bendita tú eres entre todas las mujeres y bendito es el fruto de tu vientre, Jesús.
2: Santa María, Madre de Dios, ruega por nosotros pecadores, ahora y en la hora de nuestra muerte. Amén.
4: Dios te salve María, llena eres de gracia, el Señor es contigo. Bendita tú eres entre todas las mujeres y bendito es el fruto de tu vientre, Jesús.
2: Santa María, Madre de Dios, ruega por nosotros pecadores, ahora y en la hora de nuestra muerte. Amén.
4: Dios te salve María, llena eres de gracia, el Señor es contigo. Bendita tú eres entre todas las mujeres y bendito es el fruto de tu vientre, Jesús.
2: Santa María, Madre de Dios, ruega por nosotros pecadores, ahora y en la hora de nuestra muerte. Amén.
4: Dios te salve María, llena eres de gracia, el Señor es contigo. Bendita tú eres entre todas las mujeres y bendito es el fruto de tu vientre, Jesús.
2: Santa María, Madre de Dios, ruega por nosotros pecadores, ahora y en la hora de nuestra muerte. Amén.
4: Dios te salve María, llena eres de gracia, el Señor es contigo. Bendita tú eres entre todas las mujeres.

0: de él a toda la corte. Le desnudaron y le echaron encima un manto de púrpura, y trenzando una corona de espinas, se la pusieron sobre su cabeza, y en su mano derecha una caña. Después doblaban la rodilla delante de él y le hacían burla. Le escupían y le quitaban la caña para golpearle en la cabeza.
1: Señor, aunque te vea en ese estado irrisorio, sé tú mi rey, quien gobierne mi vida, quien imponga su cetro cuando yo camine al margen de tu ley.
2: Padre nuestro que estás en el cielo, santificado sea tu nombre, venga a nosotros tu reino, hágase tu voluntad en la tierra como en el cielo.
3: Danos hoy nuestro pan de cada día, perdona nuestras ofensas como también nosotros perdonamos a los que nos ofenden. No nos dejes caer en la tentación y líbranos del mal. Amén.
2: Dios te salve María, llena eres de gracia, el Señor es contigo. Bendita tú eres entre todas las mujeres y bendito es el fruto de tu vientre, Jesús.
3: Santa María, Madre de Dios, ruega por nosotros pecadores, ahora y en la hora de nuestra muerte. Amén.
2: Dios te salve María, llena eres de gracia, el Señor es contigo. Bendita tú eres entre todas las mujeres y bendito es el fruto de tu vientre, Jesús.
3: Santa María, Madre de Dios, ruega por nosotros pecadores, ahora y en la hora de nuestra muerte. Amén.
2: Dios te salve María, llena eres de gracia, el Señor es contigo. Bendita tú eres entre todas las mujeres y bendito es el fruto de tu vientre, Jesús.
3: Santa María, Madre de Dios, ruega por nosotros pecadores, ahora y en la hora de nuestra muerte. Amén.
2: Dios te salve María, llena eres de gracia, el Señor es contigo. Bendita tú eres entre todas las mujeres y bendito es el fruto de tu vientre, Jesús.
3: Santa María, Madre de Dios, ruega por nosotros pecadores, ahora y en la hora de nuestra muerte. Amén.
2: Dios te salve María, llena eres de gracia, el Señor es contigo. Bendita tú eres entre todas las mujeres y bendito es el fruto de tu vientre, Jesús.
3: Santa María, Madre de Dios, ruega por nosotros pecadores, ahora y en la hora de nuestra muerte. Amén.
2: Dios te salve María, llena eres de gracia, el Señor es contigo. Bendita tú eres entre todas las mujeres y bendito es el fruto de tu vientre, Jesús.
3: Santa María, Madre de Dios, ruega por nosotros pecadores, ahora y en la hora de nuestra muerte. Amén.
2: Dios te salve María, llena eres de gracia, el Señor es contigo. Bendita tú eres entre todas las mujeres y bendito es el fruto de tu vientre, Jesús.
3: Santa María, Madre de Dios, ruega por nosotros pecadores, ahora y en la hora de nuestra muerte. Amén.
2: Dios te salve María, llena eres de gracia, el Señor es contigo. Bendita tú eres entre todas las mujeres y bendito es el fruto de tu vientre, Jesús.
3: Santa María, Madre de Dios, ruega por nosotros pecadores, ahora y en la hora de nuestra muerte. Amén.
2: Dios te salve María, llena eres de gracia, el Señor es contigo. Bendita tú eres entre todas las mujeres y bendito es el fruto de tu vientre, Jesús.
3: Santa María, Madre de Dios, ruega por nosotros pecadores, ahora y en la hora de nuestra muerte. Amén.
2: Dios te salve María, llena eres de gracia, el Señor es contigo. Bendita tú eres entre todas las mujeres y bendito es el fruto de tu vientre, Jesús.
3: Santa María, Madre de Dios, ruega por nosotros pecadores, ahora y en la hora de nuestra muerte. Amén.
2: Gloria al Padre y al Hijo y al Espíritu Santo.
3: Como era en el principio, ahora y siempre, por los siglos de los siglos. Amén.
2: Cuarto misterio. Cristo con la cruz a cuestas.

0: Pilato les entregó a Jesús para que fuera crucificado. Tomaron pues a Jesús, y él, cargando con su cruz, salió al sitio llamado Calvario. Lo seguía una gran muchedumbre, y cuando lo llevaban, tomaron a un tal Simón de Cirene, que venía del campo, y le cargaron la cruz para que la llevara detrás de Jesús.
1: Muchos te siguen, Señor, pero solo tú llevas la cruz, hasta que obligan a Simón a que te ayude. Haz que te siga tomando cada día mi cruz, cruz del deber, del trabajo, del dolor, no a la fuerza, sino voluntariamente, con generosidad.
2: Padre nuestro que estás en el cielo, santificado sea tu nombre, venga a nosotros tu reino, hágase tu voluntad en la tierra como en el cielo.
3: Danos hoy nuestro pan de cada día. Perdona nuestras ofensas como también nosotros perdonamos a los que nos ofenden. No nos dejes caer en la tentación y líbranos del mal.

0: Amén.
1: Dios te salve María, llena eres de gracia, el Señor es contigo. Bendita tú eres entre todas las mujeres, y bendito es el fruto de tu vientre, Jesús.
0: Santa María, Madre de Dios, ruega por nosotros pecadores, ahora y en la hora de nuestra muerte. Amén.
1: Dios te salve María, llena eres de gracia, el Señor es contigo. Bendita tú eres entre todas las mujeres, y bendito es el fruto de tu vientre, Jesús.
0: Santa María, Madre de Dios, ruega por nosotros pecadores, ahora y en la hora de nuestra muerte. Amén.
1: Dios te salve María, llena eres de gracia, el Señor es contigo. Bendita tú eres entre todas las mujeres, y bendito es el fruto de tu vientre, Jesús.
0: Santa María, Madre de Dios, ruega por nosotros pecadores, ahora y en la hora de nuestra muerte. Amén.
1: Dios te salve María, llena eres de gracia, el Señor es contigo. Bendita tú eres entre todas las mujeres, y bendito es el fruto de tu vientre, Jesús.
0: Santa María, Madre de Dios, ruega por nosotros pecadores, ahora y en la hora de nuestra muerte. Amén.
1: Dios te salve María, llena eres de gracia, el Señor es contigo. Bendita tú eres entre todas las mujeres, y bendito es el fruto de tu vientre, Jesús.
0: Santa María, Madre de Dios, ruega por nosotros pecadores, ahora y en la hora de nuestra muerte. Amén.
1: Dios te salve María, llena eres de gracia, el Señor es contigo. Bendita tú eres entre todas las mujeres, y bendito es el fruto de tu vientre, Jesús.
0: Santa María, Madre de Dios, ruega por nosotros pecadores, ahora y en la hora de nuestra muerte. Amén.
1: Dios te salve María, llena eres de gracia, el Señor es contigo. Bendita tú eres entre todas las mujeres, y bendito es el fruto de tu vientre, Jesús.
0: Santa María, Madre de Dios, ruega por nosotros pecadores, ahora y en la hora de nuestra muerte. Amén.
1: Dios te salve María, llena eres de gracia, el Señor es contigo. Bendita tú eres entre todas las mujeres, y bendito es el fruto de tu vientre, Jesús.
0: Santa María, Madre de Dios, ruega por nosotros pecadores, ahora y en la hora de nuestra muerte. Amén.
1: Dios te salve María, llena eres de gracia, el Señor es contigo. Bendita tú eres entre todas las mujeres, y bendito es el fruto de tu vientre, Jesús.
0: Santa María, Madre de Dios, ruega por nosotros pecadores, ahora y en la hora de nuestra muerte. Amén.
1: Dios te salve María, llena eres de gracia, el Señor es contigo. Bendita tú eres entre todas las mujeres, y bendito es el fruto de tu vientre, Jesús.
0: Santa María, Madre de Dios, ruega por nosotros pecadores, ahora y en la hora de nuestra muerte. Amén.
1: Gloria al Padre, al Hijo y al Espíritu Santo.
0: Como era en el principio, ahora y siempre, por los siglos de los siglos. Amén. Quinto misterio: la crucifixión y muerte del Señor.

0: Cuando llegaron al lugar llamado Calvario, lo crucificaron allí, a él y a los dos malhechores, uno a la derecha y otro a la izquierda. Junto a la cruz de Jesús estaba su madre.
1: Señor, tan acostumbrado estoy a verte en la cruz, que apenas me sorprende el horrendo deicidio que cometimos los hombres y el maravilloso gesto de darnos tu vida y tu sangre por amor. Déjame que me quede meditando con tu madre al pie de la cruz.
2: Padre nuestro que estás en el cielo, santificado sea tu nombre, venga a nosotros tu reino, hágase tu voluntad en la tierra como en el cielo.
3: Danos hoy nuestro pan de cada día, perdona nuestras ofensas como también nosotros perdonamos a los que nos ofenden. No nos dejes caer en la tentación y líbranos del mal. Amén.
2: Dios te salve María, llena eres de gracia, el Señor es contigo. Bendita tú eres entre todas las mujeres, y bendito es el fruto de tu vientre, Jesús.
3: Santa María, Madre de Dios, ruega por nosotros pecadores, ahora y en la hora de nuestra muerte. Amén.
2: Dios te salve María, llena eres de gracia, el Señor es contigo. Bendita tú eres entre todas las mujeres, y bendito es el fruto de tu vientre, Jesús.
3: Santa María, Madre de Dios, ruega por nosotros pecadores, ahora y en la hora de nuestra muerte. Amén.
2: Dios te salve María, llena eres de gracia, el Señor es contigo. Bendita tú eres entre todas las mujeres y bendito es el fruto de tu vientre, Jesús.
3: Santa María, Madre de Dios, ruega por nosotros pecadores, ahora y en la hora de nuestra muerte. Amén.
2: Dios te salve María, llena eres de gracia, el Señor es contigo. Bendita tú eres entre todas las mujeres y bendito es el fruto de tu vientre, Jesús.
3: Santa María, Madre de Dios, ruega por nosotros pecadores, ahora y en la hora de nuestra muerte. Amén.
2: Dios te salve María, llena eres de gracia, el Señor es contigo. Bendita tú eres entre todas las mujeres y bendito es el fruto de tu vientre, Jesús.
3: Santa María, Madre de Dios, ruega por nosotros pecadores, ahora y en la hora de nuestra muerte. Amén.
2: Dios te salve María, llena eres de gracia, el Señor es contigo. Bendita tú eres entre todas las mujeres y bendito es el fruto de tu vientre, Jesús.
3: Santa María, Madre de Dios, ruega por nosotros pecadores, ahora y en la hora de nuestra muerte. Amén.
2: Dios te salve María, llena eres de gracia, el Señor es contigo. Bendita tú eres entre todas las mujeres y bendito es el fruto de tu vientre, Jesús.
3: Santa María, Madre de Dios, ruega por nosotros pecadores, ahora y en la hora de nuestra muerte. Amén.
2: Dios te salve María, llena eres de gracia, el Señor es contigo. Bendita tú eres entre todas las mujeres y bendito es el fruto de tu vientre, Jesús.
3: Santa María, Madre de Dios, ruega por nosotros pecadores, ahora y en la hora de nuestra muerte. Amén.
2: Dios te salve María, llena eres de gracia, el Señor es contigo. Bendita tú eres entre todas las mujeres y bendito es el fruto de tu vientre, Jesús.
3: Santa María, Madre de Dios, ruega por nosotros pecadores, ahora y en la hora de nuestra muerte. Amén.
2: Dios te salve María, llena eres de gracia, el Señor es contigo. Bendita tú eres entre todas las mujeres y bendito es el fruto de tu vientre, Jesús.
3: Santa María, Madre de Dios, ruega por nosotros pecadores, ahora y en la hora de nuestra muerte. Amén.
2: Gloria al Padre, y al Hijo, y al Espíritu Santo.
3: Como era en el principio, ahora y siempre, por los siglos de los siglos. Amén.
2: Letanías de Nuestra Señora. Señor, ten piedad.
3: Señor, ten piedad.
2: Cristo, ten piedad.
3: Cristo, ten piedad.
2: Señor, ten piedad.
3: Señor, ten piedad.
2: Cristo, óyenos.
3: Cristo, óyenos.
2: Cristo, escúchanos.
3: Cristo, escúchanos.
2: Dios Padre Celestial,
3: ten misericordia de nosotros.
2: Dios Hijo Redentor del mundo,
3: ten misericordia de nosotros.
2: Dios Espíritu Santo,
3: ten misericordia de nosotros.
2: Trinidad Santa, un solo Dios,
3: ten misericordia de nosotros.
2: Santa María,
3: ruega por nosotros.
2: Santa Madre de Dios,
3: ruega por nosotros.
2: Santa Virgen de las Vírgenes,
3: ruega por nosotros.
2: Madre de Cristo,
3: ruega por nosotros.
2: Madre de la Iglesia,
3: ruega por nosotros.
2: Madre de la Divina Gracia,
3: ruega por nosotros.
2: Madre Purísima,
3: ruega por nosotros.
2: Madre Castísima,
3: ruega por nosotros.
2: Madre y Virgen,
3: ruega por nosotros.
2: Madre Santa,
3: ruega por nosotros.
2: Madre Inmaculada,
3: ruega por nosotros.
2: Madre Amable,
3: ruega por nosotros.
2: Madre Admirable,
3: ruega por nosotros.
2: Madre del Buen Consejo,
3: ruega por nosotros.
2: Madre del Creador,
3: ruega por nosotros.
2: Madre del Salvador,
3: ruega por nosotros.
2: Virgen prudentísima,
3: ruega por nosotros.
2: Virgen digna de veneración,
3: ruega por nosotros.
2: Virgen digna de alabanza,
3: ruega por nosotros.
2: Virgen poderosa,
3: ruega por nosotros.
2: Virgen clemente,
3: ruega por nosotros.
2: Virgen fiel,
3: ruega por nosotros.
2: Ideal de santidad,
3: ruega por nosotros.
2: Morada de la sabiduría,
3: ruega por nosotros.
2: Causa de nuestra alegría,
3: ruega por nosotros.
2: Templo del Espíritu Santo,
3: ruega por nosotros.
2: Honor de los pueblos,
3: ruega por nosotros.
2: Modelo de entrega a Dios,
3: ruega por nosotros.
2: Rosa escogida,
3: ruega por nosotros.
2: Fuerte como la Torre de David,
3: ruega por nosotros.
2: Hermosa como Torre de Marfil,
3: ruega por nosotros.
2: Casa de oro,
3: ruega por nosotros.
2: Arca de la Nueva Alianza,
3: ruega por nosotros.
2: Puerta del Cielo,
3: ruega por nosotros.
2: Estrella de la Mañana,
3: ruega por nosotros.
2: Salud de los enfermos,
3: ruega por nosotros.
2: Refugio de los pecadores,
3: ruega por nosotros.
2: Consoladora de los afligidos,
3: ruega por nosotros.
2: Auxilio de los cristianos,
3: ruega por nosotros.
2: Reina de los ángeles,
3: ruega por nosotros.
2: Reina de los patriarcas,
3: ruega por nosotros.
2: Reina de los profetas,
3: ruega por nosotros.
2: Reina de los apóstoles,
3: ruega por nosotros.
2: Reina de los mártires,
3: ruega por nosotros.
2: Reina de los que viven su fe,
3: ruega por nosotros.
2: Reina de las vírgenes,
3: ruega por nosotros.
2: Reina de todos los santos,
3: ruega por nosotros.
2: Reina concebida sin pecado original,
3: ruega por nosotros.
2: Reina elevada al cielo,
3: ruega por nosotros.
2: Reina del Santísimo Rosario,
3: ruega por nosotros.
2: Reina de la familia,
3: ruega por nosotros.
2: Reina de la paz,
3: ruega por nosotros.
2: Cordero de Dios que quitas el pecado del mundo,
3: perdónanos, Señor.
2: Cordero de Dios que quitas el pecado del mundo,
3: escúchanos, Señor.
2: Cordero de Dios que quitas el pecado del mundo,
3: ten misericordia de nosotros.
2: Ruega por nosotros, Santa Madre de Dios,
3: para que seamos dignos de las promesas de Cristo.
2: Te pedimos, Señor, que nosotros, tus siervos, gocemos siempre de salud de alma y cuerpo, y por la intercesión de Santa María la Virgen, líbranos de las tristezas de este mundo y concédenos las alegrías del cielo. Por Jesucristo nuestro Señor.
3: Amén.

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0: Gracias.
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